0: Muy pero muy buenas noches, aquí arrancamos, bienvenidos a la jungla, siendo las 21:05. Acá estamos en Martínez, en FM, otro programa más de Bienvenidos a la Jungla. Buenas noches, señorita Caro, ¿cómo anda?
1: Buenas noches, muy bien, ¿cómo estás?
0: Todo bien acá, tranquilo, estamos... la merluza está haciendo la entrevista y la vamos...
1: Supongo que tenemos la oportunidad, que sí...
0: Hay que ver qué muñeco pinchaste.
1: ¿Pinchamos muñecos?
0: Tenemos.
1: Pueden ir ingresando con lo que tengan que entrar.
0: Entren con lo que tengan que entrar. Viene con una púa roja. Pero como... Entra a mi pago sin golpear, dice la chacarera.
1: Si la que esas dos cámaras las pueden tomar. Es ahí donde quieran, igual en todas. Donde quieran. Vamos bien.
0: Bueno, buenas noches. La cruz está servida. Tenemos a Espe, la tenemos.
2: Una gran parte en cuanto a centímetros cúbicos, ¿no?
3: Lo dirás por vos, seguramente.
0: ¿Cómo andan? ¿Todo bien?
4: Bien, bien. Feliz de estar acá.
0: Era hora que poderlos tener acá, ¿eh?
1: Sí, nosotros estamos encantados.
0: Cuando me dijiste lo tenés, yo no lo podía creer.
1: Es que yo gestioné todo en privado, como siempre. Yo te tiro la bomba, ¿entendés? Armo todo, teje y maneje, y cuando te... si lo perdemos.
0: Me tira el mensaje y me dice, te tengo una sorpresa para el viernes.
1: Bueno, dijiste.
4: ¿Qué dijiste? Un trajecito de enfermera.
1: Claro, la mucama, dijo.
0: Flashás que tenés obra social.
1: Colegiala.
0: Viste, viste, de colegial. Enfermera. Me dice, viene la merluza. ¿Cómo le digo?
1: Sí.
0: Sí. Bueno, acá estamos.
1: Me mandaste el audio ese.
4: El que viene era el que íbamos a poder y al final.
1: Claro.
3: Se alinearon los planetas.
1: Sí.
0: Espe, buenas noches.
3: Buenas noches.
1: Ay.
0: Bueno.
1: Bueno, no les podemos preguntar los nombres porque ya los dijiste. Porque ahí es como que lo digan sus nombres, entonces ya pasó.
0: Pregúntaselo si querés.
1: Digan sus nombres, por favor. ¿Tu nombre?
4: Mira.
1: ¿Nombre y colegio?
4: Osvaldo.

0: Ahora que tengo más de 50 puedo decir.
1: Sí,
0: no, se llama Osvaldo. En serio, yo. Sí, todos me conocen por Alejandro porque, bueno, cuando era joven no quería llamarme Osvaldo. Ahora, de grande, no me disgusta tanto.
2: Sos el Oba.
1: Todos tenemos igual un...
0: Tengo una anécdota reciente donde me llaman en la guardia del hospital. Porque también después de los 50 uno es asiduo. Y sí, estaba el Brera, que no me había visto que yo estaba ahí. Yo lo veía, él que estaba ahí con agarrándose las rodillas. Y cuando lo miro y le digo, llegas a decir algo de esto y...
1: Claro.
0: Tuve que amenazar ahí.
1: Te voy a tener que matar. Sí, sí. No, sabes demasiado.
2: No tocas nunca más el bajo.
0: Tenés que... Claro. Exacto.
1: Pueden ponerse auriculares si quieren.
3: Sí, pero lo tengo que enchufar.
2: Es una lotería. Vas probando y donde...
0: Enchufa el mío.
3: Ah, mi juego me llamaron. Sí, claro que está.
1: Ahí entra. Ay, vení. Vino yo.
3: Vino yo.
1: Vimos a yo.
0: ¿Tenemos la sillita alta?
2: Sí, sí, tenemos una silla para niños. Alta,
1: sí. Ay, los salmones que había los tenemos. No, pero no es que ocupe demasiada altura, no que te gane demasiada altura.
2: Ahí está, tampoco.
1: La ponemos.
2: Son dos fetas de salame.
0: Enchufalo.
1: Dame 50 de queso.
0: Ah, está fortísimo, mira, está el mango. Por eso. Bueno, ahora
1: claro,
0: yo.
1: Le vas encontrando.
0: Háblenme con mímica porque yo ya.
2: Le va a volar los sesos, si no.
1: Y bájenlo lo que quieran,
0: ¿sabes? Sí, bájalo todo lo que pueda hacer.
2: ¿Es ese?
0: Hola, hola. No, tanto no. Hola, hola. No, ahora no. Hace un hola. Ahora como que se traba. Ahí se fue. Sí, está muy fuerte. Está ahí está. No, ahí se fue más bajo. Ponemos más un poquito más alto. Ah, muy bien.
3: Bueno, no puede ser perfecto, sonidita, pero se consigue.
1: Hola, vino Joa también.
4: Ay,
2: hola, Joa, ¿cómo andás?
1: Lo que no tenemos es más auriculares.
0: Yo le doy el mío.
1: Sí, le da el suyo que no lo quiso nunca.
0: Recordá esto. Yo tengo una particularidad que es que yo, anteojos de sol, uso unos que son para casco de moto. Todos los demás no me entran.
2: Yo tengo el mismo problema, aunque no parezca, soy muy cabezón.
0: Yo, los míos son unos que son de casco de moto, que se fabricaron siguiendo a medida que los pierdo, que ya es el segundo que pierdo, los vamos consiguiendo donde van quedando. Ahora quedan en Paraguay.
1: Ah.
0: Pero te lo mandan a tu casa. No son anteojos
1: caros. ¿Pero hay personas que uso en lugar de adentro?
0: Claro, son para ponerse arriba del casco cuando no los... Y por eso, esos son los únicos que me entran. Después los otros me apretan tanto acá que a los 15 minutos los tiro y los piso. No me importa si son driver, los que los odio.
1: Quedan tan grandes que hago algo con la cara para sostener... No, yo tengo la cintita de criatura, chicos. Yo tengo la cintura, todos los lentes se me caen, claro. Todos.
0: Entonces, y eso que somos gemelos.
1: Claro,
0: que
1: somos
0: rarísimo.
1: Gemelos, sí,
2: claro,
1: sí.
2: Es raro, sí. Raro, sí. Pero bueno.
3: Y es que te ajustan la patita. ¿Viste que te la patillita?
1: Hago un gesto porque tienden a caerse siempre, se me cae aunque sea un poquito. Entonces, este se me cae todo. Pero si no se me cae un poquito, entonces empiezo a hacer algo que se ve con la cara y me empieza a doler todo. Ay, no, vamos con la cintita. Y chao. De criatura. Bien.
2: A mí no se me caen, tengo la napia, los frenos, la nariz.
1: Vienen
2: con soporte.
1: Sí.
2: Pero bueno.
1: Hola, Joa, vamos a saludar a Joa.
2: Buenas noches, Joa, ¿cómo
4: va? Buenas noches. Yo pensé que no me iba a dejar entrar.
1: No, sí, ¿cómo no? Por supuesto, acá descontracturado.
0: Se vuelve el año.
4: Está descontracturado.
2: No, acá
0: y
2: tranquilo.
0: Media no venga, le dije porque no.
1: No, yo lo leí, le digo, y no media no venga.
2: No, igual no hay problema, que se quede. Que si
1: sí,
2: vienen, que vengan.
1: No.
0: Ah, me dijo, a las 10 lo desechamos, entonces llegamos.
1: No, no. Es que a las 10 solemos echar. Pero bueno, él me dijo, es nuestra familia, me dijo, no podemos echarlo.
2: No lo podemos echarlo, no.
1: Queda mal.
2: No lo vamos a echar, que se quede hasta acá.
1: Queda mal.
4: Aparte, ya
2: no te dije que
4: lo golpea el chofer del 60 al pedo, sino.
1: Claro.
0: Ella me hizo ir a una radio de una. Fuimos los dos. A Florencio Varela, donde Mordor, donde está el bueno. Y cuando le dijimos de venir acá, dijo muy lejos. Caradura, ¿no? La caradura.
1: No, dijo, me encantaría, pero me queda medio, dijo algo así.
0: Me queda medio lejos.
1: Ahí
2: Florencio Varela queda un poquito
1: más.
0: Yo para pero a mí no tardo menos que a Florencio Varela. Y las fogatas de la esquina medían 2,20 metros. La fogata.
3: En el delantal
1: está
3: puesto, ¿entiendes?
1: Descolada.
3: Viene directo,
1: pero, perdón,
3: de trabajar.
1: ¿Les dieron algo para comer? Porque nosotros trajimos a muchito de miga, trajimos unos alfajorcitos, nosotros lo dejamos todo.
0: Allá nos dieron redes, como decís.
1: Bueno.
0: Nos dieron pizza caliente, para el invierno caliente.
2: No, pero para
0: garpa
2: no.
0: Más, si vamos a comparar el sándwich de miga con la pizza, una pizza caliente, yo te digo que
1: no.
2: Vos pediste sándwich de miga,
1: empanada y vinito. Les dieron. Bueno, sí. Si quieren vayan.
3: Sándwich de miga es más nivel, yo me quedo.
0: A ella le dieron empanada porque no come pizza.
3: Encanta.
0: No come pizza, bueno. No come locro, la nana. ¿Qué te hace, nana? ¿Qué no come?
3: Me quedo por los alfajorcitos.
1: ¿Viste que te dije los alfajorcitos? Todo bien pensado. Bueno.
2: Hasta un vaso te trajo.
1: Compré un vaso, porque digo, le compramos el coso del cero ese. Porque yo ya no, viste, dijimos, no nos obligó.

0: a comprar sí, casi
1: lo que pasa es que el Martínez, uno está mucho de miga, le vete cero, está bien. Claro. El Florencio Varela, uno espera
2: un choripán.
1: Una pizza gorda así era, y la empanada también. La empanada gorda.
0: ¿De dónde venimos? Porque ahora es donde estamos, pero claro. ¿De dónde venimos? Es lo que nos,
2: estamos
0: nos
2: prestados
0: forja, ¿entendés? Claro.
1: Hoy hablando de eso, porque un compañero nuestro de cuando yo trabajaba en la fábrica en Ford, y cheto, ese chiste, le mostré una foto de en casa de mi abuela, ¿viste?
0: Claro.
1: Y le digo, y me dice, ahora me acuerdo que viniste un día a casa y me comieron todo el hambre que tenían, y eso que ya laburaba en la fábrica, pero antes pensé que el hambre se iba a quitar,
0: no, el
1: con dos años de buen sueldo.
2: Claro.
1: Es ancestral.
0: Viene claro.
2: Tiene retroactivo.
1: Nosotros, sí. Nosotros probamos la milanesa, pues sabemos lo que era, sí, sí, sí. El peseto tampoco, el
0: Vitel. La milanesa, napolitana ya es otro.
1: La milanesa, ¿verdad?
0: ¿Vitel qué? La... Dije yo. No, señor, no sé de qué habla.
1: Nosotros, claro, la gente no. Hablaba de ello y nosotros decíamos.
0: No, en otro idioma no. Yo no. Apenas te claro. Manejo este. Claro. ¿Entendés? Claro. El marginal, el autóctono sí. De mi
1: el
0: barrio.
1: El artículo de lujo de todos tienen uno. Ah, el guiso de cosas de mi abuela. Eran los buñuelos, era la delicia familiar. No teníamos.
2: Nunca la especialidad de la casa.
1: Nunca unos ravioles.
0: No,
1: ¿qué ravioles, cosa? Que no. Relleno. El fideo.
0: Yo igual no llegaba al plato. Yo no sabía que habían comido, ¿entendés? Yo llegaba tarde a todo. Entonces,
1: no, a mí también, yo también.
0: Yo no sabía cuál también, había no, sido no, el menú, pero no, yo no
1: y lo el probé. Fondo de olla nunca tenía nada.
0: No, no tenía nada, no.
1: Es verdad.
0: No, una infancia hermosa.
1: Hace poco me dicen, sí, ¿vos comés mucho o no? Como poco. ¿Y sabés por qué no adelgazás? Me lo dijeron dos personas. Uno que estudia medicina china, Pablo, de acá de Martínez, que es osteópata también. Y que es,
0: le mandamos un cariño que me hizo la.
1: Y otro más cheto también de Martínez, pero es un médico que es un grosso en medicina ortomolecular. Los dos me dijeron más o menos lo mismo. ¿Pasaste hambre, chicos? Y hasta queda 18. Y tu cuerpo con arroz crió un pibe de 18 años. Ahora que tenés en la heladera que yogur, que va a adelgazar comiendo poco.
0: No, claro. No.
1: Claro.
2: Es un retroactivo que hay.
0: Vos ya venís mal armado.
1: Claro,
0: ya.
1: Sí, sí, sí. Si hubiera una mal armada, en vez de la armada, yo sería el teniente general.
0: Claro.
3: Pero claramente hay una genética particular, porque acá
1: le dan un celular. Hermanos, la gente
0: sí,
1: se dedica a mandar a los pibes a robar celular y le trajeron
0: la
1: uno.
0: Uva,
2: claro, por suerte no está manchado. No tuvo sangre acá.
0: Perfecto, entonces ahí está la diferencia. Eso
3: claro, claro.
0: Yo no estoy pudiendo, nunca lo entendí como ver.
2: Ahí, tenés que doble clic ahí, en el redondito.
0: ¿Qué redondito? ¿Este?
2: Ese. Métale ahí está.
0: Ah, mira.
1: Yo armé una lista de difusión después de mucho tiempo y descubrí que no, sigue pasando lo mismo, que no podés copiar y pegar. Pero bueno, hice lo que pude ahí. Así que... No.
0: Ah, porque no podés hacer difusiones, si no te bloquea el celular por 24 horas. No, es toda una nueva.
1: Yo para los business siempre.
2: Vos quedás bien.
1: Siempre fui malísimo.
2: Sí, yo también, para los negocios no.
0: Bueno, tenemos. Hermosos, los estoy escuchando, chicos. Qué lindo programa. ¿Qué hace esa criatura en la mesa? Ah, ellos aquí lo amamos. El negro Ricky nos escucha y nos ve todos los programas.
1: Ricky no es muy alto tampoco, ¿eh?
0: Pero el Ricky se hizo el alto porque no está. Claro. Puede hacer, todavía se puede hacer.
1: Son hobbits.
0: Mañana lo voy a hacer.
4: Lo leíste mal igual, ¿eh? Es Joita.
1: Yo lo quería por privado y le dije, mirá que Joana se llama, no Joana.
0: No importa, Joita.
2: ¿Hay alguien ahí? No.
0: No, un vecino, pero viene con su montón, con su perro.
1: Orinando ahí,
0: Ay, tenemos más mensajes, me encanta.
2: A ver,
1: el negro Ricky es un maestro, es un músico que yo adoro como persona y admiro mucho como músico.
2: Grosso, yo lo vi tocar la otra vuelta la última vez.
1: Sí. Se aprendió.
3: Ay, no, morí de amor.
0: No, te morís con nosotros,
1: María. Igual es también.
0: ¿Ves lo que te digo? No, como que hay que machear. Siempre, constantemente hay que, viste, de...
2: Hay que reforzar el macheo.
0: Hay que reforzar el macheo, sí. Bueno, ¿leo?
2: Lea.
0: Tenemos a Mario Coelho que dice, bienvenida a Atmósfera Merlucera. Tenemos...
1: De pie, señores.
0: ¿Quién tenemos? Perdoni, al viejo Sam.
1: El viejo Sam.
0: Aguante la merluza, qué carajo. Crack, beso enorme, hermanazo. Que lo amamos. Ay, Luis Candia también. Qué lindo.
1: El fotógrafo. Es el fotógrafo del rock.
0: Buenas merluzos, dice Luis Candia. Beso a Luigi, que es un genio total. Qué lindo, me encantan.
2: Qué grande, ¿eh? Gracias a todos por los mensajitos. ¿La vía de comunicación? ¿Quiere decirla?
0: Sí, por supuesto. 11-73-62-48-50. Repetimos, 11-73-62-48-50.
2: En Gola la voz, onda.
1: Ella estudió en ICER. ICER, sí, ICER sí. Lo que pude.
0: Lo que pude. Bueno, desprolijos estamos, ¿eh? Sí. No les preguntamos nada de la banda.
2: ¿Venimos? No, arrancamos.
1: Ya saben todo.
0: Venimos familia, ¿no?
2: Claro.
1: Está harta de escucharme esa estupidez. Me lo dicen todo el tiempo.
0: No, pero esta gente está...
2: El público se
0: desconecten.
1: Estos son los que
0: están hablando de escucharme esa estupidez. Desconectense, chicos.

0: Son la misma gente encima.
1: Son la misma, claro, ahora va a decir lo de coso, dice.
2: Claro.
1: Es más, cada uno podría decir lo que voy a decir.
2: Sí.
3: A ver si adivinan lo que va a decir Ale.
1: Y usarían mis mismas palabras.
2: ¿Qué anécdotas va a contar Ale? A ver.
3: A ver.
2: Todos lo conocen, sí, por supuesto.
1: Sí, sí.
3: ¿No lo creo?
1: No, para, todos me conocen, sí, pero yo quiero mostrar. Mientras. Charlen, que les voy a mostrar un audio ahora.
2: Hagamos bulto. Claro.
3: Estira.
2: Tira alguna.
3: Tenemos música, no sé. Si quieren, para poner. Tenemos
2: podríamos poner. A ver, ya lo tiene.
3: ¿Lo tenés en audio?
2: No.
3: Poneme un tema de la Merluza, Sergio.
2: A ver. Tirar los aguchitos,
3: ¿no? Preséntalo. O que lo presente alguna de las dos, a ver.
2: Ah.
4: Yo no me sé.
2: Yo tampoco sé el nombre. ¿Tengo tanto?
4: Sí.
2: Tengo tanto, la merluza está servida.

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4: Y acá estamos, había pasado la tanda publicitaria y también pasó la merluza, está cerrada.
5: Tengo, hola, desde abajo de una montaña de apuntes, nos vemos mañana. ¿Quién es?
6: El Orco.
5: Muy bien.
4: ¿Estudiando?
6: Sí, esta nueva... La enana también está estudiando. Ejemplo de nuestro bar, recibido ya los dos. Con los profesorados, no sé qué. Está recibido de licenciado cultural y...
7: Muy bien. Que tardamos como 3 años en aprender cómo hacer.
5: Y no lo aprendí, ya lo olvidó.
7: Sí. ¿Y vos qué? Pedagogía, licenciatura en psicopedagogía.
5: Exacto. Bueno, voy a tirar... Saludos, Merlusco, parecen a los de la foto. ¿Ser?
6: Peri Jiménez.
5: No.
7: Porque hoy me pidió más fotos con IA, me dijo.
6: Ah, claro. No, le gustó más la otra.
5: Le gustó más la otra.
7: Más,
5: hijo claro. De mil, ¿no? Bueno, una se mata haciendo para que ella venga y que sea otra.
7: La de Ale Arriba.
4: Esa de Mati.
5: Yo no sabía si se podía compartir, no la compartía esa.
4: O sea, parece vos, que
5: no sé si se podía sacar a la luz.
6: Bueno, a mi hermano lo conoce en todo el mundo, pero desde la...
8: Bastante famoso, Dina.
6: Más famoso que...
8: Soy, sigo siendo. Soy, era ese, era de...
6: Es y sigue siendo. Hay uno... Más conocido, claro.
5: Claro.
6: Que sigue siendo.
5: Sí. Muy bien, bueno, tenemos este de la merluza, aguante mi primo Ale.
6: Bueno, mi prima bueno. Vanessa.
5: Después tenemos a Damián Gilardoni que dice, saludos, gente linda, acá Fideo con la Coti tomando.
6: ¿Serio?
5: Qué maravilla, ¿serio? De la vida, ¿tomando? Esos dos que se acompañan, que vienen,
4: bien,
5: que
4: bien,
5: vienen
4: bien,
5: haciéndola.
4: Vienen remando.
5: Unos hermosos, escuchándolos. Iba para mañana y, ¿qué decirte? ¿Qué quiere ir? O sea,
7: no.
5: Vamos a ver si lo retenemos, aunque sea con un sanguchito.
4: El paquetito para las 10.
6: Con el público merlucero no...
4: Poco feliz.
5: Muy grande, a Vanessa.
6: Nuestra hermana, Coti. La Coti, a
5: sí,
6: Fideo.
5: Sí, qué lindos. Dice, Mabel, ¿qué votaste? Porfa. Total. Lo de Mabel, ¿qué votaste, sí. Mabel?
4: Ven, un montón, ¿eh? A ver acá.
6: Pero bueno,
4: léelo,
5: sí,
4: léelo.
5: Léelo.
6: No, hay que venir a leer mensaje, nada. No, pregúntame
5: sí,
6: cosas.
5: Sí, venimos al. Pero la gente quiere
6: conozcanme, conocerme.
5: Quiere ser mencionada. La gente quiere ser nombrada y mencionada.
4: Conoceme.
6: Bueno, le quiero mandar un saludo al Duende Garnica, que es el creador de la canción más importante del folclore de los últimos 20 años, que es El Olvidado, grabado por Mercedes Sosa y grabado en 30 idiomas. Y que además nos ha pasado y le ha pasado a tocar, y que en una peña donde tocan 20 músicos y él era el cierre. 8 músicos tocaban el tema de él, así que no lo podía tocar porque era ridículo. Así que me llamó el duende, no te pude atender, duende, porque ya estaba entrando acá. Acá Lucas Metal, un violero de la hostia, es un pibe de Virreyes que toca para gente. Lo vi tocando tema Rata Blanca, todo, he compartido con él la música y tengo una admiración muy profunda. Así que, Lucas, sos un grosso, hermano. Bueno, Negro Ricky, Cardo también, el Tano Yuri. Y otras cosas, saludos a JJ y a Yoita que recién entró.
5: El tipo saluda a quien quiera.

0: No, hay que ganar. Que nadie te diga que esa zona saludable.
1: Aparte ahora tiene un pendrive en la casa y cagó fuego.
0: Ah, ya está.
1: Estamos arriba.
0: Ok.
2: Mi primo nuestro, primo el Colo. Un abrazo para el primo.
0: Beso al Colo.
2: Sí.
3: Bien.
2: Bueno, Mario Coelho también me escribió acá, Escochinsky también.
3: Escochinsky, así
0: la típica. Sí. Pero bueno, nombramos a las personas. Acá tenemos a Ricky que manda un saludo gigante para Sam. Me encanta porque se empiezan a mandar saludos entre ellos.
2: Claro, somos como la radio del pueblo.
0: Somos
1: la comunidad.
2: Mensaje para Zenón Martínez de Estancia La Vasca.
0: Dice Fideo que le diga a Coti que la saque la birra del freezer porque se va a congelar.
2: Ha nacido un varoncito, pero debido a la tormenta se recomienda no viajar.
0: Exacto. En eso estamos. Bueno, ¿cómo seguimos?
3: Menos mal que no vino Escochinsky porque hay poquito.
2: El que escuchó Rubén Patagonia entendió todo lo que dije anterior.
3: Ese mate, sí.
1: No, es que nosotros.
2: El comandante Escochinsky.
0: Claro.
1: Con Mati, cuando teníamos la banda anterior, que yo tenía una banda cuando era muy chica, le escribimos una canción a Mati.
3: ¿Cómo se llama? ¿Devolver los cachafás, algo de eso o no?
1: No. Vaso en mano se llamaba.
3: ¿Vaso en mano?
1: Sí. No tiene
3: deja nada en la imaginación.
2: Se comió la caja de cachafás, que le dio una caja de cachafás y probó uno y se comió los 12 que traía.
0: Sí. Y ahora me lo confesó. Él te lo confesó.
2: Sí.
0: Después él también te lo confesó porque se lo confiesa a todo el mundo.
2: Después el otro día me mandó una foto que se iba a un casamiento, una foto todo de traje con mi zapato que le había prestado hace un año.
0: Ah.
2: Y yo, pero yo te lo presté, te lo regalé. Te regalé los timbos.
0: Le hicieron más temas, te digo, tiene más temas.
2: Sí,
0: todo
2: Escochinsky el mundo le hace un tema. Sí. Escochinsky es una
1: grande musa.
2: Claro, sí.
0: Qué bárbaro. Bueno, es hermoso.
3: El Serenito, preguntale si conoces cuando lo veas.
2: Epa, son Serenitos de color amarillento.
0: Sí, no, sí, depende del sabor. Bueno, che, podría haber sido de chocolate.
2: Bueno, igual todos probó. Igual yo quiero compartir con ustedes una indignación que tengo. Porque hay yogur de litro, hay aceite Castrol de litro, hay lavandina de litro. ¿Por qué no hay Serenito de litro? Ese que hay en el día, que es un
0: árbol. El día, iba a nombrar.
3: Es un poema
0: ese.
3: Es un tacho así grandoso.
2: Nadie hizo el Serenito de litro.
0: No.
2: Sabiendo que nos quedamos cortos, todo que el mundo se queda manija.
0: Pero de un poquito de eso se trata.
3: Sí, es para que compres otro.
4: Mucho más que
0: igual,
4: con uno grande.
0: A favor de esto diré que todo lo que después se hace, lo que hacen más choto, no es de la misma calidad. ¿Viste?
4: Sí.
0: Todo, ¿eh? Shampoo, lo que compres.
1: Las cosas buenas vienen en frasco
0: chico. Frasco chico, ahí está la tenés, ya le convino.
2: Pero acá la de 2 litros y medio no está de acuerdo con eso.
0: No. Tenemos la de 50
3: centímetros. Tiene frasco chico.
2: Sí.
0: El veneno.
1: Hace falta a veces un poquito. Sí. Para algunas personas.
2: Epa, ya empezamos a mostrar la hilacha.
0: Sí.
2: Nadie me ayuda a hacer el piso de carrera. Nadie me ayuda a hacer el pozo.
0: Siempre yo. Yo solo.
1: La cervical.
0: Bueno,
3: 11-7-362-4850. Mandanos un mensaje al WhatsApp o si no al chat de YouTube.
0: No tengo ninguno nuevo.
3: F5, sí.
0: Ay, aquí es F5, a ver dónde está. No veo nada, yo chicos. Yo de cerca.
3: No, yo te dije para joder,
2: Apreta algo y resetea la máquina.
0: Ah, perfecto. Vamos a ver.
1: No, igual el chat de YouTube se tiene
0: sí, tiempo. Se va acomodando. Exactamente.
3: Bueno, ¿cómo se preparan para mañana, Ale?
2: Haciendo una especie de pantomima de ofendimiento para que todos lleguen a horario, ¿viste? Lleva mucho recursos, lleva mucha actuación todo esto, porque un montón de cosas que hay que hacer antes para que la gente se lo tome en serio y vaya temprano a probar sonido, esas cosas. Más que nada ya enojado de antemano.
3: Ya salís caliente.
0: Desde mañana. Ya.
2: Desde ya estoy enojado, sí, yo estoy enojado.
3: Vayan sabiendo lo que está enojado desde ahora.
0: No, claro, ya lo sabemos.
4: Sí. Igual es casi desde el parto eso, de que naciste.
0: Sí, viene.
2: Sí, yo siempre, por las dudas estoy ahí. Vos pensás que yo, vienen cuatro personas caminando y yo estoy pensando cómo reducir a los cuatro. Y capaz que hay gente que sale del bingo, no.
0: Y que pasan claro. Y te dicen, un placer verlo de nuevo, vecino. Era
4: una sonrisa, una buena onda. Claro,
3: y vos estabas pensando cómo cagarlos a trompada los cuatro juntos.
2: Exactamente, sí, de qué manera encarar para que no...
3: Claro. ¿A quién le pego primero?
2: Sí, y dónde.
0: Porque tiene que ser, ¿entendés? Hay poco tiempo, son cuatro.
3: Claro, depende. Pero
0: poco tiempo, hay que pum,
3: certero. Si es gente grande, le saca el bastón.
2: Si es muy grandote.
3: El trípode.
2: Si es muy grandote. Una vez...
0: Sí.
2: A Espe se le enganchó el carrito de bebé íbamos a tocar al Salvo Cultural San Martín en Capital. Y la nena era bebé.
0: Tope de gama,
2: ¿eh? Íbamos con un montón de gente y a Espe se le engancha el carrito y un tipo, un rugby ahí, no sé, que le empezó a decir cosas y yo fui. O sea, ahí, además de pensar cómo volteaba ese oso.

0: era tener mucha actitud para que el oso desista de su... porque estaba muy, muy malo. Y bueno, era cogote, te tope, todo eso pensaba yo mientras decía, me saco la guitarra y te mato, así que arrancá. Y se fue, por suerte, porque si no... necesitaba un tirante de caoba. La respuesta final de todo el coso era un tirante de caoba de, como no lo tenía, y era lo que me tiró la vista como Terminator. Dice, ¿con qué volteamos este oso?
1: El escáner.
0: Nada que tenga mano.
2: Ahí como que te encomendás, ¿viste? Ave María Purísima.
0: El changuito de vez se me iba a doblar todo. No, no, era muy grandote. Y con mucha convicción.
1: Claro, con actitud.
0: Cual pastor evangelista, sí. Que te quiere pedir, un iPhone 17. Sí, sí, que necesita el iPhone 17.
1: Cual pastor evangelista.
3: Bueno. Queremos mandar, perdón, un saludo, beso y abrazo a nuestra hermana.
2: Ay, no sé.
0: ¿Está Indy escuchando?
1: Le mandamos un beso gigante.
2: Beso, Indy.
3: Beso, beso. Un beso.
2: Nos
3: beso
2: vemos grande. Mañana.
0: A Indy le mandé una canción donde qué lindo sería que todo se llame padrino.
2: No.
0: Sí, padrino me dice a mí, pero no le quiere poner de nombre padrino a nada. Todo se llama Fofía.
2: Y bueno, porque Fofía también.
0: Pero yo le regalé un gato,
2: chicos,
0: que ya tenía nombre.
2: ¿La palabra padrino en vez de Fofía?
0: El gato ya se llamaba padrino. Toma, te regalo este gato que se llama
2: padrino. Hijo, ¿le pones padrino o Fofía? Le pones Fofía. Mi hija se llama Bárbara.
0: No quiero que
2: Fofía.
0: Nada más se llame Fofía. Indira.
2: Se llama Bárbara Fofía.
0: Necesito, Indy, que no nada más se llame Fofía, que todo se llame padrino. Parrino.
4: Vieron que estuvieron en una junta, Indy con Seba, que mañana tocan con la Merluza. Así que también.
2: Sí. Sí, ya tienen el plan armado, todo. Ya me imagino los lentes. ¿Viste que hay como
3: el look? Seba,
2: sí, se lo intento. Bueno.
1: ¿Qué tema es el que tocan?
2: Vamos a hacer llover. Mientras tanto, tendríamos que decir qué es lo que va a pasar mañana, porque no dijeron dónde van a estar.
0: Tenemos la manager acá para
2: claro. Mañana van a estar tocando en Asado. ¿Quiere te maté con esa? ¿Te moriste?
1: Chacabuco y la vida.
2: La dirección estaba esperando decirle a él. Fíjate que tiró Chacabuco, ¿entendés? Él metió un entrecalle porque dijo no.
0: Los carupaitenses se sienten parte de su barrio, eso, pero no. Como los chilenos con el canal de vídeo. No es tuya, ¿eh?
2: Claro, pero él se sorprendió de que dije la dirección, entonces él cotiró.
0: ¿Creen que la Rocha, creo que la panchera de la Rocha es de su barrio, lo de carupaitense, no?
1: No, eso la reconocemos. Con el Deportivo Tigre llegamos, pero...
2: Bueno, 21 horas. Mañana 21 horas, entrada gratuita, pasar un hermoso momento, un lugar muy lindo y se come muy bien. Aparte de que van a escuchar música espectacular.
4: Se come muy bien.
0: Y le vamos a pasar
2: económico.
0: Le vamos a pasar un sobre, un sombrero o algo porque...
2: Ah, entonces, sí, es para eso.
0: Sí.
1: Vamos a pasar
2: el sobre, sí, yo me encargaré.
0: El último rollo lo puse hoy, así que vamos.
2: Yo te agarro a los chiquitos y voy a buscar los sobres, entonces voy con los chiquitos que te enternece un poquito más. Tía, y le doy un sobrecito a cada uno y la gente, bueno, como que se conmueve un poquito más.
1: ¿Hay algún speech para poder hacer para que la gente se cope?
2: Sí, hay un speech, pero bueno.
0: No hay papel higiénico con la sala, eso conmueve a
2: cualquiera. Sí, bueno, porque digo, ¿querés papel? O sea, ¿querés ir al baño?
1: Es un beneficio, es a beneficio.
4: Me dijeron también que ya había reservas hechas.
2: Ah, muy bien. No, tiene banca, tiene como ahí.
4: Como
2: tiene...
4: Data.
0: Sí, la nana me dijo que avise que hay que hacer reserva y yo no avise. Perdón.
4: No, igual ese era para el próximo.
2: A mí también me avisó y lo vamos a hacer próximo show. No,
1: que
2: no mezclemos, ¿no? Tanta info. Después lo tiramos.
0: No, porque la gente después se va a otro lado.
2: Se olvidan de todo. Se van a otra casa. Siempre hay una banda.
0: Están con el mundial, con la figurita de Messi.
2: No, pero nos quedamos. No pasa nada. Sí, está bueno.
1: Es asado con
2: Ahora es Vilela, 1006 Tigre.
1: Mira cómo tiró la dirección. La primera vez que invoco una dirección.
2: No, una cosa.
0: Qué lindo lugar. Un bodegón hermoso.
2: Hermoso.
1: Sí.
4: Igual me pasaron una data. Pero yo trabajo muy cerca de ahí. Yo les voy a contar. Trabajo muy cerca de ahí. Una vecina me pasó una data de que el gatito que estaba la última vez no estaba.
2: Hicieron un posteo en su momento. Como que parece ser que lo fueron al gato. Creo que era una gata. Hace rato ya. Sí, parece que la...
0: Pero dos cajas grandes nuestras.
2: No, queremos llevar tranquilidad, no fuimos nosotros.
3: No.
2: O al menos yo, no sé. No puedo meter la mano en el fuego por mi hermano.
0: ¿No de pierna a la bailarina?
2: Sí.
0: Deja al hermano solo.
2: Así iba a pasar. Ahora ya se ablandó porque está grande, como dijo mi hija. El tío mal ahora es el tío buena, me dijo un día. Porque viste como que se amorosó, ¿entendés? El tipo de pronto. Pero antes, que era un maldito. A mí me decían, ¿vos sos la hermana de Ale? Y yo decía, depende. Era la respuesta, depende de cómo lo ve. Soy la hermana.
0: Sí, era poca la gente que le caía bien.
2: Claro, mayormente tenía que decir, no.
0: Nunca olvidaremos cuando fuimos a tocar al Huesito Cabrera.
2: Huesito Cabrera.
0: Y entramos y había muchas bandas de ahí, del barrio.
1: ¿Dónde queda el Huesito Cabrera?
2: No queda ya.
0: Que se llama Gardel, creo que está. Cuando bajás el acceso Tigre, que termina.
1: Sí,
0: encarás para los.

0: Remeros.
1: Calle 5.
2: Calle 5, claro. Calle
1: 5. Tuto.
0: Y llegamos nosotros. Oh. Llegamos nosotros re contentos.
2: Tengo una anécdota ahí también.
3: Tenemos un montón.
0: Había muchas. Las otras bandas que tocaban estaban en un camarín muy grande que había, un salón muy grande que había. Nosotros llegamos re contentos. Qué lindo, vamos a compartir. ¿Estos quiénes son? La Merluza. Se fueron todos. Quedó Flor Magaldi. Sí. Fumando sola.
3: Igual tocaron varias veces ahí. Yo amaba sí. ir. Pero aparte es, el escabio, el
0: hazte fernet, fama y échate a dormir.
3: Era un fernet de 15 litros. Viste, vos no sabés si te lo tira, te tirabas encima, era como si dance, lo tomabas.
2: La... Todo era abundante.
3: Metías vasos
2: ahí.
3: Adentro para tomar. Copado,
4: ¿no? Era época, era otra época.
3: Claro, que, sí, todo. Nos caíamos de orto todo. Hermoso. ¿Cómo volvíamos? No sé. Me dormía en la moto, me casqueaban. Cosas hermosas.
0: El tema es que.
3: Vino la policía, estábamos cayendo en cámara lenta. Oh. Toda una cosa maravillosa.
0: El público del rock tiene eso de la efusividad, ¿no? De felicitar. Querer charlar, y cuando es con cerveza, uno se lleva el ADN del flaco que le habla todo escupido. Pero cuando es fernet, te queda pegoteado, ¿viste?
3: Sí.
0: Y ya es más incómodo todo. Sí, sí, así que no me gustaba mucho el huesito, pero.
1: También te siguen por la, sí, sí. Por sí. la Coca-Cola.
0: No, a mí por gordo me siguen siempre. No, no discriminan, no hace falta que hablar. Al gordo lo sigue la mosca.
3: El gordo es seguido por la mosca.
0: Sí, sí, sí.
3: Bueno. Tengo un mensaje. Si
1: ¿tenés me... mensajes? A ver.
3: Sí, ya te digo. Viste que yo no funciono para de ninguna este. Manera. Bueno, no.
5: Arranca, la arranca.
3: Ahí está. Muy bien. Buenas noches. Acá Dolores y Marcelo, que nos encantan Dolores y Marcelo. Nos mandamos un beso enorme.
1: Un beso a Marcelo y a Dolores.
3: Y otro viernes en la jungla con Juan y la primera dama. Qué linda gente. Gran noche la de hoy. Y mañana no, pero la próxima estaré en el recital. Dan ganas de escuchar a la banda.
1: Marcelo. Beso, Marcelo.
3: Y Dolores. Besos a los dos.
1: Pasame la fija, Marce. Que tengo que decirla en otra hora, la de la propaganda, la fija de la agencia de PRODE. Sí. Pásamela, porfa. Sí, bueno. Era el dato ese que tiré, porque si no después la gente sí. me olvido y...
3: Muy bien, lo tenía que, se tenía que decir, se dijo. Hacemos, ¿escuchamos un temita más? Dale, ¿te parece?
1: Trajo la viola, Ale, así que la vamos a tocar en vivo.
3: Ay, qué lindo, bueno, bien, buenísimo.
1: Se vino con la guitarra al hombro.
3: Y como la nana también tira unos ¿no? Unos cantitos, claro.
5: Voy a hablar de los cantitos de la nana.
3: Para eso le dije a mi hermana que ya habló.
2: Claro, déjalo ahí.
5: No, igual no sé si la guitarra de Luigi Candia. No sé si está terminado todo. Para. Es importante que no hablen mientras yo afino para que.
3: Bueno, rellenemos con algo.
2: En la sala sí habría un golpeteo de algo mientras. Alguien afina, siempre tiene que estar alguien haciendo un.
3: Claro, hay un sonido detrás.
2: Sí, para rellenar. Saludos a Peri, que se encarga de esas cosas.
3: Ah, mirá vos las internas. Mirá vos las internas. Les mandamos un beso a todos los merluzos, cada uno en su espacio y su lugar.
1: Estarán escuchando,
3: el que,
1: seguramente.
3: El que está escuchando estaría hermoso que nos mande un mensajito.
5: Bonitas. Vivamos al amparo. Ah, no.
3: No, él tira la que quiere.
5: Antonio Río te tira. El maestro.
3: Sí, el maestro. Bueno, ¿ya están para hacer alguna?
5: Sí, cómo no.
3: Bueno, adelante entonces.
1: A ver.
5: Sí, me dio incómodo el asunto de la... Una vez más la vida se ensaña con nosotros. Que tire la primera piedra el que no haya bebido jamás de este maldito y sucio río. Y ustedes me dicen si está muy fuerte la guitarra o muy baja.

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0: Muy bien, maldito.
1: La merluza está servida acá en vivo, qué grande. Bien a las voces, los coros, bueno.
2: Sí, pues ¿qué puedo decir yo? O sea, no cuenten conmigo para adular para acá, más de lo que ya es toda una vida encandilada. No, no, es la banda de mi vida, yo estoy fascinada eternamente.
1: No, no, la verdad que yo desde que los vi, le dije a ella, me tengo que aprender todas las canciones.
2: No, no, no, saben el trabajo que está haciendo, un laburo.
3: Bueno, sí. Ahora que en Spotify está el disco de los 25 años.
2: Ya lo destrozó. Vio mi estado, pumba. Ya lo tenía.
1: Ayer que
2: lo
1: tengo. Y dale que va. Pero bueno.
3: Yo voy por la mitad. Lo estoy escuchando.
2: Claro. Y sí. Pero él se los quiere aprender. Yo le digo, son 30 años. Andad tranquilo.
4: Claro.
2: Andad despacio.
3: Sí. Con calma.
2: Sin presión.
4: Ni siquiera nosotros.
2: No,
4: sabemos.
2: Ni siquiera nosotros.
4: Esa es la verdad.
2: El que lo sabe, creo que sabe todos los temas, es Maxi.
4: Ah, sí.
2: Maxi recuerda letras que yo.
5: Jere Vidal.
2: Jere también.
3: Y Jere te saca, che, porque tal canción, ¿te acordás cómo era? Y te la empieza a talarear. Y vos decís,
2: ¿qué? Sí. ¿Qué dice, señor?
5: Sí, sabe, faz de la tierra.
1: Pero hay un chico que va, que me pisó en el primer recital. Es el hijo del señor que toca la armónica.
2: Tommy. Él lo reconoce, que lo pisó.
1: Me pisó, claro. Ese día me pisó,
2: o sea,
1: me dejó
2: el pie como una hamburguesa.
5: Se pisa Tommy, es un honor.
2: Sí, él quedó fascinado con la pisada. Y... dijo, es...
1: No, se todas las canciones el pibe. Sí. No, después me di cuenta que
5: son
1: era...
5: nuestros. Son nuestros.
2: Pero Tommy es un pibe que se sabe
5: haber elegido. Nosotros elegimos una vida que nos llevó incluso a distanciarnos de nuestras propias familias o a ser mal vistos. Y nuestros hijos son. Son la muestra de que lo impuesto no es la neta, la posta, loco. Uno tiene que vivir como siente, y nosotros vivimos como sentimos. Y también pegamos los volantes. Siempre digo, el Peña, ¿no? Es como el buen ejemplo que tuvimos siempre. El Peña se empezó a poner el polar, el Peña sombrero, camisas locas, a los 40 se puso el polar azul y el pantalón verde.
2: El Bremer.
5: De cosas. Y nosotros 10 años después caímos en esa de que parroquiarla no había, que está vestido de cosas, ¿viste? Empezamos a sacar, yo ahora llamo la paloma y la tutuca y voy a la plaza. Y eso es hermoso también, ¿no? No tener que estar forzando parecerse al rock. La enana porque es chiquita y se viste rockera, todo. Pero yo la quiero ver a 50, a ver cómo viene con la pantufla.
2: Espérame.
5: El jogging rock. Y porque
2: yo te cuereo hasta los, yo para siempre, yo cuero.
4: Claro.
2: Cuero, por supuesto. ¿Tachas? ¿Tachas? Obvio. Llámame.
4: Obvio.
2: Llámame.
5: Son carne de rockería, de pool y de moto encuentro, sí, pero claro. Está bien, ahí tiene que haber de todo.
3: Yo manejo una moto, tengo que
5: es verdad, tiene una...

0: Yo manejo una banda.
1: Yo manejo el estrés como puedo.
0: Yo manejo la ansiedad. Hasta
1: ahí. Gracias. Un saludo a mi psiquiatra, la doctora Eugenia Machi, ¿eh?
0: Besito a Euge.
1: El martes nos vemos, Euge. ¿Eh? ¿Puedo ir el lunes?
0: ¿Puedo ir el lunes?
1: ¿Aunque sea feriado?
2: A ver.
0: Germán Gilardoni, que Sam dice grande Ricky, se siguen saludando entre ellos. Ay, y yo acá en intermediaria. Bueno, dijo Ricky que gracias. Sí, y así. Y dice, temazo, dice Sam. Ves a Sam, que lo amamos.
1: Hermanos,
0: a Sam. Lo amamos.
1: Sam es la merluza también.
0: Es una cosa.
1: Porque la merluza tiene eso de que el que toca y el que no toca da igual. Eso, la merluza somos.
0: Somos los legendarios.
1: Porque se armó por afuera de la música, ¿no? Que hoy es una familia, en otro momento fue una mafia. No. Éramos, pero siempre unidos y siempre dispuestos para estar para el otro siempre, ¿no? Siempre juntos.
2: Está bien. 30 años, la gran mayoría son amigos, más que familia son amigos, sí, son familia. Más que...
1: No, yo no creo que soy amigo de ninguno, yo soy hermano de ellos, pero no. Amigo. Quizás soy amigo del Peña, pero los otros son mis hermanos. Es otro, y el del Peña también es mi hermano. El Peña también es mi hermano, pero. El Peña es mi hermano, pero. O sea, hacemos cosas de amigos.
2: El Peña es el que toca el bajo.
1: Sí, con los otros no hace falta ir a pescar ni vernos en la semana. Somos hermanos. Sabemos que el otro está ahí. Con Matías Martín me veo, ¿entendés? Voy a la mañana, pasé por la casa, me echó porque me dijo, no, está mi mujer, rajá, que no quiero que me vea con vos. Pero con el compadre nos vemos, hacemos cosas de amigos, de juntarnos. Pero después, con los demás, no hace falta vernos. Nos vemos los viernes, eso es lo que hacemos. Y eso es lo que nos hermana. Nosotros no necesitamos juntarnos a hacer un asado. Que son cosas que hace uno con los amigos, ¿me explico? Por eso me parece que nos salteamos a qué sé yo, no sé cómo explicarlo. Me parece que la hermandad surgió primero que la amistad, ¿viste? Después de viejo, sí, con el Peña vamos a pescar, vamos a hacer otras cosas, pero no es que yo a Fideo no lo veo nunca y es mi hermano. Lo vemos una vez cada 5 años y es nuestro hermano. Y cuando lo vemos...

0: Soy separatista, ¿no?
1: Las cosas.
0: Medio feminazi, ¿no?
2: Hablamos cosas de mujeres nada más.
1: Sí. ¿Qué? Exacto.
3: No hay un grupo de merluzos.
0: El grupo de merluzos tiene una particularidad social que a mí me... Es otro grupo con otra gente que seguro está escuchando, que no pasan esas cosas. Un grupo donde, habiendo mujeres que no tienen toda la confianza, manda cualquier cosa el grupo. En la merluza nunca nadie mandó un culo. Y durante muchos años, durante 20 años, fuimos todos varones. Y nadie nunca mandó un culo ni una foto de Wanda Nara. No hubo nunca, jamás. Y no porque hayamos dicho esto nosotros, pero nunca en ese grupo. Sí se habla mucho de dónde está barata la papa, la bolsa de papa.
1: Las ofertas, no sabés.
0: Todavía seguimos comprando donde Fideo nos recomendó comprar el cerdo. Esas cosas sí. Pero nunca, ni desde el comienzo, nunca, jamás... hubo ahí rock, todo eso. Bueno, y en los otros grupos por ahí no pasa, que decís, che, vamos a cuidarnos un poco el de Namunco, es más peligroso, es todo más peligroso.
3: Una imagen que no.
0: Claro,
3: que
0: pero
3: no
0: Namunco, todo folclorista, todo gente, los tipos son todos vienen con el maletín, viste, gente seria. Y se pone más áspero que el grupo de la merluza. Entonces,
1: las mujeres del
0: grupo. No necesitaban hacerse otro grupo porque son
1: mujeres que no estaban, necesitábamos
0: hacer. Pero nadie les dijo, pedime, te agrego.
1: Te pedimos mundis.
0: Pedime, te agrego.
1: Necesitábamos ese espacio. Bueno, acá nos dice Sergio que redondeemos que va a mandar.
3: ¿Vas anotando, Sergio? Bueno, está invitando una vuelta de café para sí, todos.
0: Otra vuelta de coso.
3: Mandá la tanda si querés, después seguimos, vale.
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3: Y acá estamos, arrancando la segunda hora. Pasó la tarde. Para darle un...
1: Bueno, tengo mensajes. Dice, el 22 cumple Sam. Una data, un aviso. Bien, la dama de Lander dice, buenas a las cuatro cuerdas.
0: Salúdame a mí también.
1: Saluda a ninguno, te saludo sola. Nos están, a mí me vienen ninguneando todos los saludos. Alguien que me saluda a mi chico, mi hija, que ya, mi amor.
0: Pando, manejé una hora y media para el programa, un mínimo un saludo para el gordo o algo.
1: Mira, no te quejes que te dieron. Acá te trajimos con unos sanguchitos.
2: Pará, y a vos te ama. O sea, quiere...
1: Amame, Pando, amame y mandame un mensaje.
0: Ya, amanos y saludanos.
1: Claro, mínimo un saludo.
3: Te claro,
2: sí. Claro, se llama.
1: Te mandamos un beso grande.
2: Ay, se me fue. ¿Cómo se llama?
1: Se llama.

0: no, se llama
1: The Lander, algo de Lander.
2: Ah, la dama de Lander.
0: No, no.
2: Ah, el programa.
0: Ay, me va a matar.
2: No, para yo
0: que sea Ander. Que sea Ander.
1: No.
2: Ah,
1: no se llama.
2: ¿No?
0: Sí.
2: No.
0: Confírmame, Pando.
2: Aparte de saludarme con... Ay, pero se tendría que llamar la dama de Lander.
0: Que sea Ander, se llama así.
3: ¿Está el player ahí?
0: Sí. Tengo un flyer de lo último.
2: Si todo nos sale bien, nos va a contestar y me va a mandar un saludo.
0: Que sea,
2: o
0: que
2: alguien,
0: sea
2: chicos.
0: La
2: quieranme.
0: Escena que no ves, pero suena.
4: Acá dice Ricky, es una familia. Somos negros, no te pongas, sí. no te hagas el excluido.
3: Ahora ya te tocó estar adentro, así que.
2: Claro, te pedimos milis.
4: Eso solo pasa a las grandes bandas.
1: Tuviste varias veces adentro, negro.
3: Sí, sí.
2: Sí.
1: Así que sos encima sos reincidente.
2: No, pero
4: la rompió el día que el otro día en Maravilla, la última vez en Maravilla, estuvo muy bien.
2: Sí, muy
1: zarpado,
2: bien.
1: Zarpado, batero. Sí. Y una persona hermosa.
4: Sí, sí, lo he tratado. Lo que lo traté me cayó súper bien.
2: Sí, todos. No hay otra.
4: No, pero todos con los que estoy hablando, en particular, todos. El que toca el saxo.
1: Es tan lindo, Matías Martín.
4: Eso es.
2: Matías Martín podría mandar un mensaje también, pero sé que no estaría.
1: No. Sí, me echó de la casa porque estaba la novia. La novia no quiere que toque con nosotros, así que. Perdón, eso no tenía que contar ahí.
4: Ah, ok.
2: No, igual no están viendo, claramente.
4: Después le cortamos el audio mañana y se lo mandamos.
0: Claro.
4: Para que lo vea mañana. Escúchame, amor, ya se me hizo una laguna.
2: ¿Qué?
4: No, se me hizo una laguna. Ah, tenía razón el que dijo, después de los 50 te olvidas cosas, empezás
2: no,
4: a...
2: No, okay.
3: No,
2: y el tipo, todo lo que le pasa ahora, dice, viste, como dijo tu hermano.
3: No, no.
2: Ahora no me digo esto, ahora no me pasa aquello, ahora me pasa cuál cosa. Ah, sí,
4: empiezan a agarrarlo.
1: El amigo deja funcionado.
2: Ahora lo tenemos pensando, no me va a funcionar el amigo. Ya me dijo tu hermano, va a decir.
1: Invierno difícil.
2: En invierno es difícil. Bueno, no pasa nada. Cosas que pasan en la vida.
1: No, es difícil porque nadie se quiere sacar la ropa.
4: Claro.
1: Entonces no tengo
4: claro, no tenés forma de...
2: No, yo sí.
1: Vos nunca tenés mucha ropa. Ni
2: yo nunca
1: invierno.
2: Tengo mucha ropa. Primero.
1: No hay mucho para sacar.
2: En pelotas. Bueno, mi amor. Sí. Ay, yo dije, ay, no sé qué. Dije, estoy como con frío. Y sí.
1: Y cuando yo le dije, ay, qué distinta que estás, qué linda. Estoy vestida, la primera vez que me vestí.
2: Sí. Claro. Me vieron vestida y todos estaban, ¿qué pasó? ¿Qué? Se codeaba.
4: Se siente mal.
2: Yo veía, había un ambiente extraño, ¿viste?
0: En los pantalones grises. Los
1: quiero mandarle un abrazo a mi prima Anita y avisarle que nuestros recitales son con niños. De hecho, el último tema lo cantamos con tres niños de 5, 6 y...
2: Sí.
1: Bueno, así que te venís con el pibe.
4: Es ATP el show.
2: ATP.
1: Sí, en realidad decidimos que haya luz, que la gente se pueda sentar y que nosotros se le arranque la cabeza a los nuestros.
2: Que se coma el plato.
1: Y es una decisión también que tiene que ver con otras cosas porque, por ejemplo, cuando Suburbio, que es una banda hermana, empezaron a tocar un tema... Yo le decía, no me nombres, porque no quiero que vengan. No entramos después donde tocamos y terminamos yendo a los lugares donde no queremos ir. O mi hermana, que se toma una birra, no puede evitar tomarse una birra desde San Fernando hasta acá, se tiene que ir a vernos al mar. La vas a pegar porque lleve 1.200 personas. No es que es real. Lo real es que la plata, cuando una banda empieza a generar plata, llama la atención de determinada gente que te empieza a vender humo y a prometer cosas que no llegan nunca. Greenbank es uno de ellos, lo dijo, voy a deber plata, no tengo hijos porque le va a dar plata 100 años después que yo me muera a Greenbank por tocar con los Rolling Stones. Y así pasa con todos, te venden un humo y dicen, che, ustedes ya están para ganar, ¿por qué no hacemos un obras? Bueno, dale. Y pero nosotros llevamos 200 personas, no, te lo llenamos nosotros, Fénix, porque la radio. Te lo llenamos nosotros, qué sé yo, pum, pum. Y después, viste, tenés una deuda tremenda, las cosas parecía que ya venían, porque ahora, bueno, sí, hicimos el obra, lo van a llamar de acá, te hace una nota con Depomi, pero no. Entonces, cada vez menos, amén de que, como dijo Dante, el de los Juriaki, mi viejo ya había hecho Pescado Rabioso, Aquelarre, y como y éramos pobres, no teníamos para comer. Papo se murió sin un sope, Charlie no tiene un sope, y no es que se gastaron en falopa, muchachos, como dicen todos, no, de verdad se la llevan otros. El rock lo maneja netamente
4: un empresario, los empresarios.
1: Un empresario de apellido Greenbank y Yankelevich. No quiero ser ahora está muy susceptible al sionismo, así que no quiero nombrar, pero básicamente los medios son, ¿no?, de apellido que con la guita son muy agarrados y que a nosotros le parecemos un paquete, somos un producto. Entonces a nosotros nos pasó con Chabán también, de apellido de Medio Oriente, que nos hacía tocar una tía en recitales de otras bandas, ¿sí?, sin preguntar. El tipo totalmente despiadado con las demás bandas.

0: ¿no? Para favorecer.
1: ¿El dueño de Cromañón?
0: Claro, era el dueño de Cromañón, ya falleció.
1: ¿Llegaron a tocar ahí en Cromañón?
0: No. Nosotros nos peleamos con él en Cemento cuando, en una fecha donde íbamos a tocar con determinada banda que llevaba mucha gente, le pedimos a nuestro público que no vaya, porque le cobraban cualquier guita. Le dijimos, nosotros le hacemos el sábado que viene, le hacemos un recital en la puerta de casa. No pueden pagar 50 lucas a un recital si nosotros acá tocamos. ¿Y
1: ustedes no veían un sope?
0: No, nosotros no veíamos un sope, sino que esa vez la banda que iba a tocar no tocó y nos llevaron a nosotros pensando que como metíamos 600 personas, cuando íbamos, metíamos 600 personas porque tocábamos con los ratones, con la vela puerca, con la mano de Filippi, pero un día la banda se pinchó, la otra, la banda de la mujer del Tete, de la Renga, era, ¿Qué hacerle? Y no pudieron tocar las pibas y nos mandaron igual, no nos dijeron nada y nos mandaron igual con dos bandas de pibitos de pelo raro que eran, decía, la Merluza y bandas New Metal. Había cuatro personas que eran las bandas New Metal, las madres de los músicos. Nosotros ahí, y ahí se enojó Chaván, se dio cuenta de que nosotros le habíamos dicho a la gente que no vaya porque era mucha casualidad que no haya ido nadie. Y había ocho plomos y querían que los ocho plomos paguen la entrada. Entonces le tuve que dejar mi micrófono. Viste, o sea, no es real que está todo dado para que uno se llene de guita, ni mucho menos. Yo creo que los hermanos Spolsky, que armaron Olavarría, al indio le dieron el 8%. Es así, el músico no es el que se lleva la torta en el rock. El folclore sí, porque el folclore lo organiza Cultura de la Nación.
2: O sea que la Sole la tiene toda.
0: Necesitan llevarse, claro. Ellos necesitan que todo salga muy caro para poder. Si el festival sale 300 millones, es fácil llevarse 10 millones. Claro. Si el festival vale 2 palos, te llevas 100 lucas. Claro. ¿Entendés? Y Adorni no se compra nada, ¿entendés?
1: Ni cascada ni nada.
0: Claro, no hay cascada, no hay nada, cualquier otro anterior de cualquier gobierno, ¿no? Ahora le toca a Adorni. Pero bueno, entonces el rock. Vamos a partir de la base de que el rockero se compra una batería de la hostia, toda una guitarra Gibson, todo, y no tiene, por ahí no tiene un auto. Anda a pata y tiene una batería Mapex con fierro Gibraltar en el barrio pobre, estamos hablando. No estoy hablando de violero cheto, yo no soy de San Isidro. Yo ahí en mi barrio los bateros tenían terrible bata y no tenían. Y después vos veis en el folclore que famoso con El Olvidado, tuve que elegir entre arreglarme los dientes o comprarme una guitarra. No tenía guitarra. Y muchas veces pasa que llegan y llega el folclorista al pueblo donde lo contrataron. Yo lo vi esto, lo vi en Salto. ¿Vos cuál te sabés? Bueno, tocamos esa. Y suben y te cae un sentimiento, pero cae solo. Cobró por toda la banda, pero la banda son los que lo vinieron a saludar cuando llegó.
2: Ay, qué bien la hacen.
0: Hicimos toda la. Nosotros recorrimos medio país con un charango coro que compramos en Segurola y Gutiérrez a la vuelta a la casa de la nana en Luciforo. Y lo compramos y estaba en una caja con 800 charangos. Y le pusimos un micrófono y con ese. Y después en la Merluza, que no salimos del barrio, y nos comprábamos viste, el coso de cuando tocamos heavy metal también, el JCM 900, me acuerdo, el chino tenía un valvular, un Fender Rolling Stone, y tocábamos para 20 monos del barrio. O sea que el rockero se empoma solo, pero encima después te empoma del boliche, te empoma, y si vas subiendo, te empoma más arriba, claro, y después te empoma el que te vende obras y te recontra empoma y se lleva una deuda que todavía está pagando Ciro y 300. Mirá, 300 es la productora. Esto para Fideo, que decía, nosotros podíamos ver. No, Fideo, no podíamos.
1: Che, Gali, ¿cuál es con la banda? ¿Qué bandas, qué cosas tocaron conocidas, digamos, tocaron ustedes?
0: Y a mí no me gusta el rock, así que con las bandas más grosas que toqué fue con Namunco, que tocamos con Rubén Patagonia, Raza Trunca. Después el rock a mí no me gusta mucho, Chao, tocamos, pero todo con Namunco, en el Jarro Café. Después con la Merluza, si me preguntás de grosso, y el Sermón de Vino, Suburbio, viste. En algún momento ellos tocaron con Los Heroicos, yo no cantaba en ese momento, porque con Namunco estábamos muy tocando todos los fines de semana, al lado de los ensayos. A las 6 de la mañana y a las 12 nos teníamos que ir a tocar y era inhumano.
1: Y ahora otra pregunta, ¿por qué Namunco no toca como toca la Merluza? No tiene presentaciones.
0: No, estamos, porque este año vamos a grabar, no se puede grabar y tocar. No podemos estar ensayando obreros hoy y estar sacando los temas nuevos, tenemos que sacar los temas nuevos. Hace mucho que no grabamos y con esta formación la grabación es pretenciosa, porque son músicos galácticos y venimos armando de a un tema. La nana entró a Namunco, usted es bajista de Namunco también. ¿Qué?

0: la excepción de la regla.
1: Ah, claro, ella entró en Namunku también.
2: Sí, sí, sí.
3: Yo vi que tienen otro tipo de instrumentos en Namunku.
2: En Namunku hay más de 50 instrumentos cada vez que tocamos en vivo, sí.
3: ¿Y los tocan todos ustedes, no? ¿O
2: no, no, entre todos, sí. Porque Nosferatu toca el ukelele, el negro toca la bandurria, después Nosferatu se saca la eléctrica, agarra la criolla, el negro se deja la criolla, agarra el charango, yo agarro los cuatro venezolanos, Espe agarra el acordeón, después yo coso. Los únicos que tocan un solo instrumento son los bajistas siempre.
3: ¿Por algún motivo en especial?
2: El orco toca el teclado, la trompeta, le encajamos un cícuto. No, porque cada tema son ritmos, fusión de ritmos latinoamericanos y necesitan determinado color. Pensá que nosotros no lo sabemos tocar, es un símil. Nosotros hacemos que suene parecido, pero no es chacarera, no se puede bailar. O sea, obrero soy, no es...
1: Ahí háganlo, ¿puede ser?
2: Sí, después el que parece un joropo venezolano no es un joropo. Suena re a joropo, pero no es. Los carnavalitos tampoco son... Pero no es un carnavalito. Nosotros trajimos un experto en música popular, Cristian Capurelli, vino del culo del mundo a un ensayo y nos dijo, nos corroboró que ninguno de lo que tocaba, nada de lo que tocábamos era lo que nosotros creíamos. Es fusión neta. Pero no es una fusión creada porque gente que sabe, como Raza Trunca, que son del conservatorio y fusionaron a propósito la chacarera con el metal. Nosotros tocamos folclore como nos salía y nos salió una fusión sin querer. Porque no sabíamos tocarlo como era y no nos salió, porque por ahí, viste, nos salía autodidacta, pero no.
3: ¿Y cómo, qué es el tipo que se llama, dijiste el nombre? El hombre este que vino y te dijo que no era lo que estaban tocando.
2: Un pibe que estudió mucha música, que está en Pergamino, creo que es director de cultura ahora. Que tocaba con Espe cuando eran chicos.
3: Mirá vos. Llegó para cagarle la existencia.
2: No, nos ayudó mucho eso a nosotros.
3: Pues se pensaba que tocaba una cosa.
2: Y no sea cosa que salgamos diciendo vamos a tocar una chacarera, ¿viste? Y la gente se ponga a bailar y cuando empezó, nos salvó el papelón.
3: Si me pasa a mí, yo lo que tocaste recién me voy a una chacarera.
2: Claro. Pero nos salvó el papelón.
3: Pero yo no bailo, así que.
2: De nada, que hablen un poco de ella, ¿no?
0: Y hay gente que entiende mucho de cuál.
1: Claro, no es un buen lugar para uno, claro, mandarse a hacerse el, ¿no? El, claro, bailarín.
0: Todos tocamos, todos cantamos, bueno, y tocamos rock and roll y eso es como más.
1: Claro, sí, sí.
0: Pero el folclore es un poco de respeto, ¿no?
1: Sí, sí, sí.
0: Y la gente que lo consume también exige ese respeto y exige que uno lo toque con lo que se debe. Me parece, ¿no?
2: Estamos exonerados nosotros que inventamos un estilo propio y podemos tocarlo como queramos nosotros.
3: Claro, tal cual. Según el hombre este que vino de Pergamino, pueden tocarlo como ustedes quieran.
2: Sí, sí, sí. Un día nos llamaron del diario El Palenque, que es un medio de folclore bastante, con Jeremías Chauque, hijo de Rubén Patagonia, que es un músico de la hostia también. Y ellos me llaman y me dicen, mira, tenemos los mejores expertos acá del folclore y no sabemos qué tocan ustedes. ¿Qué tocan? Estamos escuchando el disco y no entendemos. Y le digo, ¿qué tocamos nosotros? Le digo a Jeremías, chacarera con dedo gordo.
1: Nosotros avisen, si entienden, avisen. Llámennos. Che, escuchemos algo más. O ponemos un tema o quieren tocar algo.
3: ¿Vos dijiste que tocan una recién?
2: No, sí. A mí siempre me gusta poner algún tema que no cantemos nosotros. Que canta como Se puso fea la cosa, que canta el orco.
1: Me parece bárbaro.
3: Creo que está ahí. Sergio, está Se puso fea la cosa ahí, ¿no? Sí, que está, ¿viste? Yo te digo carnaval, apretá el pomo. Dale, vamos con ese. Se puso fea la cosa, la merluza está servida.

0: Gracias.
1: Y ahí pasaba ese
2: temazo.
1: Pero acá está buena, acá está linda la cosa, acá está buena.
2: Sí, me gusta, ¿no? Esta actitud. Ah.
1: Bueno, no, la versión que hiciste el otro día, la que hicieron, la que me pasó el video.
2: Sí.
1: El golpeando.
3: Lo que pasa es que no llego a las notas altas. No voy a llegar.
1: Es la única canción que yo toco con la guitarra esa.
3: Esa.
1: Sol re do y es la menor del
3: inglés. En inglés, bueno, te lo debo, ¿no? Pero,
1: sí, bueno.
3: Pero,
1: Onda Paturuzú lo cantás, pero no importa.
2: Sí, vos no.
1: Turuzú, yo lo.
4: Hay otra forma.
2: No, no te escuché, no te escuché.
1: Es la misma forma de cantar.
2: Me lo imagino, ¿no?
1: Por coso, por fonética.
3: Vamos al chino, tráeme dos.
2: Vamos al chino.
1: Vamos al chino, tráeme
2: bueno,
1: dos.
2: Bueno, hagan un tema, dale. Así las chicas cantan también. Yo pedí uno, ya no me acuerdo cuál, pero hace un rato pedí uno. Ah, perdón, a Munku, no importa.
1: El obrero pediste vos.
2: Obreros. Bueno, no, hagan lo que quieran, porque no lo tienen preparado capaz.
3: ¿De la Malusa? Que...
2: Solamente lo tocaron con el.
1: No está muy ensayado.
2: No, no lo deben saber.
3: ¿Alguno que cante la nana?
4: Tocan cualquier cosa,
2: yo.
3: El primer tema sobre
2: el
3: femicidio,
2: el
3: cosa es la muchacha.
2: Ah, uy, ese, sí.
1: ¿Cómo se llama?
2: ¿Y hacen el. Ah, ¿no sabes tocar? Bueno, entonces no. Uno que sepas tocar.
3: Es que yo no me. Yo lo hago los temas, después no. No Berman se toca.
2: Listo. Coro, no corito.
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0: Hermann!
1: Muy bien.
2: No, muy bien.
1: Lo vi yo el otro día cuando se puso la máscara para cantar.
2: Una perlita.
1: Porque en la
2: yo le decía, pero ya lo viste con la máscara. No, ¿qué máscara? Me decía, ¿cómo qué máscara? Le busqué la foto con la máscara. No,
3: hay
2: me
3: un sticker.
2: Hay un sticker.
1: ¿Dónde está el sticker? Yo perdí todo.
2: Yo nunca lo tuve el sticker, lo vi, pero no lo tengo.
3: Yo tengo el beso a Haas.
1: Ese sticker. No, yo perdí todo porque en un momento dije, cambié el celular y perdí todo.
3: Igual yo hablaba del sticker.
4: El sticker, la calcomanía.
2: El sticker, el papel.
4: La calcomanía adhesiva.
1: Sí. Sí, que me acordé de algo.
2: Bueno, estamos aquí reunidos.
4: Bueno, no. Se viene algo muy importante.
2: Sí, me encanta. ¿Qué se viene en agosto?
4: Vamos a festejar los 30 años. Es algo que está...
2: ¡Qué ternura!
4: Que estamos esperando mucho.
1: Fueron por error. ¿Dónde está la cámara? ¿Hay alguna cámara que esté enfocada?
2: Te está de frente.
1: Esa. Yo le compré dos stickers a Luis Candia y fueron por error en el paquete de regalo de cumpleaños. No entendía él por qué tenía dos cámaras de fotos.
2: Dijo, bueno, son señales, Se anotó en fotografía, después dio de baja. Dio de baja porque
1: no entendió que eran de Luis.
2: Claro, pensó que era como una subliminal. Bueno, sí, contanos, Espe.
4: Bueno, que está bueno entonces que quieren ir acompañando en esta cruzada hasta que lleguemos a los 30 años. También pueden ir al recital de mañana, al siguiente, y después los esperamos en agosto.
1: El 9.
2: El 6
1: de agosto, 19 horas, Teatro Martinelli. No me pregunte la dirección. Simón Diriondo.
2: Estuvimos flojos.
1: Simón Diriondo y
2: la dirección.
5: Si nos quieren ir ayudando, pueden ir mandando pastillas para la presión.
2: Sí.
5: Ansiolíticos, para todos.
2: Cuando estamos por cerrar la fecha, lo tengamos caminando. Ya hasta tener la fecha cerrada.
4: Ay, muy bien.
3: Igual
5: antes era peor.
3: Luchando contra su voluntad hasta que.
2: Sí, sí, sí. Sí, por supuesto.
5: Sí, sí. Estoy, bueno.
2: Salud mental.
4: Que falta, que sobra, bueno.
2: Exacto.
1: El 11 de julio es en Terrazas Vir, en Pacheco, Buenos Aires.
2: No, chicos.
3: No mañana, por favor. Mañana.
1: El 11 de julio.
2: Muy bien.
3: Por favor.
2: Mañana asado con parqué.
1: Vilela 1006.
2: Muy bien, a las 21 horas, Vilela 1006 Tigre. Después tenemos, entonces dijimos.
5: ¿Se puede venir con niños?
2: Sí.
5: Absolutamente. Queremos que vengan los niños.
2: Que vengan los niños.
5: Necesitamos.
2: Que se vengan los niños.
1: Claro. Que se vengan los chicos de todas partes.
2: Sí, que sean los de la luna y los de Marte.
1: Sí.
2: Yo no, me la cantaba él.
3: La cantaba John Primaria esa canción, ¿verdad?
2: Ah, bueno, entonces sí, sí.
1: Esa es la de Canta Niños.
5: Sí. No, Los Arroyitos.
4: ¿En serio? No, Canta Niños también, sí, yo lo veía.
2: Ah, pero
5: que se vengan los chicos del mundo entero, era de Los Arroyitos.
1: No, pero la han hecho una versión los pibitos.
2: Es como pajaritos a volar cuando acaban de nacer.
1: Muchachos, los parchís.
5: Acá, saquen su billete y vamos.
4: Sí,
5: saquen la billetera.
3: Yo me acuerdo de cantarlo en la escuela, pero porque tenía una profesora de música, Susana Caligari.
5: Canta Niño, no,
3: muchachos. Y ella nos traía instrumentos de todas partes del país y del mundo y canciones que las sabía ella sola. Entonces nosotros cantábamos.
5: La sarta de viejos chotos que están escuchando no me deja mentir. Eran de Los Arroyitos.
2: Nosotros teníamos la profe de música del jardín, la del piano. ¿Vos la tuviste, Angélica?
5: No me la acuerdo. Yo,
2: la tuvimos todos.
5: Sí, entonces seguro que
2: de
5: sí.
2: Padres a hijos y sigue en pie. La vi el otro día. No sé
1: ¿Sigue
2: si
1: viva?
2: Viva, no sé si a clase, pero está muy bien. O sea, la tuvo el chino, la tuve yo, la tuvieron nuestros hijos, una hermosura.
1: ¿Cómo se llama la señora?
2: La señora Angélica. Sí.
3: Qué feo igual ese momento.
5: Es capaz de convencer a la IA. Hay un problema acá. Hay un problema que la persona que está buscando. A ver si eran Los Arroyitos o Canta Niño. No, es mi esposa que nunca me dio la razón en mi vida. En 25 años nunca me dio la razón.
2: Ah, vos decís que ella va a
4: tener genios, seguro, no dicen Los Arroyitos. Y bueno, y hay una versión que grabaron estos chicos. ¿Qué querés?
5: ¿Qué grabaron quién?
1: Los de Canta Niño.
4: Los Canta Niño que yo los tenía en un disco.
5: No,
4: de
5: nadie
4: pasta.
5: La escuchó, ese eran Los Arroyeños y Los Arroyistas.
2: Pero escuchame,
5: juntos con los hijos.
2: Yo no lo conozco.
5: Sí, yo sí. Era cuando yo era chico cantaba Los Arroyeños con los hijos,
2: yo
5: cantaban
2: lo
5: esa.
2: Bueno, no.
5: Que se vengan los niños
4: cuando
5: del mundo entero.
4: Cuando yo era chica la cantaban todos esos niñitos, que era como un coro. Un programa de la tele.
3: Hay varias versiones.
2: Estaba Canta Niño y después había otro. Canta Niño y.
3: No, después hubo un Canta Niño.
2: No, había dos.
5: Sí, había dos.
2: Canta

0: Taniño. Festilindo.
1: Festilindo,
0: muy bien, Sergio,
1: y atento. Festilindo, festilindo.
2: Se le cayó el documento.
0: Yo haciendo de ella, haciéndome la novia nacido.
2: Nacido.
0: A ver, Sergio, desayúdanos vos. Me muero, chicos.
3: Creo que sí, sí. Y este que cantaba, oh mamá,
2: Pablito Ruiz.
0: Pablito Ruiz, claro. Pablito Ruiz, que dura su vida al final, ¿no? Este vive
1: Loverso, Carlos Loverso, guitarrista de Batacazo.
0: La misma canción.
3: La misma canción, claro.
1: Así como el Vasco tocó en Casi Ángeles, el Loverso tocó con Pablito Ruiz.
0: Mira, bueno, son
1: músicos,
0: son
1: amigos.
0: Que uno no sé si las quiere, ¿viste? Sí, por supuesto. No, son experiencias.
2: Se toca la pandereta si te pagan, ¿no?
3: ¿Son
1: No, a mí me llamaron de Rata Blanca y no fui.
2: ¿En serio?
1: Sí.
2: Pero a tocar
0: que
2: va a cantar.
0: Porque quería que toque la pandereta.
1: No, no, la plata no, amigo. La música y la plata no. Nosotros cuando se fue Barilari, nosotros hallamos en F&F igual que Rata Blanca y teníamos la mala suerte de haber hecho un trato donde cada uno elegía un cover. Eso hacía que yo tenga que cantar un tema de Kiss, porque al batero le gustaba. Uno de Pantera, que era lo peor que me pasó en la vida, porque los punteos y las voces del heavy metal eran... Se convirtieron en eso de...
2: gutural, esa que
1: bueno,
2: le dicen.
1: Yo cantaba Walk de Pantera, cantaba Criaturas de la Noche de Kiss y cantaba Be Quick or Be Dead de Maiden, que había elegido el bajista, el triste, Javier Wurzel. Y pasó Giardino, entró Giardino justo que yo estaba cantando eso, y lo que le preguntó a Eduardo de Martino era si yo era lindo. Como yo en ese momento era medio una nena, me mandó a llamar a Eduardo Reco. Dice, Walter, que te vayas a probar. Pero si yo soy fanático de Hermética, ¿cómo me voy a probar, Rata Blanca? Que este tipo viene en un Porsche y los otros vienen en Bondi, después de 20 años de fama. No se pudieron comprar un Renault 12 el otro pibe. Viene que me forré. Aparte, y a ser el
2: otro,
1: pobre.
2: El otro tocaba en el...
1: Tenía un Corvette negro más bajo que mi motito. Yo tenía una motito chiquita así. El Corvette negro de Giardino era como el de la bandera rosa, pero pintado. Después de... Estamos hablando cuando ya estaban en la bailanta, cuando ya la fama grosa ya la habían pegado. Y los otros andaban en bondi. Andaban en bondi. ¿Qué mierda voy a ir a cantar con vos, flaco? Y sin saberlo, ha improvisado... Desde la sala de ensayo tocamos los dos temas de Hermética que hablaban en contra de él. Ese deja de ro... En el cemento de las ratas no me encontrarás. Y el otro, deja de robar, gánate tu pan. Le tiramos a dos.
0: Le mandamos un cariño igual, ¿eh?
2: A Giardino.
1: A Giardino, sí, sí. Un abrazo.
0: Giardino, un abrazo. Fue hermoso, saca las anécdotas que está contando mi hermano. Claro. Bueno, acá en este caso es cuando... ¿Eso es la hermana de Ale? No.
1: Giardino le pregunta.
0: Claro, me pregunta Giardino, ¿qué Ale?
4: Pariente lejano, tal vez.
0: Sí, no sé. Yo con los hermanos no tengo mucha relación. No, bueno.
2: Pero Giardino sería en este caso como que es el dueño del grupo. Él
1: toca, y te digo la verdad, toca a un nivel que me podía haber cagado a pedo tranquilamente y me lo merecía para que cante como él quiera. Pero yo no tenía ganas de pasar por eso. Yo llevaba bastante, me peleaba con los jefes en la Ford, ¿viste? En esa época yo laburaba en la Ford. Y era bastante. Y ganaba una guita, vamos a ser sinceros. Yo cobré, me dieron aguinaldo y vacaciones. Yo pasé de ganar con mi padrino, el Nene Suárez, de ahora, a ganar en la Ford, de ahora, 6,5 palos. Ah. El primer aguinaldo y vacaciones me compré una camioneta de Ace Ventura, con las ruedas altas así. Y no me entraba en los bolsillos la plata. Entonces yo plata
0: y fuimos necesitaba. A dar una vuelta con la camioneta, me acuerdo.
1: Plata no necesitaba, porque había pasado de ser recontra pobre a llevar a mis hermanas a tomar licuado de durazno a Barisidro.
4: Podrías haber ahorrado.
0: Yo imaginate.
1: Comprado.
0: No, yo tenía un hambre, había que alimentarme a mí, dame lo que sea.
1: ¿Te acordás
0: de comida de la infancia? Es lo único que me acuerdo, con él lo viví. ¿Entendés? Una aventura que viví con mi hermano.
1: Empecé a... Y pagaba, no. Le pagaba la hamburguesa a todos mis amigos, era comida.
0: Claro,
1: era poder comer, sí.
0: Sí.
2: Comer lo que se te cantaba.
1: Claro, sí.
0: Bueno, yo
1: pero empecé a salir con mis suegros todo, y que mi suegro, me acuerdo, no me olvido más que fuimos a comer la primera vez con mis suegros, que son gente bien. Y mi suegro pidió ciervo ahumado con trufa del bosque, mi suegra suprema Marilyn, y yo que iba a pedir el negro en el restaurante. O milanesa con papa frita o asado, porque no conocía otra cosa. No quería, viste, pedir un coso y que sea un churrasco de hígado con cebolla, se llamaba frulet del... Así que siempre en la línea, siempre con la milanga o el...
2: Asado.
1: Con la hamburguesa o el asado.
0: Con certeza, viste, para andar dudando y después las sorpresas no.
2: No.
3: Que sí, después compras el pato a la naranja, qué sé yo si me gusta el pato a la naranja.
0: Si me gusta la naranja, voy a saber si me gusta el pato.
3: Claro.
0: Escúchame.
3: Fui a un... ¿Era pollo o era codorniz?
0: No, claro.
1: Bueno, una codorniz para tu altura sería un pollo.
3: Nah. Pollo más chiquito. Me quedo nada, ¿eh?

0: Una paloma, te puedo creer.
1: Igual el si era un chino, no era codorniz.
2: Claro,
1: era paloma.
3: Era un gorrión.
1: Era paloma.
2: Claro.
0: Era paloma. Bueno.
1: Bueno. Se fue el carajo. Bueno, sí, vayan adentro porque todo lo que tiran es controversial. Todo lo que están tirando es controversial, así que no.
2: Éramos tan pobres.
0: Sí.
1: Igual todos sabemos que empezó el partido y nadie nos está escuchando.
2: No.
0: ¿De qué es el partido?
2: Sí.
1: No importa, es el mundial, la gente.
0: Yo no sé.
2: Estados Unidos, Paraguay.
0: No le tengo tanta fe a este mundial.
1: Ya le van ganando 2-0 los Yankees a los paraguayos. No, Paraguay no me hagas. Pura Hey Sol cantó el himno, loco, que soy fanático yo.
2: Aparte, Estados Unidos tiene menos fútbol.
1: Mirá cómo van metidas.
2: Dicen soccer, ¿entendés? Dicen soccer y están ganando 2-0 Paraguay. No,
1: no puede ser. Che, amigo.
0: Ah, mira vos.
3: Qué raro, ¿eh?
0: Sí.
2: Terrible.
0: Bueno. Sí, puede ser.
2: La casualidad.
3: Vamos a la pausa de nosotros. Pasamos las propagandas nuestras. Después que, no sé si toca. Escuchamos
1: lo que
3: cosa.
0: O lo que quieran. Si quieren escuchar un tema, como decía el gordo, por si canta alguien más o cantan acá.
3: Okay. Ahí no hay nada.
0: Acá no hay nada y yo estoy, lastimosamente estoy viendo que se termina el programa y no tengo el saludo de la dama del under. Así que no. Esto es lo que me llevo.
3: El programa, la dama del
0: no,
3: under,
0: no, no, no, no, nunca más pelota.
1: Ah, no. Lo mío es directamente, no.
2: Mi mamá me escribió y le digo, ¿estás escuchando la radio? Me dice, me acosté y tu padre está viendo un partido.
0: Ah, sí. No nos mira ni mamá ya. No, mamá, la nuestra sí, la nuestra no tiene que estar mirando. Que no, claro.
2: Con desprecio.
0: Así, ¿qué? ¿Qué es esto? Ay, Dios, menos mal que me fui.
3: Sergio, mandame la tanda nuestra, porfa.

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2: Ahí pasó la tanda, ¿eh? Acá, mira, me deja. Vamos, algunos se.
3: ¿Con el mejorcito? Bueno, no, gracias.
2: Yo tampoco, yo.
3: No quiere.
2: Tengo que decir, la fija.
3: Muy bien.
2: Así que juega la tanda si sale. Es buenísima.
3: Es excelente. Ofertón. Bueno.
4: Pongo, no me estás escuchando. No hinches, mañana voy a verte, mi
3: amor. Pero escúchame.
4: Mi mamá.
3: Claro, nos va a ver a todos. Entonces, ¿qué le importamos hoy?
4: Claro,
3: si mañana nos tienen vivo.
4: Claro, es demasiado.
3: Sí, ni tampoco me mandó un saludo. Ya veo que nadie me

0: Un saludo. Nadie. Ni siquiera se sienten. No, nadie nos está viendo realmente. No, no, son una mierda todos. Perfecto. Bien.
1: Cuando vean.
0: Cuando todo eso de que éramos familia. Vete, váyanse a cagar. Familia tu culo. Bien. Va. Yo ya pedí, nadie me lo da. O sea, vale. No me saludan, chicos. Bueno, recortan.

0: encanta. Hermoso. Bueno, llegó lo tan pedido. Me mandaron un saludo.
1: ¡Ay!
0: Así espontáneo fue.
1: Sí, claro.
0: Fue espontáneo. Luis me dice saludos caros, jaja. Vamos a un cuché. Bueno, ya está. Ahora
1: sí,
0: se revienta ese viernes.
2: Vamos todavía.
3: Se prendió esto.
0: Se prendió.
2: Gracias, Luis. Le reviste el día.
0: No, ahora me la tengo que fumar yo, pero me la fumo más arriba, ¿no?
2: Vamos, olvídate, nos bancamos a morir. Bueno, 1173624850.
0: No,
2: el único que está, debe estar viendo el partido, Ricky.
0: No, no te digo que todo lo mentirita, que familia.
4: Ahora
0: que
4: en el entretiempo
0: en
4: ponen todo. Ahora, ¿en dos minutos?
0: ¿Nos bancamos en todas? O sea, hasta ahí llegó la bancada. No, qué gente hermosa. Bueno. ¿De qué podemos? Ya nos quedan 15 minutos.
2: Ah, le tengo que hacer el cuestionario a la jungla.
0: Ah, ¿lo tenés?
2: Obvio.
4: Lo va a buscar, ¿eh?
0: Sí. Okay. Pero tiene que ver con fútbol, ¿no?
2: Te vas a sacar.
4: Ah, de fútbol no.
0: Pasa.
4: Todas las artes marciales sí, pero.
3: El otro día quiso mandar algo de fútbol, que estábamos en la otra radio. Y le digo, ¿no digan cualquier cosa?
2: ¿De qué cuadro sos? De Bruce Lee, le dijo. Sí. Esta es fácil. ¿Comida favorita, dale?
4: Mi comida favorita. Es una pregunta muy complicada. Muy complicada. Yo creo que el puré de papas con huevo frito arriba, con dos huevos fritos arriba.
2: Puré a caballo.
4: No tiene comparación. Después, porque se mezcla, ¿viste? Es una cosa. Va con tres huevos, no va a poner un huevo solo.
2: No va con. Sí.
4: Sí. La carne molesta porque te roba puré. ¿Entendés? Entonces, y después, yo voy a decir algo controversial. La hamburguesa de McDonald's es más rica que el asado para mí. Llamame si payo, pero yo como eso que no sé qué tiene con el queso y el no le pongo ni mayonesa. Es una cosa de locos.
2: Con el ketchup y la mayonesa.
4: Esa picada de
2: incluso, ketchup.
4: Yo la económica no la puedo comer, que hay media hervida. Más grande, sí. Una imitación. De eso yo, a mí, tirame el asado a vaquillón, a todo lo que vos quieras. Pero el sabor que tiene eso, no sé cómo lo hicieron. Como la Coca-Cola que está hecha. Yo no que es tan frágil, pero
3: vino McDonald's con la grasa ya en la plancha para que la

0: Sí,
1: con señas que me junte la púa, pues no tengo uñas.
0: Terminamos.
2: Bueno. Ahora la agarramos nosotros.
1: ¿Qué sigue? Esperanza contesta la segunda, la próxima.
2: La próxima la contesta.
1: Vamos ronda.
3: No íbamos a contestar cada uno los. Claro, suyos. Yo no quiero tu misma comida.
2: ¿Alguna en especial, Espe?
3: Ravioles, creo.
2: ¿Caseros?
3: No,
2: de los de la bolsita.
1: Asco.
3: No, de supermercado
1: la masa
3: no.
1: Casera, qué asco.
3: No, de supermercado no, porque relleno.
2: Fábrica de
3: pasta. Pero también los fideos de paquete común me encantan. Okay. Los amo con manteca.
0: La clásica, mira esa con pafrito o pafrito.
2: Ok, bien, muy bien. La banda de sonido de tu vida, si el tema de tu vida, tu soundtrack, como le dicen ahora.
1: Históricamente, de toda la vida, Florentino Alba, pero la versión de Los Olimareños. Y lo que más me gusta escuchar desde que lo escuché por primera vez hace 4 años es Guitarrica de la Fuente.
2: Okay.
1: O sea, esa es la banda sonora. Me pareció que era Chavela Vargas. Empecé en fanático de Cafrún, de Chavela, todo eso. Hace una música nueva, media electrónica, media indie, pero que yo la entiendo toda porque el pibe escuchó lo mismo que yo de chico. Siento totalmente identificado porque escucha folclore de acá, mexicano, todo lo... Entonces, no, el que lo escucha no entendería. Dice, esto es una mierda de moda, pero el que escuchó Chavela, el que escuchó a Cafrún y a la Ralde, a Coso, sabe de qué está hablando el pibe.
2: Ok. Espe.
3: Yo, la verdad es que soy muy chica, así que. Y lo vuelvo a escuchar y siento lo mismo que cuando lo escuchaba en aquel momento. Y eso es lo que más me gusta.
1: ¡Troca!
0: Quiero una sola, pero creo que en el top 3.
1: Sonó raro eso, estamos hablando de música.
0: Sí,
1: Carlos.
0: Sí, por sí. Favor. En el top 3 está La Renga. Que de hecho.
2: Pero es un tema, ¿eh?
0: Ah, un tema.
2: Es el tema de tu vida, el soundtrack.
0: Es más difícil todavía.
3: No, es tremendo.
0: No, sí, en un tema de La Renga, en El Baldío, que fue el que elegí ahí para...
2: Lo tengo que hablar más yo.
0: ¿En serio?
4: Sí, no, pero es hermoso. Ay, no sabes qué lindo que es. No, te recomiendo esa experiencia.
0: Nada que pongas de alarma te va a gustar.
4: Te despertar. No, igual tenía, primero había uno que era de
2: Vivaldi. Las cuatro estaciones de Vivaldi.
4: No enganchamos el medio, ¿viste? Y Vivaldi o La Renga, la puta. Vamos a encontrarle ya.
2: Es algún punto medio. Bueno, voy a preguntar hincha de, pero me va a decir Bruce Lee.
1: Sí, Bruce Lee.
3: Yo solamente por ser de Pergamino soy de Dula.
2: La escuché otra vuelta que le hice pregunta a la señora.
0: Tigre, enferma.
2: Si tu banda fuera un equipo de fútbol así, o una, ¿qué, cuál sería tu banda? La Merluza está servida, pongámosle ahora.
1: Si mi banda fuera un equipo de fútbol, sí. Sería Atlas.
2: Otra pasión.
1: Sí, bueno. Sí. El, porque está el que no viene nunca, el que llega tarde.
3: Está bien. Dios. No, la selección. Todos números.
0: El ascenso.
2: En el ascenso, bien.
0: Con gol de Lázaro.
1: Chino Luna, con Chino Luna.
0: Todo. Con el Chino Luna.
2: Lázaro.
0: Sí, Lázaro. Están.
1: ¿Quién atajaba abuso?
2: Islas.
0: Islas.
2: Película favorita, dale.
1: ¿Tiene Jurassic Park cualquiera de ellas? El 80% son mías. Spielberg, yo creo que la vi un montón de gente, pero no. Soy yo.
2: Toda vos.
1: Esteban, soy
4: hay
1: yo.
4: Hay una foto del gordo porque esa se supo. La tiene la.
1: Pero
4: tiene
1: voy a dar. Para, se me permite. Yo vi a un león cazar una cebra. No fui a África, pero yo lo vi cazando a otro. Gracias a Steven Spielberg.
4: Gracias, Steven. Donde quiera que estés, si nos estás escuchando.
0: ¡Vivo!
4: Lo que pasa es que me estás escuchando Spielberg y nuestra gente no. O sea, salúdame, Spielberg, si estás ahí.
2: Yo pensé que iba a ser una película de artes marciales. Pensé que iba para Bruce Lee, para Van Damme.
1: Le pega a todos, pero. Que más o menos es como ver tocar a en encrucijada al pibito que era Karate Kid, ¿viste? Sabés que lo está tocando. Y esto que están peleando ahí. Amigo. Se están cuidando la cara. Maricones.
2: Espe, ¿película favorita?
3: No, ¿sabes qué? No tengo una película. Me encantan todas. Miro muchas pelis y. Pero me gusta mucho la serie El cuento de la criada y estoy con esa.
1: Ahora con las que lloro
3: ya
1: yo.
3: La contra mí.
1: Inimutable.
0: Pero no nos conmueve lo mismo. Tal cual.
3: No. Está en un momento competitivo.
0: Está mal. Debe ser el diclofenac que doy. Sí. Una película que se llama Casi Famosos. Es una película sobre un periodista de muy joven edad que sigue una banda de rock around de Estados Unidos y bueno, conoce el mundo de las groupies, de un montón de cosas y bueno, es una película que a mí me gusta mucho. De hecho tiene una protagonista que se llama Penny Lane y mi Facebook y mis cosas son Penny Lane por esa protagonista.
1: No por el tema de los Beatles.
2: Por el tema de los Beatles, digo yo.
0: Sí, pero es por esa película, sí. Es por el, la película, claro. Es por los Beatles y es todo se relaciona.
4: La cadena.
0: Todo se relaciona.
2: ¿Qué película te hace llorar? Porque el que pasó por ahí.

0: La tiraste.
1: La película no importa. Si vos me pones los títulos finales, ¿no? Los créditos. Y sí, la canción final, te lloro. De cualquier película. ¿Viste cuando mi canción final empieza los títulos? Ya te estoy llorando. Ni siquiera necesito ver la película. Ya me entristece
2: el final. Los cierres.
0: Sí, todas, como todas las películas. No querés que termine.
1: Yo lloré con
2: los cierres musicales.
1: Yo en mi pared de soltero, cuando era chico, había notado que yo lloraba con el libro El Principito. O sea, creo que soy el único que lloró con eso.
3: No. Cuando
1: lloraba. Claro. Sí, yo soy muy de. Siempre fui. Se murió Massinger, amigo. Y ya tenía como 15, yo no tenía 8.
2: Claro, sí. Pero bueno.
4: Paso, no tengo ningún título.
1: Matar a. Ella no le importa si mata a la madre de Bambi. No le importa si mata a la madre de Bambi porque cruza una ovejita. No la esquives porque te vas a matar. ¡Pah! La mierda, la ovejita.
2: Sí.
1: ¿Qué? Claro. ¿Se murió una ovejita? Decía una nena que llevábamos, mira, con el sí. ¡Ah! Lloraba la nena.
4: Va a ser perro.
1: Un galgo.
2: Maté un perro nada más, boludo, no una oveja.
3: No, yo soy muy maricona, así que hay un montón. Pero te puedo decir la primera con la que lloré y mi mamá me sigue cargando. Que era Pie Pequeño.
1: ¿Cómo lloré con Pie Pequeño?
2: Esa película que
1: no encontraba la madre.
3: Pie Pequeño, ¿verdad? Y Trapito.
0: ¿Qué claro. Trapito era de García Ferré.
1: ¿Sí? No, pero hay que llorar con eso, ¿eh? Sí. García Ferré.
3: Era muy.
2: Tengo mensajes. Matías Martín dice ja, ja, ja, ja, ja. Y después dice: el saxofonista lloró con Marley y yo. La del perro. Hay un perro. Facundo, mi hijo, por ejemplo, que no haya un perro y un humano en una historia de. ¿No? De...
3: Yo lloré con John Wick. Lloré. Cuando le matan al perro, Dios mío.
0: Cuando apenas empieza.
3: Y yo lloré.
1: John Wick, otra película que el que la hizo debe saber que el 80% de las reproducciones son mías, de todas. La veo de ahí por medio.
2: Tenemos poco tiempo, ¿eh?
0: Sí.
2: Vamos a meterlo.
0: Lo el que mejor queda. Recital que fuiste, dale.
1: Los Solimareños, cuando volvieron después de coso, aunque a pesar del sonido y de las guitarras planas, justo que sale la guitarra finita, se inventa el sonido ese de Lana Ray, entonces sonaba muy a lata todo, no eran las godinas cada uno, pero después de lo que había pasado, que parece que Braulio le empomó la hija a Pepe, no parecía que bueno, se fueran a juntar, pero pasó el tiempo, se juntaron y los vi en Cosquín y los vi en el Gran Rex, creo. Ahí fui, en Luna Park.
0: Ok.
1: No, que para mí son los restos, los Solimareños están arriba de todo.
0: Ok. Espe.
4: Mercedes Sosa, Teatro Ópera, y de haber sido 99.
1: Hágala, dale.
3: No,
1: tirá
3: sí,
1: una banda de mierda.
3: Sí. Es que no puedo competir con eso. Igualmente, para mí, sí, ahora el último. Sé que el del 2009 fue mejor y todo lo que vos quieras, pero el que fui yo fue ahora el último.
0: Ay, sí, sí.
3: Sí.
1: La que sigue, la carta.

0: Ya estamos
1: para...
0: Estamos para cerrar, para sacarnos la foto.
1: Nos sacamos la foto y nos vamos a comer algo porque estamos...
0: Un hambre.
1: Sí, mami.
0: No, baño, comida, de todo nos falta. Pero el baño que hay que darle.
1: Yo ya fui al baño.
0: Ah, ese nos escapó. Porque ahora ya no fuma, sabían que dejó de fumar. Entonces ahora solo va al baño, ya no fuma.
1: Okay. ¿Y cómo? Como hijo de puta, ahora no. Sí.
0: Y bueno, todo nos...
2: Quereme gordo.
0: Sí, sí. Ya se lo dije. Por supuesto, estoy pasado. Me avala el pasado, así que yo lo voy a querer como sea. Sí. Chau, dice Sergio. Se fueron, dice. Así que bueno, saludamos.
1: Gracias a todos, gracias Ale por venir.
3: A ustedes, muchachos.
4: Gracias.
1: Todo, ¿eh? Gracias, Espe.
5: Gracias por abrir la puerta.
1: Gracias, Joa.
0: Gracias, hermosos. Saludos a todos. Nos veremos el próximo viernes.
1: ¿Viernes estás vos de vuelta? Sí.
0: Estoy de vuelta.
2: El viernes también venimos el viernes.
1: No hay problema, vénganse de vuelta. Traemos sanguchito nuevo. Y... Gente.
5: Queda uno para Fideo. Llévaselo mañana.
0: Ah, sí, el de Fideo.
1: No creo que llegue. Todo con parqué. Sí, sí, nos vamos, Sergio. Nos está echando. Mira, me mira con cara de asesino serial. Sí, sí, es Hannibal Lecter de aquel lado.
0: Sí. Hay un momento que ya.
1: Sí, ya está. Gente, muchas gracias. Esto fue Bienvenidos a la Jungla. Nos escuchamos, nos vemos el viernes que viene a las 21.

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3: Nuestros impulsos están siendo dirigidos. Vivimos en un estado de inconsciencia artificial inducida que se asemeja al sueño. El movimiento empezó hace 8 meses con un grupo pequeño de científicos que descubrieron por mero accidente estas señales que son enviadas a los pobres y los marginados se multiplican. La justicia racial y los derechos humanos ya no existen. Ellos han creado una sociedad represiva y nosotros somos sus cómplices inadvertidos. Sus intenciones de gobernar van al parejo de la aniquilación por inconsciencia. Hemos sido llevados a un trance, nos han hecho indiferentes a nosotros mismos, hacia otros. Nos hemos enfocado solo a nuestra propia visión. Hemos... mientras no sean descubiertos, ese es su sistema primordial de supervivencia.

déjame decirte qué haces aquí. Viniste por algo que sabes. No puedes explicarlo, pero lo sientes. Lo has sentido toda la vida. Que hay algo mal en el mundo. No sabes lo que es, pero ahí está, como una astilla en tu mente, volviéndote loco. ¿Sabes de lo que estoy hablando? Es el mundo que han puesto ante tus ojos para que no veas la verdad. ¿Qué verdad? Que eres un esclavo mío. Igual que los demás, naciste cautivo. Naciste en una prisión que no puedes probar, tocar ni oler. Una prisión para tu

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0: Hola, hola, hola, hola. ¿Cómo andan mis amigos de Common Botica? Bueno, acá estamos de nuevo nosotros. Después de 4 años que no estamos en la radio, en esta radio amiga, Radio Fénix de Martínez, la 100.3. Pero no, acá no nos van a vencer. Estamos de nuevo acá para tratar de darle lo mejor posible y hacer un programa, pero realmente de 10. Y como siempre, estoy acompañado por Mercedes Chimenti. ¿Cómo le va, Mercedes Chimenti?
1: Muy bien, señor. Buenos días. Muy contenta de estar nuevamente y que me haya convocado, señor.
0: ¿Pero cómo no le va a convocar? Usted es la primera.
1: Ay, gracias. ¿A cuánta le dirá lo mismo?
0: No. Usted está muy equivocada conmigo. Yo soy un hombre de una sola palabra. Bueno. Y la tengo acá como siempre, así que bueno, hace 4 años que largamos, pero 4 años estamos. Gracias. 2026 le damos con todo. Nosotros venimos de mundial en mundial.
1: No me digas.
0: Claro, 22 tuvo mundial, 26 en mundial y venimos mundial en mundial.
1: Y ahora
0: exactamente.
1: Pero escúcheme, hoy, por lo que me comentaron, tenemos estrellas del exterior.
0: Esas son sorpresas que vamos a tener en el término del día.
1: Bueno,
0: ya después ya no vamos a tener más sorpresas.
1: Me pongo nervioso.
0: Pero la tenemos acá a punto de cañón. Nosotros nos llaman Macaya Márquez, porque vamos de mundial en mundial. Sí, señor. Y como dijo mi tío Delfín, este programa hay que escucharlo del principio al fin.
1: Tal cual.
0: Sí, señor. Sí, señor. Bueno. Vamos a arrancar, primero vamos a arrancar con lo de siempre. ¿Cómo está el tiempo?
1: Bueno, el tiempo, ahora le podría decir que salió el sol. Hoy a la mañana, señor, una neblina y un frío tremendo. 4 grados a la mañana, seguro que usted no lo sintió porque estaría durmiendo, pero yo sí porque salí tempranito a hacer notas. Y ahora estamos en 12 grados.
0: ¿Usted sale a correr a la mañana?
1: No, señor, estoy trabajando. Depende qué día, pero hoy me tocó hacer notas.
0: Le gusta correr.
1: Sí, yo hay veces
0: corro. Le hace muy bien.
1: Sí, obvio, y a usted también le haría bien.
0: Por supuesto.
1: A todos nos hace bien. Bueno. ¿Y mañana qué va a hacer, asado?
0: Vamos a ver si hacemos asado. El tema es que no sé si me llega, tengo plata para el asado, pero la parrilla la tengo.
1: Ay, señor, eso es lo de menos. Tira una hamburguesa, lo que quiera. Mañana va a estar soleado. Con
0: bárbaro.
1: 8 grados de mínima y 17 de máxima.
0: Va a estar fresco.
1: Sí, pero se pone un chalequito, un buzo y hace ahí, tira unas hamburguesas, unos chorizos y bueno.
0: Y nada más, me parece bárbaro. Me parece muy...
1: Compre pan. Que el pan llena, no se olvide.
0: Pero el pan engorda.
1: Y pero en mi época se comía pan, mucho pan le daban con la comida.
0: No me diga.
1: Sí, hágalo, señor, hágame caso, yo soy de esa

0: Bueno, cosa.
1: Vamos a hacer una cosa. Denme los medios de comunicación, así la gente puede estar comunicándose con nosotros si es que quiere, si es que quiere hablar, cómo le gusta el programa, si le va bien, va mal. Es importante que la gente tenga los medios de comunicación.
0: Ya se los doy, señor. Bueno, nos pueden seguir por Instagram en Como en Botica, OK. Medios de comunicación, tenemos el WhatsApp 11-7362-4850. Para aquel que estuvo distraído, repito, 11-7362-4850. Y teléfono directo 4793-3510. También por YouTube, que nos pueden ver en cualquier parte del mundo. Esto no se olviden, porque tenemos estrellas de todo el mundo y oyentes de todo el mundo. Por la FM 100.3 Radio Fénix de Martínez. Repito, YouTube por FM 100.3 Radio Fénix de Martínez, Como en Botica. Queda grabado, señor, para todo.
1: Perfecto, muchas
0: para
1: gracias.
0: Toda la semana queda grabado, ¿no?
1: Sí, señor, sí.
0: Ah,
1: lo pueden ver en cualquier momento de la semana.
0: Por el delay que tenemos.
1: Exactamente.
0: Porque hay gente de Australia que nos está escuchando.
1: Australia.
0: Seguramente.
1: Nueva York.
0: Y ahora están durmiendo.
1: Suecia. Tenemos mucha gente por todos lados. Bueno. ¿Vamos a arrancar el programa? ¿Qué le parece?
0: Perfecto, lo veo muy bien.
1: Vamos a arrancar el programa. Hoy tenemos una nueva sección que estrenamos en el día de hoy, un 13 de junio. Vamos a... que se llama muy bien, cinco intérpretes para un tema.
0: ¿Qué son? ¿Versiones?
1: Son cinco versiones de un mismo tema cantada por distintos intérpretes.
0: Ah, qué interesante.
1: No, muy interesante, porque realmente hay muchos. Este sábado 13 arrancamos con uno de los más grandes temas que se ha escrito, que la gente lo ha cantado mucho, lo ha reversionado mucho, está en casi todos los idiomas, y el tema es A Mi Manera.
0: ¡Ay, qué romántico, por favor!
1: ¿Usted sabe cómo viene la historia A Mi Manera? Yo le voy a contar la historia A Mi Manera, porque realmente es muy interesante escucharla.
0: A ver.
1: La historia comienza en 1967, cuando compositores franceses, Charlois, François y Jacques Rivet, hacen un tema que se llama Como de Costumbre. La letra es muy distinta a la que conocemos, por supuesto, pero no tuvo el éxito que realmente esta gente hubiera querido. Polanka, a finales de los años 60, que había escuchado este tema y le había parecido muy interesante, un gran compositor como es Polanka, y viendo que su amigo Frank Sinatra estaba en una etapa difícil de su vida, le compró los derechos a los autores estos franceses y le pagó, y reversionó el tema, hizo una letra nueva para que realmente dedicarse a Frank Sinatra. La letra habla sobre una persona que es Frank Sinatra. Si uno escucha la versión, es Frank Sinatra en persona.
0: ¡Ay, cómo sabe usted, por favor!
1: Lo que ha hecho Polanka, y se la dedicó a él, y se la cantó a él, y se la dio a él. Frank Sinatra en ese momento se vio maravillado por lo que había hecho Polanka y empezó a cantar la canción. Para los años fin de los 70 empezó a cantar la canción. Bueno, el éxito que tuvo fue
0: rotundo.
1: La canción de Frank Sinatra era My Way, Mi Camino.
0: Ay.
1: Que después se salió A Mi Manera. Entonces hoy tenemos cinco
0: versiones.
1: Intérpretes que cantan el mismo tema, A Mi Manera. Vamos a arrancar ahora con Polanka, que fue realmente el que la escribió y el que tiene remedio. Vamos a arrancar con Polanca. So I face the final curve.

0: Hermoso tema. Muy segunda bien. Versión. Por una de las mejores cantantes para mí, románticas del mundo. María Marta Serralima.
1: Estoy.

Y un grande que nos dejó hace poquito, que también tiene su versión, y que realmente un fenómeno como cantante, como autor y como hombre, Cacho Castaña. Sí.

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1: Y para cerrar con estos cinco intérpretes, ¿a quién tenemos que tener? A la voz.
2: La voz.
1: La voz, Fran Sinatra.
2: Qué bueno.
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Pues yo tomé estos 5 intérpretes. Hay miles de intérpretes que cantan esta canción. Realmente, yo tomé estos 5 intérpretes. Si la gente le gustó, bárbaro. Si la gente quiere escribir, que escriba. Si la gente quiere llamar, que llame. Porque hay miles de intérpretes que pueden estar. Así que dejamos abierto esto y realmente arrancamos el programa con unas mejores canciones que tenemos en el glosario musical. Gracias.

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1: ¿Qué es lo que me está diciendo? No me diga que tenemos a Chelo Cazurra en línea. Buen día, Chelo.
2: Buen día. ¿Se escucha, Chelo?
1: Hola, Chelo, ¿nos escuchás? Hola, Chelo, ¿nos escucha?
2: No, parece que no.
1: No.
2: Primer día tenemos algunos problemas de comunicación, pero ya va a salir. Bueno.
1: Esperamos.
2: Esperamos un poquito. Escúcheme, el Chelo, sí. ¿De dónde nos va a hablar?
1: El Chelo es un personaje que tenemos que vivió siempre en la costa, en la zona de municipio de la costa.
2: ¡Ay, no me digas!
1: Toda su vida. Y él tiene sus leyendas del Tuyú, que es lo que nos va a hablar ahora. Tiene miles de historias, miles de historietas.
2: Ajá.
1: Realmente son muy interesantes lo que va a hacer el Chelo, que realmente es un personaje misterioso.
2: Y por la música, pues creo que son bastante...
1: Sí, ya la música me pone...
2: Ay, Dios, menos
1: me pone de terror.
2: Ah, sí, son leyendas e historias.
1: Me pone mal.
2: La verdad que... No se puede comunicar, bueno... No importa, seguiremos con el programa con otro tema musical. Ahora, le quiero decir una cosa,
1: cuénteme,
2: de que empiece con el Chelo, porque después empieza con el Chelo y a mí me deja aparte.
1: No, escúcheme.
2: ¿Puedo decir cuál es la versión que más me gustó de A Mi Manera?
1: Por supuesto, dígame.
2: Después me dice usted la suya.
1: Sí, por supuesto.
2: Bueno, aparte de Frank Sinatra, la voz, la que me gustó fue la de María Marta Serralima.
1: Bueno, lo de María Marta Serralima tiene una cosa distinta. La dulzura de su voz.
2: Hermoso, hermoso. De todos los intérpretes que usted lo puso estos, la verdad que sí. Porque Sandro, Cacho Castaña, me parece que yo me los imagino, señor, en otros temas. Pero María Marta Serralima es romántica, señor, muy romántica.
1: Acuérdese que nosotros la conocemos a ella.
2: Espere, señor, que nos está...
1: Ya estamos
2: con el Chelo.
1: Con el Chelo. Bueno, Chelo, tenemos un personaje misterioso de la costa. Y ya lo tenemos al Chelo Cazurro con su leyenda del Tuyú. Chelo, ¿nos escuchás?
3: Te escucho.
1: Pero, perfecto. Qué lindo que.
2: Te escucho
1: que
2: no se como. Escucha.
3: Bueno, mirá, muy buenos días para la audiencia.
2: Buen día.
1: Buen día, don Chelo. ¿Cómo anda, don Chelo? ¿Cómo anda? ¿Cómo lo tiene el frío por ahí por la costa?
3: Acá lo tiene mal traer, pero ya estamos. Bueno, mirá, yo quería decirle para aquellos que me escuchan por primera vez, yo les cuento que yo soy el Chelo Cazurro, que vengo del sudeste de la provincia de Buenos Aires. Es un lugar donde la pampa se encuentra con el mar, donde las olas acarician las olas, donde el barro es tan pegajoso que suele transformarse en una trampa mortal para aquellos animales que se atreven a cruzarlo. Soy nacido y criado en la zona del Tuyú, que en lengua guaraní significa barro blando y pegajoso.
1: Por eso hay varias localidades de ahí del municipio de la costa.
3: Exacto.
1: Que terminan con Tuyú.
2: Ah, mire usted.
3: Ya, yo para ser un poquito más claro, tú sientes, le diré a que la zona de Dolores, Conesa, General Abache, partido de la costa y bueno, ya algunos lugarcitos más. Mire, esta es una zona muy particular porque se junta costumbres campestres con costumbres citadinas. Y yo desde que era chico, recuerdo que en todas las reuniones sociales, los instructores contaban un montón de historias increíbles. Ellos hablaban de la luz mala, de los lobisomes, apariciones, la llorona, historia del barco fantasma, y toda clase de relatos, claro, que los pibes creíamos que era solamente para asustarnos. Jamás creíamos que las cosas que ellos contaban fueran reales. Siempre creíamos que era para asustarnos, porque era la forma de presionarlo a los chicos.
1: Claro,
3: ¿cómo
1: claro.
3: hacíamos después para irnos solos? Claro. Entonces, de esa manera, los mayores no nos estaban saliendo. Cuando empezamos la adolescencia, empezamos a comprender ciertas cosas, nos dimos cuenta que todo eso era mentira. Mira, Lolo, en los albores de los años 80, manejó San Bernardo y La Lucila, que son tres localidades del Partido de la Costa, estaban visiblemente separadas. Era muy chiquito todo. Pero había una sola calle que lo unía. Unía Marrecó, San Bernardo y La Lucila. Claro, ¿cómo iba esa calle? Y bueno, esa calle era poquito angosta, lleno de árboles, y le decía sin luces.
1: Claro,
3: muy
1: claro.
3: poca luces, y casi totalmente deshabitada.
1: Ajá.
3: Bueno, un día típico de invierno del año 81, los cuatro jóvenes que vivíamos en La Lucila, fuimos a Mar de Ajó, un sábado a la noche, y aquí íbamos a Mar de Ajó. Y íbamos para ir a tomar una coca, jugamos al metegol, por ahí visitamos a algún conocido, ¿no es cierto? Y después, tipo una, dos, tres de la mañana, emprendíamos el regreso a casa. ¿Y cómo veníamos? Y bueno, caminando.
1: Caminando.
3: No nos olvidemos que en aquellos años no existía el transporte público acá.
2: Claro.
3: No Bien. Había remis, no había taxi, no había Uber, no había nada.
2: Y Bien. Sin peligro, teníamos seguramente.
3: Claro, teníamos que ir caminando.
2: Mirá.
3: Y esa noche del año 81, una noche más, terminamos de divertirnos y dijimos, bueno, vamos a emprender la vuelta para acá. Bueno, cuando salimos del videojuego, ¿qué nos encontramos? Bueno, una noche cerrada, sin luna, muy oscura, y con una bruma de mar que no veíamos más de 30, 40 metros. La bruma de mar es como una neblina muchísimo más de él. Bueno, emprendamos el viaje a casa. Salimos de Marrejo, pasamos el primer descampado, llegamos a San Bernardo. San Bernardo en ese momento era una ciudad casi fantasma, porque lo único que había era edificios. Pasamos San Bernardo, llegamos al último descampado, que separa San Bernardo de La Lucila.
1: ¿Qué es el mismo descampado que está ahora?
3: Sí, lo que pasa es que ahora está un poquito más habitado.
1: Claro, claro, claro.
3: Pero antiguamente, no nos olvidemos que Bernardo terminaba la final. Claro.
1: Exactamente.
3: Sí, ahora termina en la liga.
1: Ajá.
3: Empezamos a transitar el camino. ¿Y cómo era? Bueno, era oscuro, sin luces y con muchísima niebla. Hicimos 100, 200, 300 metros. De repente empezamos a escuchar a una señora que empezaba a gritar. Así era el grito. Empezamos a mirar a derecha, izquierda, atrás, adelante. El grito era tan desgarrador que Rolo no llegaba hasta los huesos. Era un ruido, un grito extremadamente intenso, no sabíamos de dónde venía, no tenía un origen. Era un llanto que se iniciaba, parecía arriba de nuestra cabeza, y entrado a nuestro cerebro sin pasar por nuestros oídos.
1: Pero, Tacita, había que hacer binombre para caminar por ahí, ¿eh?
3: Nosotros, los cuatro chicos, nos empezamos a mirar en los unos a los otros ya con cara de mucho miedo.
1: Por supuesto.
3: Y uno de los muchachos dijo, es la Llorona.
1: ¡Ay, no! No, no me diga.
3: Para aquellos que no saben de qué estoy hablando, la Llorona, dice la leyenda, que es una mujer que murió en un accidente de tránsito, ella y su bebé. Y actualmente, su alma en pena va por los caminos con un muñeco agarrado entre los brazos, gritando y llorando, buscando a su bebé. Eso dice la leyenda.
1: La leyenda, pero si quiere decir que sigue estando, no sé ahora, porque realmente vos seguís viviendo ahí, pero no sé si ahora sigue estando la Llorona en algún paraje de lo que es el municipio de la Costa.
3: Sí, mirá, en ese momento, Rolo, el miedo se transformó en terror.
1: Claro, sí, por supuesto.
2: ¿No la vieron, Chelo? No la vimos.
3: Ah. No. Los cuatro chicos dijimos, ¿qué hacemos, Bruno? No podemos. Tenemos que seguir para adelante. Aunque parezca mentira lo que vea cuando agarramos de los brazos, caminamos como podíamos para adelante, seguimos con el ruido en nuestros oídos. Hicimos unas 10 cuadras con mucho terror. Llegamos hasta la casa de Belgrano y Mendoza, y en ese momento uno de los compañeritos tenía que desviarse unas 5 cuadras. Nos dijo, chicos, por favor, no me dejen solo.
2: Claro.
3: Los cuatro seguimos abrazados, tenemos 5 cuadras, y le dijimos, Juancito, estás a una cuadra de tu casa. Que no era una calle, era un sendero. Nos quedamos ahí esperando, que fue corriendo, una vez que entró a la casa, nosotros dijimos, bueno, ¿qué hacemos ahora? Bueno, vamos a seguir. Seguimos los tres chicos, agarrados de los brazos, mirando para todos lados, con mucho miedo.
2: Perdón, Chelo, ¿seguía el llanto o ya no?
3: Seguía el llanto.
1: ¡Ay, no!
2: ¿Seguía a ustedes el llanto?
3: Nos seguía a nosotros y no sabíamos de dónde venía.
2: Ay, Dios.
3: Nosotros seguimos más o menos por 4 o 5 cuadras más. Y ahí tengo que tomar una decisión yo. Sigo con mis amigos para no tener miedo, pero una vez que yo lo dejé a ellos, para venir a casa yo tengo que atravesar por el monte.
1: Claro, porque en ese momento no había nada por ahí.
3: Entonces entre los tres amigos deliberamos y el grito lo teníamos en nuestros oídos. Y dice, bueno, muchachos, yo voy a seguir solo, que así hago menos cuadras. Bueno, está bien. Siguieron derecho una vez que la imagen de esto se disipó porque se metió adentro de la niebla. Emprendí mi viaje solo. Y ahí el pánico empezó a apoderarse de mi cuerpo.
2: Seguro.
1: Claro.
3: Empecé a correr más o menos unas 6 cuadras, solo corriendo como loco. El grito lo tenía en el oído. Al llegar a Costanera, el sol largó sus primeros rayos.
1: Bueno, me la tenés luz.
3: Ahí vi los primeros rayos del sol. Y instantáneamente el llanto desapareció.
1: Mira vos, quiere decir que la Llorona aparecía de noche, de día ya desaparecía.
3: Lo que yo hice en ese momento, seguí corriendo, llegué a casa, bueno, la acosté. Ese fue el sábado a la noche, el domingo no nos vimos con los chicos, nos vimos el lunes, que fuimos al colegio.
1: Claro.
3: Los chicos, los cuatro chicos, jamás volví sobre este tema.
1: Ajá, ajá.
3: Y yo lo único que voy a decir es que para el Chelo Caturro La Llorona es leyenda.
2: Ajá. Hermoso, hermoso, Chelo.
1: Chelo, una consulta, Chelo, sí. Que realmente, después de esa noche, que realmente ustedes pasaron una noche terrible, ¿volvieron a verla o volvieron a escucharla a La Llorona?
3: No, nunca más la volvimos a escuchar, y eso que hemos transitado esos lugares un montón de veces y cotidianamente, así que no puedo decirte más sobre el tema.
1: Ajá.
3: Porque nunca más lo volvimos a escuchar, pero ajá, sí soy testigo presencial, ocular, de otros fenómenos que no han pasado, y lo vamos a seguir relatando cada vez que lo pongamos en contacto, Rolo.
2: Qué bueno, me encantó.
3: Para la audiencia que me quiera hacer preguntas sobre el tema, estoy disponible para evacuar cualquier duda.
1: Perfecto.
3: Pero yo
1: perfecto.
3: Soy testigo presencial.
1: Perfecto.
3: Y quiero decir otra cosita.
1: Sí, sí, lo que quieras.
3: La zona esta del partido de la costa es energéticamente muy importante.
1: Así es.
3: Y a medida que vamos teniendo charla, voy a demostrar por qué considero esto.
2: Bueno, bueno.
1: Perfecto, perfecto.
3: Espero que le haya gustado lo que le conté.
1: Excelente.
2: Nos
1: excelente.
2: Hiciste vivir un
1: excelente
2: momento hermoso.
1: Excelente, bueno. Y además nos dejás con la intriga de las próximas entregas que vas a seguir haciendo todos los sí. sábados, más o menos a esta hora. La verdad sí. que te agradezco mucho esta gran historia que has contado. Gracias por todo, porque realmente hay que vivirla esa.
3: Y nosotros lo pasamos muy mal. La pasamos muy mal. Pasó mucho tiempo y uno lo puede contar sin generar el terror que en su momento nos ocasionó.
1: Bárbaro, bárbaro. Chelo, te agradecemos mucho, bueno, esta participación. El sábado que viene estaremos de nuevo acá en Com Botica. Y espero que tengas una excelente semana, vos, tu familia y todos los demás, y que sigas muy bien. Gracias por todo. Bueno,
2: gracias, Chelo.
3: Nos vemos. Un saludo para todos.
1: Un abrazo grande. Gracias.
2: Qué bárbaro.

0: Bueno, y ahora esta música nos dice que acá tenemos a Mercedes Chimenti con sus chimentos re bien calentito que lo tenemos. Realmente quisiera preguntarle algo, si es que realmente vio la apertura del Mundial de México, en México.
1: Ay, señor, cómo no la voy a ver. Y le digo más, rechacé el pasaje para estar en este programa.
0: Bueno, está muy bien, usted se ve bien, acá está bien paga. Acá tiene todo, bueno, todo lo que usted necesita.
1: Escúcheme, señor, usted ya me había convocado antes. Por supuesto. Y como yo tengo palabra, señor, no lo quise defraudar.
0: No. Nunca me defraudó en todos los programas que hemos hecho en tantos años que estamos juntos. Y bueno, y este es uno más. Así que espero que lo haya visto, porque a mí no, yo lo vi y no me gustó nada.
1: Bueno, señor, usted escúcheme, póngale un poquito de onda. Pero no solamente lo vi, pude hablar con la intérprete que estuvo, que fue la estrella, Shakira. Hablamos.
0: ¿Habló con Shakira?
1: Sí, porque la verdad me tenían loco en las redes. Me tenían loco en las redes, señor, pero loca, diciendo que no era ella, que no era ella, que no era ella. ¿Pero qué querían que haga? Si es ella, le pregunté, Shakira, decime, ¿fuiste vos o no?
0: Sí. Para mí hubo playback.
1: Bueno.
0: En todos los intérpretes que estuvieron en la apertura de México, hubo playback. No le puedo decir lo que fue lo de Canadá, pues dice que Canadá estuvo muy lindo, pero faltaron las grandes estrellas. La de ayer no tuve tiempo de verla.
1: ¿Usted me está preguntando si hubo playback?
0: Sí.
1: No le puedo contestar. No le puedo contestar. Estas son cosas. No, señor, no le puedo contestar. Vamos a seguir con el tema de Shakira, lo que le confirmo que era ella.
0: Yo vi muchas veces a gente como Maná o Balvin que movían la voz. Y no salía la voz, era vergonzoso.
1: No insista, señor, yo lo que le confirmo que era ella. Y lo que le voy a decir, que la verdad se sintió muy ofendida. Entonces le dije, Shakira, defendete. ¿Qué hizo? Enseguida viralizó, pero la voy a leer porque no la sé de memoria. Un comentario en su Instagram diciendo lo siguiente: que este Mundial 2026 transcurra en paz y sea una fuente de alegría y unión para todo el mundo, señor. Ahí hizo el descargo Shakira, porque era ella, señor, se lo confirmo. Y le digo más, sé quién le confeccionó la ropa, pero no lo puedo conversar con usted.
0: ¿Pero por qué?
1: ¿Por qué no, señor? Son cosas que las he conversado con ella y no puedo sacar porque a difusión.
0: El tema de que ella haya salido con anteojos negros en una fiesta que se realizó a la tarde, y me hace dudar.
1: Es el look, señor, es un look. Todas las estrellas tienen algo que tienen que sobresalir. Ella utilizó los anteojos negros porque aparte el vestuario le daba para eso.
0: Ahora fue muy pobre la presentación.
1: Pues, señor,
0: muy pobre la presentación.
1: ¿Qué quiere que haga, señor? Yo no puedo decirle a los mexicanos cómo tiene que hacer la presentación. Eso depende de cada país, señor.
0: Yo esta noche voy a ver la presentación de Estados Unidos, porque ayer no la pude ver. Pero voy a ver cómo se relaciona una con otra.
1: Bueno, véala y después la comentamos el sábado que viene. Bueno,
0: tuvo realmente artista de gran valía. Porque realmente tener a Shakira, tener a Maná, tener a Balvin.
1: ¿Lo vio a Maná con la capa roja?
0: No, impresionante.
1: También sé quién se la confeccionó, pero no me pregunte.
0: Pero ve Maná es un conjunto realmente de hace muchos años que está, un conjunto musical de extraordinario, con canciones realmente muy buenas, y se mantiene en el candelero. Y también hizo playback. No se puede hacer.
1: ¿Cómo insiste, señor, en esas cosas que no puedo contestar? Vamos a pasar a otro tema. ¿Quién es la estrella acá en la Argentina que siempre quiere sobresalir y, por supuesto, llama la atención?
0: Mire, la única estrella que hay ahora, no le voy a decir Mirtha Legrand, antes porque era la gran estrella, es Wanda Nara.
1: Exactamente, usted dio la tecla.
0: Wanda Nara está siempre metida en cualquier lío que pueda haber.
1: No.
0: Y siempre dice esas palabras justas que realmente ella sola dice. Y no sé cómo apareció. Ella sí sé que nació de muy abajo.
1: Sí,
0: y así
1: obvio.
0: Le fue.
1: Escúcheme, señor. Ella es una persona que quiere distinguirse. Es una excelente persona. Lo que le molesta es, por ejemplo, que su marido, Mauro Icardi, haya mostrado fotos junto a la China Suárez en las Islas Maldivas. La verdad que fue en un lugar que fue con ella. Explotó. ¿Y
0: pero,
1: qué
0: pero,
1: hizo?
0: ¿Por qué explota? ¿No puede hacer su vida Mauro Icardi con
1: escúcheme,
0: con la China?
1: Toda mujer que dejó a un hombre y sale en esas historias, a uno le molesta. Póngase en el lugar, póngase en el lugar.
0: No, yo no me pongo en el lugar. Yo realmente que yo dejo hacer su vida como siempre he hecho
1: no,
0: yo.
1: No, señor, hizo muy bien. Escúcheme, ¿sabe lo que hizo? Y bárbaro lo que hizo. Se compró un Mercedes. Es un vehículo de alta tecnología y un diseño impotente. ¿Cuánto lo pagó?
0: Debe estar cerca de los, no sé, medio millón de dólares.
1: Estuvo cerca, 380 mil dólares.
0: Pero ¿usted se da cuenta que hace eso para que realmente sobresalir sobre las demás?
1: No, señor, ella es una estrella. Esa es una estrella. Usted tiene que pensar que ella es lo más que tenemos. ¿No vio Gran Hermano? ¿No lo ve usted, Gran Hermano?
0: Sí, veo Gran Hermano, veo la cocina.
1: Bueno, ¿ve la cocina también? ¿A quién llamaron en la cocina?
0: A ella.
1: Bueno, ¿qué me dice?
0: A ella porque lleva mucho público.
1: Bueno, y si lleva mucho público, ¿por qué, señor? Es una estrella, es la estrella argentina. En su momento habrá sido la chiqui. Hoy es Wanda, lo tenemos que admitir, señor. Ay, ¿cómo se oponen los hombres?
0: Yo no puedo admitir que una mujer como esa tenga tanta, pero tanta fama.
1: Bueno, y le voy a contar algo, que no sé si lo leyó. Ella hizo, después que compró ese coche magnífico, que le puedo decir, esto entre nosotros, que no nos escuche nadie, yo viajé con él. Impresionante, señor, impresionante, pero bueno.
0: ¿Tiene cinturón de seguridad el coche?
1: Pero señor, lo que me pregunto. Escúcheme, señor.
0: No, ¿qué es eso?
1: ¿Sabe? Pero mire lo que me pregunta, señor. Si un Fitito 600 debe tener cinturón de seguridad. Escúcheme, señor. ¿A qué está? ¿Usted qué está acostumbrado? ¿A un Fiat, a un Crono? ¿Qué está acostumbrado usted, señor?
0: ¿Tiene bocina?
1: Pero yo estoy con las artistas, señor. Todos los artistas tienen coche de primera. Lo que pasa es que esta es primerísima. Le digo, una amortiguación. Usted no siente ni un adoquín. Va derechito como si fuese todo.
0: Yo tenía un tío.
1: Sí.
0: Que tenía un coche.
1: Sí.
0: Pero no tenía bocina. Y sacaba la cabeza por la ventanilla y decía. Bueno,
1: señor,
0: yo
1: ¿de qué año
0: estoy acostumbrado
1: es usted?
0: A eso.
1: Por favor, señor, ¿de qué año es usted? Dígame, porque yo acá ya me estoy llevando sorpresa.
0: Yo soy un tipo añejo.
1: Sí,
0: de lo mejor.
1: Sí, miren, no me haga hablar mucho.
0: Así como son los vinos, cuanto más viejo mejor.
1: Sí, pero escúcheme, no me haga hablar mucho porque anoche tuve una reunión, una fiesta, un cumpleaños y me acosté muy tarde.
0: Ay, no me diga.
1: Sí, tuve muchos invitados.
0: Qué suerte que tiene
1: sí,
0: usted.
1: Y me acosté muy tarde. Lo que sí no bebí porque sabía que no bebía alcohol porque sabía que hoy tenía este programa.
0: Yo me acosté temprano porque estaba muy nervioso después de este programa. Después de 4 años, otra vez está en la Radio Fénix que me recibió con los brazos abiertos. Muy nervioso. Así que ayer a las 8 de la noche estaba en la cama.
1: ¿No me engaña?
0: No, ¿cómo le va a engañar a usted? No puedo engañar a nunca a usted.
1: Bueno, porque me llama la atención que a las 8.
0: No. 8.
1: A las 8, escúcheme, las 8. Señor, para cerrar esta nota
0: sí.
1: Y el espacio que usted me dio, escúcheme, ¿le puedo decir la frase que eligió Wanda Nara para después que compró su vehículo.
0: Por favor.
1: Que la viralizó, obviamente.
0: Por favor.
1: La voy a leer. La felicidad es otra cuando podés comprarte lo que querés con el fruto de tu trabajo. Ahí se la dio. No se trata de tener más, sino de elegir por vos misma. Nunca dejes de soñar. Dígame si no es una frase. Es una poeta. Es una poetisa esta mujer. Es una poetisa esta mujer. Usted no lo entiende.
0: Ayer una pregunta a usted. A usted. ¿La plata hace la felicidad?
1: No, pero ayuda. A mí me parece que ayuda. ¿Usted qué piensa?
0: Yo conozco mucha gente que ha tenido mucha plata y fue infeliz toda su vida.
1: ¿Infeliz?
0: Infeliz.
1: ¿Qué puede
0: ser?
1: Y
0: la plata era, la tenía, pero no la gastaba, no sabía gastarla, le gustaba tener más plata.
1: Bueno, señor.
0: El poder y todo ese tipo de cosas. Y fue infeliz toda su vida, teniendo mucha plata.
1: Bueno, yo conozco gente con mucho dinero, porque se imagina que yo me doy en un ambiente...
0: No, sin lugar a duda.
1: Que, escúcheme, yo sé lo que es el dinero en la gente, lo veo. No hace falta que usted me diga nada, y veo que son felices. Y veo que son felices. Ahora, que en algún momento a todos nos va a pasar, bueno, nos va a pasar, pero que en este momento viviendo son felices. Y le digo más, y ante necesidades primarias y secundarias, obviamente que lo resuelven más rápido con dinero. Ahora, si usted me dice hace la felicidad, no sé, ¿qué quiere que le diga? Ay, a mí me gustaría experimentar, me gustaría tener dinero para decirle si hace o no la felicidad. Eso me gustaría, después se lo digo.
0: Yo tengo muchos años, la verdad que estoy en México y tengo muchos años. Y realmente la vida me...

0: llevado por cosas que uno que hubiera querido, no era que tengo plata, ay, qué bueno hacer esto, no tengo plata y no lo hago. Entonces, es ese ir y venir en la vida que hace que, dice, ¿será la plata la felicidad?
1: ¿No será no que usted sé. Se conforma?
0: No, yo lo dejo, lo tiro en el aire, a ver qué pasa.
1: No, pero usted me parece que se conforma, ¿eh? No, no, uno tiene que experimentar todo. Si uno tiene la posibilidad de ganar mucho dinero, obviamente honradamente, con con trabajo. Si uno tiene posibilidad de eso, ¿por qué no experimentarlo, señor? ¿Por qué no experimentarlo? Es así, yo no estoy de acuerdo, señor.
0: Vamos, yo no creo que a mi edad pueda lograrlo ahora, pero bueno, por lo menos los pocos pesos que tengo los voy a tratar de usar de la mejor manera
1: posible. Me parece que me engaña, los pocos pesos.

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0: Como en botica. Ya vamos por, ya pasamos la primera hora. Mercedes.
1: ¡Qué rápido, señor! ¡Se me pasó!
0: Y gracias a Maggie, que la tenemos con nosotros.
1: Nuestra operadora.
0: Beso para Maggie.
1: Gracias, Maggie.
0: Si no fuera por ella, nosotros no podemos salir. Así no. Que estamos metiéndole para adelante.
1: Y la primera vez que estamos con ella. Sí, la verdad, sí, que sí. Bárbara.
0: Excelente.
1: Muy bien.
0: Gracias, Maggie. Bueno, y ahora nos vamos a ir hasta a saltar el mundo.
1: ¿A dónde vamos, señor?
0: Vamos a Europa.
1: ¡No me diga!
0: Sí. ¿Seguro? A ver esa música característica que tenemos.
1: A ver.
0: ¿De Fiorella? 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
1: 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Taylor Swift.
0: Y la tenemos a Taylor Swift en Bejelev. Y a Fiorella. Hola, Fiorella, en Suecia. ¿Cómo te va?
2: ¿Cómo están? Muchas gracias por invitarme a este espacio. Qué emoción. Gracias a Maggie también, ya que estamos.
1: Gracias, Fiorella, por estar con nosotros.
0: Sí,
1: bienvenida.
0: Fiore, qué lindo escuchar tu voz.
2: Muchas gracias, es un honor. Bueno, les cuento un poco a los oyentes de dónde les hablo y por qué les hablo.
0: Sí, sí.
2: Bueno, estoy viajando y viviendo en distintos países hace más de 10 años. Y bueno, vengo a contarles cada sábado alguna curiosidad, alguna historia o costumbre de alguno de los lugares donde he vivido. Así viajan un poquito conmigo, si les parece.
1: Qué lindo.
0: Qué lindo, sí, llévanos con vos.
2: Me encanta.
0: Yo cierro los ojos y bueno, ya estoy con vos.
2: Me encanta. Como en este momento estoy ubicada en Estocolmo, Suecia.
1: Mira.
2: Quiero primero que los oyentes diferencien Suecia de Suiza, que parece ser un problema para todos. Entonces, Suecia, tenemos los colores de la bandera de Boca, estamos cerca del Polo Norte, Suiza es el dibujito del chocolate Toblerone, está cerca de Alemania y son los colores de River.
1: Y son los colores de...
2: Ahí estamos. De River.
1: Ah, pues, claro.
0: Yo nunca me voy a olvidar de Suecia, Fiore, por los colores de Boca.
1: Yo claro. Al contrario, Suiza.
2: Tengo una amiga ahora bostera escuchando, así que va a estar muy orgullosa de donde vivo.
0: Vamos todavía.
2: Bueno, dicho esto, me imagino que cuando les digo Suecia, todos piensan que hace frío.
1: Sí,
0: exactamente.
2: Que está todo el tiempo de noche. Claro, pero ahora estamos en verano, es otro país, no les puedo explicar. Está todo florecido, la gente está todo el tiempo afuera, hacen picnic, hay festejos.
0: ¡Qué lindo!
2: Hermoso, como que la gente no tiene esta imagen del país en verano, ¿no?
1: Es verdad.
2: Hermoso. Entonces les vengo a contar unos eventos curiosos que está viendo ahora en junio en Suecia.
1: Ajá.
2: Los reyes festejaron las bodas de oro y ayer tuvimos al rey remando ahí en un botecito con la reina. Y es, me parece que es el rey más antiguo de Europa en este momento, es un señor grande, pero los suecos, viste, les gusta la naturaleza, el deporte al aire libre, y el tipo está ahí remando.
0: Y seguro que nadie lo molesta.
2: Esto, no, acá nadie habla con nadie, nadie se molesta, ni se te ocurra sentarte al lado de alguien en el transporte público. Se fijan que no haya nadie.

0: Había los militares haciendo la música, la gente comiendo afuera, todo el aire libre, música. Precioso. Lo loco que les quería traer es que nosotros estamos acostumbrados a festejar el 25 de mayo, el 9 de julio, siempre, ¿no? Desde muy chiquitos en el colegio ya sabemos que nos independizamos y lo celebramos y somos todos argentinos y qué hermoso. ¿Y qué hace la gente que nunca fue colonizada? ¿Qué festejan?
1: Su día.
0: Su día.
1: Su.
0: Inventaron un día.
1: Claro,
0: Es
1: inventaron un
0: cierto
1: día,
0: que
1: su
0: sí.
1: día.
0: Inventaron un
1: Claro,
0: día.
1: no es que como nosotros que la
0: Exacto.
1: revolución o la independencia, todo. Inventaron un día que fue el 6 de junio, que es el día de
0: El 6 de
1: Suecia.
0: junio. Exacto, fue el día que se separaron de Dinamarca, que estaban como en
1: Claro. Perfecto.
0: una alianza con demasiado poder para Dinamarca, pero alianza en fin. También hubo un cambio de la constitución para empezar a ser un país más democrático. Y también les pintó inventar el Día de la Bandera, juntaron todo eso, dijeron, qué bueno que es en verano. Y
2: Claro,
0: bueno, y pintó hacer un feriado.
2: claro,
1: claro.
2: claro. Ahora escúchame una pregunta, Fiore. ¿Siempre es el 6 de junio o lo hacen el segundo domingo de junio?
0: Siempre es el 6 de junio y ayer también me enteré que el 5 es el feriado de Dinamarca,
1: Ah,
0: que no se
1: mira.
0: independizó de nadie.
2: Claro.
0: Así que festejan solo medio día, tienen medio día de feriado celebrando que cambiaron la constitución.
2: Mira.
1: Todas las festividades, perdóname que te interrumpa, las festividades de Suecia, ¿la hacen en la capital de Suecia o en todo el país? ¿En cada ciudad de Suecia
0: En todo el
1: hacen su
0: país.
1: festividad?
0: En todo el país. Lo que
1: Ah,
0: pasa es
1: mira qué
0: que la
1: lindo.
0: realeza suele estar en Estocolmo.
1: Claro, por eso te decía.
0: Claro, para quien no sepa, también Estocolmo es la capital y me encuentro yo en este momento en Estocolmo
1: Claro,
0: también.
1: claro, claro. Claro.
0: Porque soy parte de la realeza, claramente.
1: Qué linda.
2: Qué linda.
0: Así que bueno, lo que sí puede conocer la gente, creo que por una película de terror que jamás voy a ver nunca, es el Midsommar, que es justamente el cambio de solsticio, ¿no? Eran culturas paganas, vikingas, salía el sol y hay que celebrarlo.
1: Claro.
0: Así que viene el fin de semana que viene, no se festeja el viernes 19, pero creo que es el 20, eso sí puede ser que lo cambien, porque es como la celebración más grande de Suecia, lo más importante, la gente viene para este festejo, para esta celebración. Se ponen coronas con flores, cantan, hacen comida tradicional. Dicen que va a ser hermoso, les cuento después porque va a ser la primera vez que lo vea.
2: Perfecto.
1: Claro, y además de haber, debe ser un
0: Sí.
1: espectáculo de colores con todos los que las plantas y flores que deben tener ustedes ahora en esta época.
0: La verdad que sí, eso espero porque se ve todo hermoso y si encima lo van a decorar y se van a poner flores en la
1: Claro.
0: cabeza. Me tengo que ir a comprar las flores también. Bueno.
1: Claro.
2: Fiore, y ya que
0: Entonces,
2: hablaste de la
0: sí, decime.
2: comida, ¿cuál es la comida de Suecia? La comida tradicional.
0: Ellos tienen albóndigas con puré de papa y normalmente te vienen con, ¿cómo se llaman? ¿Las arvejas? ¿Son las verdes?
1: Sí.
0: Le ponen o arvejas o unos como picles ahí de pepinitos, pero no son muy avinagrados, son normales.
2: Ajá,
0: Digamos.
2: sin vinagre.
0: Y a veces le ponen una salsa de como de frutos del bosque, viste, una cosa
2: Ah,
0: así de
1: mira qué
0: arándanos.
1: lindo,
2: Mira,
1: che.
2: mira, albóndigas, está
0: La
2: bárbaro,
0: verdad que es
2: está.
0: muy rico y también tienen cosas con pescado, que eso es como más complicado y todavía no
2: Claro,
0: indagué.
2: claro, claro, claro.
0: Pero sí, tienen
2: Ah,
0: eso
2: qué
0: y de
2: rica la
0: hecho,
2: comida.
0: de los más baratos para ir a comer
2: Sí.
0: y más conocidos es en IKEA, que es una marca muy conocida,
2: Ajá.
0: con los
1: IKEA.
0: colores de la bandera de Boca nuevamente.
1: Claro, será posible, che.
2: Y.
0: Está todo. Y es una marca que se hizo muy conocida porque democratizaron los muebles. Fueron los primeros
1: Ah,
0: muebles
1: claro.
0: baratos para vender, que la gente los armaba y entonces no tenía.

0: tenías que heredar todo el juego de muebles de tus tatarabuelos.
1: ¡Qué bárbaro!
0: Entonces, y queda es muy famoso en el exterior, algún día llegará a Argentina. Pero bueno, también es sueco, al igual que Spotify. No sé si puedo publicitar estas marcas en este momento.
1: Sí, porque estamos bastante lejos de Suecia.
0: También
1: no te hagas
0: son muy
1: problema.
0: Famosos por ABBA.
1: Ajá.
2: Claro,
1: ah, claro.
2: Claro, claro.
0: Por ABBA, por Avicii, tienen.
2: ¡Oh, qué lindo!
0: Tienen muchas cosas. Sí, señor. Y hablando de música. Porque bueno, yo lo que les quería contar de los festivos, es en España, perdón, feriados. Es que Midsommar es una tradición pagana que está súper arraigada a ellos desde el inicio de los tiempos. Entonces, esa es la festividad más importante. Y no una nueva que inventaron ahora que nadie sabe qué hacer. Como que el día de Suecia la gente sale, pero nadie... ¿Sabes? Si comer locro, viste que nosotros tenemos tradiciones por
2: claro,
0: sí.
2: Claro.
0: Ellos no sabían qué hacer, yo tampoco, así que estábamos todos perdidos. Pero bueno, volviendo al tema de música. ¿Conocen quién es Evert Taube?
2: No.
1: Yo no.
2: No.
0: Yo tampoco lo conocía, pero de repente vine a Suecia y hay estatuas de este señor. Está en el billete de 50 coronas, porque acá no hay euros, hay coronas suecas. Y dije, bueno, pero ¿quién es este señor cantautor ahí medio gaucho con la guitarra en la panza? Como que, ¿viste? Cuando la imagen es parecida, pero no
2: claro,
0: estoy en Argentina,
2: claro.
0: Estoy en Suecia. Es un señor que era un cantautor sueco, pero vivió muchos años en Argentina, en La Pampa.
2: Mira. No me digas. No.
0: Y se enamoró de Carmencita.
1: Que era sueca.
0: Que hay como un tango sueco, una especie de... Sí, una especie de tango, que canta sobre Carmencita, sobre La Pampa. Marcó mucho la música de este señor, el haber vivido en Argentina, como que canta mucho ese tema. Y es tan famoso que todos los suecos conocen esa música de Carmencita y por lo tanto... Hay una conexión desde chicos entre Suecia y Argentina y nosotros no lo sabíamos.
2: ¿Y esa música es a ritmo de tango o a ritmo de cualquier otra música?
0: Sí, es un... le llaman samborombón, ¿no? Es como un tango cantado en sueco.
1: Ahora, Fiore, ese señor, supongo que habrá fallecido, pero para estar en los billetes, sí. ¿Ese señor vivió en Suecia o no? ¿Nunca vivió?
0: Sí, sí. Vivió en Suecia casi toda su vida, es sueco, pero lo marcó tanto su migración a Argentina, porque la migración marca mucho, la verdad.
1: Ah, ¿sí? Vos lo sabés eso.
0: Y sí, era lo lindo, ¿no?
1: Sí.
0: Es como el cierre de esto que les quería contar hoy. Cuando estás viviendo afuera y suena tu himno, o viene el mundial, o te encontrás a un argensueco ahí en el City Hall, ahí en las cosas gubernamentales, de repente aparece un tanguero.
1: Sí.
0: Y te emocionas.
1: Sí, sí. Supongo que sí. Supongo que sí.
0: Pero sí, fue sueco, pero muy marcado sus canciones por sus años en Argentina.
1: Mirá vos.
2: En este lugar tan nórdico como es Suecia, ¿hay muchos argentinos o son pocos los ustedes?
0: Argentinos estamos en todo el mundo, es algo increíble. Siempre hay grupo argentinos, por suerte.
2: Qué lindo.
0: La verdad es muy necesario el grupo de pertenencia, claro que sí. No importa dónde vayamos, creo que todos vamos a necesitar preguntar dónde podemos comprar yerba para el mate.
2: Sí,
1: claro.
2: Sí.
0: Así que sí. Pero es cierto que en otros países nórdicos, que hay otros planes de visa, digamos, tienen más argentinos que acá.
1: ¿Y ahí se consigue yerba para mate o no se consigue y está es el precio a nivel popular o es excesivo?
0: Ah, podemos hacer la cuenta, o sea, siempre es un poco más caro normalmente.
1: Sí.
0: Este año apareció la tarahui en uno de los supermercados.
1: Ah, mira vos.
0: Así que se ve que empezaron a haber más argentinos.
1: Ajá,
0: y están claro. Más o menos casi 50 coronas medio kilo. Uh-huh. O sea, unos 5 euros.
1: 5 euros. Y medio kilo.
0: Pero en la Tarahui no. Sí.
1: Claro, no, es mucho más caro que nosotros. Mucho más caro. Mucho, claro, claro. Bueno, está bien.
0: Pero siempre, bueno, ahora, antes no era tan fácil. Se puede pedir por internet.
1: Claro.
0: No sé qué es lo que sucede que Alemania vende tanta yerba para el mate, pero bueno, uno suele comprar así como al por mayor, y así tenés para tomar mate todo el año.
2: Esto está buenísimo, está eso. Por lo menos es una tradición nuestra que realmente la seguís teniendo y es arraigada esa tradición.
0: Mira, te cierro con una anécdota ya que estamos con el mate.
1: Sí, dale.
0: Resulta que en Nueva Zelanda estaba trabajando la computadora y en una oficina tomando mi mate. Le pregunté a mi jefe, ¿te molesta si tomo esto mientras trabajo? Pues otra cultura, ¿no? Hay gente que no le gusta, hay gente que no te deja tomar mate en la oficina. Me dijo, sí, sí, toma, toma mate tranquila. Pasan los meses, justo él, que viviendo en Nueva Zelanda, siendo inglés, no tenía ni idea lo que era el mate. Y tiene que ir a Argentina y lo llevan a Misiones justo y me trae riquísima una yerba de Misiones directo a Nueva Zelanda, increíble, inimaginado. Me lo trae re emocionado y me dice, ahora entendí lo que estás tomando, yo pensé que estabas tomando marihuana.
2: Mira vos.
0: Que pensaba que estaba tomando marihuana mientras trabajaba y me dejaba trabajar así.
1: Mira, y te dejaba trabajar así, eso es lo peor.
0: Así que bueno, desde entonces, cuando alguien no sabe qué es, trato de mandarle, viste, algún video, alguna explicación,
1: claro,
0: porque la
1: claro.
0: gente te ve en la calle tomando mate, compartiendo la bombilla después
1: claro,
0: del COVID,
1: claro.
0: y un poco les choca. En otros lados.
1: Vos sabés que ahora que me decís compartir la bombilla, cuando estamos así en reunión entre compañeros o entre amigos, ahora vos sabés que después de la pandemia no se usa tanto acá compartir la bombilla. Es una cosa, vos sabés que a mí me extraña, yo sí. sigo compartiendo, pero gente del grupo ya no comparte más la bombilla. Cada uno se lleva su termo y su mate, o su mate, y se comparte el termo. Acá en Argentina, te digo.
0: Sí, afectó bastante.
1: Sí,
2: pegó bastante, ¿no es cierto?
1: Sí. ¿Y cuánto hace que estás en Suecia?
0: Y en Suecia estoy hace menos de un año.
1: Ajá.
0: Pero viví mucho tiempo en Barcelona, que es donde me agarró la pandemia.
1: Ah.
0: Y como que, viste, nadie entendía nada al principio de lo que pasaba.
1: Sí.
0: Normalmente, al vivir lejos, entre jóvenes, sin responsabilizarte de tu familia, digamos,
1: claro.
0: como que no sabíamos qué tanto preocuparnos. Entonces estábamos con la mascarilla, se dice en España, no barbijo. Le decís barbijo y te miran como, ¿de qué estás hablando? Y como que estábamos ahí con la mascarilla, pero cada tanto alguien se olvidaba y se compartía un mate.
1: Claro. Ah, mira.
0: Y semanas después decíamos, che, no teníamos que estar compartiendo.
1: Claro.
0: Cuesta sacar la.
2: Sí, cuesta sacar la costumbre, ¿no? Porque es así que son costumbres argentinas.
1: Sí, esas son costumbres argentinas. Esa,
2: sí, es cierto.
1: Hermoso tu
0: relato. Y es hermoso cuando lográs un vínculo con gente de otro país y ellos terminan tomando mate. Es
2: totalmente.
0: Una emoción.
1: ¿Lo experimentaste
0: absoluta.
1: Eso?
0: No solo lo experimenté, sino que le mandé a hacer un mate a una muy amiga, que es italiana, siciliana, es lo más cercano a nosotros que existe.
1: Ajá.
0: Genial. Y ella no entendía que tomáramos mate, le parecía un poco ridículo, ellos viste que son del café así fuerte.
1: Verdad.
0: Y le mandé a hacer un mate porque fue hace poco a Argentina, fue a conocer a mi familia.
2: Ajá.
0: Y hoy en día me manda foto de ella tomando el mate y yo te juro que quiero llorar.
1: Claro, me imagino.
2: Qué lindo.
1: La verdad que tendrás muchas anécdotas de todo el mundo. Ni te pregunto por cuántos países has pasado ya.
2: Eso ya lo vamos a ir viendo sábado a sábado.
0: Los cuento para la próxima, porque los tengo que contar.
2: Sí, sí, sí.
1: Y acordate de decirnos en qué año, bueno, te fuiste de la Argentina, volvés normalmente a visitar a la familia, pero te fuiste de la Argentina, digamos. Después contanos bien, dale.
2: Después te lo vas a ver, el transcurrir.
0: Para el sábado
2: lo...
0: que viene.
1: Dale, dale, fue hermoso.
2: ¿Y qué tenés para el sábado que viene? ¿Ya tenés pensado o no?
0: No, porque van saliendo así las historias.
2: Perfecto,
0: un poco depende
2: perfecto.
0: De lo que pasa en el mundial, ¿viste?
1: Da, tenés razón.
2: ¿Y qué vas primera?
0: ¿De qué país te hablo?
2: Vas primera en el mundial, vale. Mucha suerte está teniendo.
0: En el pro. Qué bien.
2: Mucha suerte teniendo Suecia.
1: Porque hicieron un pro de señor.
2: Sí, señor, con gente amiga.
1: Ah, no me diga.
2: Exactamente, que la tenemos a Fiorella encabezando las posiciones.
1: Ah, ¿y quién lo dirige el PRODE? ¿Es imparcial la persona
2: es
1: que lo dirige?
2: Es imparcial.
1: ¿Ah, sí? Sí. Es imparcial, seguro.
2: Por supuesto,
1: ¿no?
2: Por supuesto.
1: Ah, bueno. ¿Y cuántas personas son?
2: Somos como 6, 7, 8, no me sé.
1: ¿Y de todo el mundo o de acá?
2: De todo el mundo. Tenemos tres continentes: América, Europa y Australia.
1: ¡Ay, señor!
2: Tres continentes.
0: Muy internacional, Rolo.
1: La verdad que sí.
2: Bueno, Fiore, te agradecemos mucho. Y vamos a seguir todos los sábados con esta tan linda anécdota que vos nos contás y tu la hormiguita viajera que tenemos al otro lado.
1: La hormiguita viajera.
0: ¿Eh? Me encanta poder hacer que viajen conmigo.
1: Qué lindo.
0: Hasta el sábado que viene, entonces.
2: Bueno,
0: hasta
2: muchas gracias, y que tengas un excelente fin de semana y que sigas bien. Saludos.
1: Gracias.
2: Chao, gracias.
1: Gracias.
0: Adiós.

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0: Y ahora tenemos de nuevo. ¿Qué tenemos? ¿Por qué no me da, por favor, que usted sabe siempre todo, mi querida? ¿Quiénes son los invitados hoy de Mirta?
1: Ay, de la Chiqui, señor, de la Chiqui. Yo tengo confianza con ellos. Ya se lo he dicho que hemos tomado mucho té juntos. Bueno, y sí, me lo compartió, señor. Ya se lo digo. Este sábado, en la noche de Mirta, va a estar el señor Nacho Otero.
0: Nacho Otero,
1: un destacado periodista.
0: Excelente periodista.
1: La fundadora de la Coalición Cívica.
0: ¿Otra vez apareció?
1: Sí, señor, la señorita Elisa Carrió.
0: ¿Otra vez apareció Lilita?
1: Lilita Carrió, como usted la
0: va
1: llama.
0: Va y viene. Va y
1: bueno,
0: viene.
1: Señor, esa es su opinión. Yo no puedo opinar sobre eso.
0: Por supuesto.
1: El periodista Ernesto Tenenbaum.
0: Excelente.
1: ¿Le gustó como dice Tenenbaum?
0: Boing, boing, boing.
1: Y también el economista Fausto Spotorno.
0: Ah, excelente economista.
1: Sí, muy excelente bueno. Economista. Eso es verdad, muy buen economista.
0: La verdad que es uno de los mejores economistas que hay en la República Argentina.
1: Sí, creo que sí, pero me parece que va a haber fricción en esa cena.
0: Puede ser. Porque hay gente de distintas facciones.
1: Exactamente.
0: Y puede ser que haya realmente.
1: Sí, señor. Y yo
0: algo escabroso.
1: Y yo, como siempre, con mis estiletos detrás de la cortina, voy a estar.
0: ¿Usted va a estar ahí?
1: Sí, seguro, señor. La chica me permite. Sí, seguro. Me voy a poner los estiletos y
0: ¿me
1: obviamente
0: dejan picar algo?
1: No, señor.
0: No come nada.
1: No, me permiten. No puedo, señor. No puedo entrar ahí en la mesa, no puedo.
0: Pero no puedes ir a esa cocinera tan hermosa que va
1: a la Monteverde, sí. Ella
0: habla
1: obviamente. Pero, señor, y me sirve el postre.
0: Ah, ¿no? Bueno, por
1: pero
0: lo menos el postre
1: sí,
0: se.
1: Sí, con Monteverde somos como hermanas,
0: pero
1: señor.
0: Sí, muy bien.
1: Somos muy amigas, sí,
0: me,
1: sí.
0: Me alegro
1: sí,
0: mucho.
1: Sí.
0: Bueno.
1: Y me, obviamente que tengo que ir al coafé y los estiletos, y tengo un vestuario para hoy que le puedo asegurar que es de locos, nunca amarillo, nunca. No me permite la Chiqui ir de amarillo.
0: ¿Alguna novedad? Me manda siempre algún mensajito de WhatsApp, hágame favor.
1: Ah, perfecto.
0: Que quiero estar al tanto de todo lo que pasa ahí adentro.
1: ¿Puedo dar su WhatsApp o no quiere?
0: No, eso no.
1: Bueno, ¿cómo no? Yo cualquier novedad le digo.
0: Ay, qué lindo que va todo esto. ¿Podemos tomar un tema musical? ¿Podemos poner?

0: Bueno, y ahora tenemos el tema Júpiter, que te va a llevar, ¿a dónde nos va a llevar
1: ¿A
0: Júpiter?
1: Dónde, señor?
0: Sí, a Júpiter nos va a llevar seguro, con Fabiana Cantilo. Sí, seguro que nos va a llevar. Ahí la tenemos, ahí la tenemos.
1: ¿Y
0: la
1: qué
0: tenemos?
1: Es lo que viene, qué nos anuncia.
0: Y seguro que nos anuncia que está Natalia en línea. Nuestra astróloga de cabecera. Hola, Natalia.
2: Buenas, buenas, ¿cómo andan todos?
0: Hola, ¿qué tal, Natalia? Querida, ¿cómo estás? ¿Cómo te va?
2: Todo bien, gracias por interesarse en la astrología, por sumarme.
1: Qué lindo.
0: ¿Cómo está Mar del Plata? Pues sabemos que sos de Mar del Plata, Natalia.
2: Y acá está, el clima nos pelea un poco, ya llegó el invierno. Y hoy, como creo que en todo Buenos Aires, llueve y hay humedad.
0: Sí, mucha humedad, mucha humedad.
1: Pues ahora que no está lloviendo.
0: No está lloviendo acá, pero la humedad sigue estando.
2: Bueno, Nati, ¿qué
0: tenemos interesante ahí que vos nos puedas hablar? Ya sabemos que tu tema es astrología, así que metele para adelante con lo que tengas.
2: Dale, primero que nada, hoy estamos viviendo un tránsito. Cuando los planetas se mueven en relación a los signos, se les llama tránsito, que me parece que le va a venir muy bien a Chimenti, porque Venus está haciendo su ingreso en Leo en este momento.
0: ¡Apa!
1: ¡No me digas!
2: Así que vamos a tener chisme para rato.
0: ¡Eso! ¡Eso!
1: Es de las mías.
0: Y una pregunta mía, esta es mía. Yo ayer sabés bien que cumplí años. ¿Qué me tirás?
2: Sí.
0: ¿Cómo estoy?
2: Bueno, la temporada Géminis viene picantona.
0: ¡No!
2: Para estar entretenido. Sí. Sí, porque hace ya 2 meses, fines de abril, Urano hizo su ingreso en Géminis. Es un tránsito que dura 8 años.
0: ¡Ah!
2: Y me habla de cambios.
0: ¿Y yo, vos pensás que yo voy a durar 8 años más?
2: Y sí, según Urano, sí.
0: Bueno, hay que ver lo que dice mi señora.
2: Hay que prepararse,
0: ¿no?
1: Ay, Dios mío, pobre la señora querida, ¿qué estás diciendo? Que hay cambios por 8 años y que está bastante picante.
2: Vamos a estar en cambios.
1: Ay, pobre la señora,
2: sí.
1: Dios mío.
2: Es como que Géminis no quiere dormir la siesta.
0: Esta tarde voy a ir.
1: ¿Pero qué quieres decir como que no quiere dormir la siesta, querida?
2: Y es que este Urano me habla de que quiere estar activo, quiere saber cosas nuevas, quiere nuevos desafíos, quiere viajar.
0: Vamos todavía, sí, quiero viajar, sí, eso es muy cierto.
2: Bien.
0: Así que estamos.
2: Y así como Urano mueve, también nos da oportunidades de hacer todo eso.
1: Ajá.
0: Buenísimo. Bueno, sí. Ahora te quiero sacar el tema.
2: Géminis es uno de los signos.
0: No te quiero sacar
1: espera,
0: tema,
1: que estaba que diciendo
0: vos.
1: Que es uno de los signos Géminis
0: sí, contame.
1: Que querría escuchar.
2: ¿Qué más movimiento van a tener en estos meses?
0: Uy, Dios. Wow. Así que agarrate, Catalina.
1: ¿De qué nos vas a hablar hoy, Nati?
2: Bueno, se me ocurrió hablar un poco de las lunas que vamos a tener en este junio que nos queda. Primero mañana, y siguiendo con la historia de Géminis,
1: sí,
2: tenemos la picantísima luna nueva en Géminis.
0: Ah,
2: sí. Bueno, no, hay que verlo como oportunidades, nuevas formas de organización, replanteos en cuanto a cómo nos expresamos, en cuanto a cómo las rutinas que tal vez o no tenemos, de calidad de vida, la necesidad de sociabilizar, todo eso que tiene que ver con Géminis. Esta luna nueva nos inspira a vivir, nos inspira a movernos.
0: Quiere decir que yo tengo que estar en actividad.
2: A la actividad, sí, al movimiento, mover la mente, mover el cuerpo, hay que estar en movimiento.
1: Movimiento.
0: Ajá. Me hace bien lo que estoy haciendo ahora con todos nosotros, este
2: claramente
0: equipazo de lujo en Botica, me hace bien. Pero además tendría que empezar a mover el cuerpo.
2: Sí, hay que mover los omóplatos, los brazos. Hay que los músculos estén bien activos con esta luna.
0: Ah, buenísimo, buenísimo, buenísimo.
2: No solamente Géminis. Tenemos a los otros y Acuario, que también están en las suyas. Tal vez Libra tiene más el desafío en cuanto a sus relaciones y vínculos.
0: Ah, Libra es Mercedes Chimenti, así que dale, porque Mercedes Chimenti es de Libra.
1: ¿Cómo relaciones? Ay, ¿qué me estás diciendo, Natalia? ¿Qué tengo que hacer con mis relaciones y vínculos?
2: Y hay replanteos, hay cosas. Libra suele dar mucho y es como que está en modo replanteo de cómo me vinculo.
1: Ay, ah, sí, sí, sí, te puedo decir que sí, no te puedo decir por qué, pero es verdad, me está sucediendo eso, pero no me preguntes por qué, me está sucediendo eso, es verdad. Ay, Dios mío, está chido.
0: Está en una etapa, esta señora Mercedes está en una etapa de cambio que le está haciendo muy bien, es cierto.
2: Ah, bueno.
1: Sí,
2: bárbaro.
1: Pero replanteo ahí, de amistades. Replanteo de amistades. Replanteo, me encantó amistad. Lo que me dijiste. Me encantó porque estoy en eso.
2: Espectacular. Y después tenemos Acuario.
0: Ajá. Sí.
2: Que también es de aire. Y tal vez los replanteos acuarianos tienen que ver con objetivos de vida. Ya Acuario se va un poco más arriba, más etéreo.
0: Ajá.
2: Y bueno. Recalcular.
0: Ah, está perfecto, está perfecto. No me acuerdo nadie de Acuario.
1: No recuerdo.
2: Son los de febrero.
1: Claro.
0: Sí, pero no me acuerdo nadie de Acuario que tenga alguna persona conocida.
1: Para recalcular.
0: Pero va a haber gente conocida que estará escuchando este programa, viendo este programa, que realmente se va a poner las pilas.
2: Sí, seguramente, claro. Porque Acuario se lo viene cambiando, se lo viene transmutando, son los signos que tal vez de repente de una vida ordenada y capitalista pasan a vivir en el medio de Córdoba.
1: ¡Ay, pobre! Si escúchame una cosa, mira. Te voy a decir algo que no lo sabíamos, pero acá me lo está diciendo nuestra operadora Maggie. Es de Acuario.
0: Ah, mira,
1: tenés los tres signos de aire.
0: Tres signos acá en la radio.
1: A ver,
2: qué loco.
0: La hermosa Maggie nos está diciendo eso.
2: Aire,
0: sí.
2: Estén ahí y que justamente tienen que ver con las ideas, la comunicación.
1: Mira.
2: El aire es el pensamiento.
1: Ajá.
0: Che, qué bueno esto.
2: Y espera. Sí, y el opuesto complementario de esos signos de aire.
0: Uh-huh.
2: Son los de fuego.
1: Ajá.
0: Sí.
2: O sea que ustedes van a tener un gran poder de atracción a esos signos de fuego. Seguramente muchos oyentes.
0: ¿Y cuáles son los signos de fuego?

0: Y para empezar tenemos a Aries, el iniciador,
1: Sí.
0: que estuvo recién hablando, la de Aries,
1: Ah, la
0: también.
1: de
0: Ya
1: Aries
0: sé.
1: estuvo recién hablando.
0: Ah.
1: Mm.
0: Sí,
1: Fija.
0: sí. Que bueno, también está en un proceso de cambios.
1: Sí, por supuesto. La hormiguita
0: Viven en
1: viajera
0: un
1: está
0: proceso
1: siempre
0: de
1: en proceso de
0: cambio.
1: cambio. Es terrible.
0: Siempre. Y bueno, esta luna los potencia.
2: Ajá.
0: Les da
1: Ajá.
0: energía, vitalidad, como si la necesitaran.
1: No, no, tú, no, Fiore,
0: Tremendo.
1: Fiore ya tiene un cohete, sabe dónde, ¿no?
2: Ay, señor,
0: Por
2: estamos en
1: eso
2: el
1: no es
2: aire.
1: terrible lo terrible
0: Se
1: de Fiorella.
0: potencian, es peor todavía.
1: Sí, ya la conocemos bien.
2: Dios
1: Pero
2: santo.
1: gracias a Dios que es
0: Y después
1: así.
0: tenemos. Sí, y después tenemos al signo de Leo, que es el otro de fuego,
2: Ajá.
0: que también esta lunación le va a dar energía. Lo que pasa es que Leo es un poquito caprichoso.
1: Ajá.
0: Sí, y aunque esta luna les da muchas oportunidades, y el ingreso de Venus en su signo, bueno, mucho más, si las cosas no son como ellos determinaron que tenían que ser,
1: Sí.
0: tal vez ya no les interesa o no les gusta.
1: A la oreja de lado.
0: Lo dejan de lado porque no es como debería haber sido. Sí,
1: Pero...
0: entonces bueno, ahí tenemos unas caras largas de Leo tal vez esta semana, pero no porque las cosas les hayan salido mal.
1: sino porque no le salen como ellos quisieran.
0: Exacto.
1: Claro, perfecto.
0: Y después tenemos a Sagitario.
1: Sí.
0: Que no, igual lo odiamos un poquitito porque Sagitario es el signo más feliz del zodíaco.
1: No me diga.
2: Mirá vos.
1: Ah, mira vos.
0: Sí, la pasan bien.
1: Pero escúchame, ¿siempre Sagitario es el signo más feliz o
0: Sí.
1: ahora es feliz?
0: No, siempre,
1: Ah,
0: siempre. Es un
1: mira
0: signo
1: vos, qué lindo.
0: mágico.
1: ¿Es mágico?
2: Y
0: Sí, es mágico. Tiene
2: discúlpame,
0: poderes.
2: porque la verdad que soy en el tema no entiendo, pero vos me estás explicando muy bien. ¿Sagitario también es de fuego?
0: También es de fuego, es el tercer signo de fuego.
2: Ajá.
0: Es un signo que se lo conoce como un signo mutable, que se
1: Sí.
0: adapta, que viaja, estudia, tiene vida social activa.
2: Ay, es el privilegiado.
0: Y
1: Ajá. Así
0: es el
1: que
0: privilegiado del zodiaco.
1: ah,
0: Mirá
1: lo que me dijiste recién me resultó raro. Es mutable, quiere decir que se va adaptando
0: Sí,
1: la persona. Qué increíble, ¿no?
0: hay categorías en astrología. Por un lado tenemos los elementos y por otro lado tenemos las modalidades,
1: Sí.
2: Ajá.
0: que son tres: fijo, cardinal y mutable.
1: Sí, qué bueno.
0: Y sabemos que, claro, la mayor inteligencia del ser humano, lo que nos permite vivir es justamente la adaptación.
2: Ajá.
1: Claro.
2: Qué
0: Y al ser de
2: bárbaro.
0: fuego, tiene una adaptación rápida.
2: Ay, señor,
1: Qué
2: entonces yo
1: lindo,
2: tengo
1: qué
2: que
1: lindo.
2: buscar una compañía de Sagitario. Gracias, sí, ahora
0: Totalmente.
2: comienzo. Lo primero que le voy a preguntar, en vez del nombre, ¿de qué signo sos? Si me dice otro signo, ni le pregunto el nombre, lo dejo de lado, querida.
1: Salamos.
2: Gracias.
0: Perfecto, perfecto, porque con Sagitario es un buen compañero. La
2: Buah.
0: pasamos bien.
1: Buenísimo.
2: ¡Qué lástima que lo dijiste a esta edad,
1: Nati, te hago una
0: Bueno, la
1: consulta.
0: información llega cuando se puede.
1: Te hago una consulta, Nati. Está muy linda esta conversación. ¿Querés que te ponga un tema musical de intermedio para que vos puedas tomar un poquito de agua o seguimos?
0: Escuchemos un poquito de música, relajemos y después seguimos con el resto de los signos.
2: Gracias,
1: Dale, y
2: gracias.
1: quédate en línea.

0: Así que te tenés.
1: Bueno, Nati, ¿qué te pareció el tema que te puse?
2: Ay, hermoso, súper divertido.
1: Hermoso, hermoso. Para bailar con la conga es espectacular, y con Penici. La conga y Penici hacen que este tema sea espectacular. Y más que es universo paralelo, siguiendo la línea de la astrología.
2: Está muy bien, está muy bien.
1: Bueno, sigamos ahora con lo tuyo, Nati.
2: Bueno, así como los signos de fuego y aire la van a pasar bien, algunos más que otros, los de fuego y agua, los de tierra y agua se complica.
1: No me digas.
2: Porque a la tierra no le gusta el aire que da Géminis.
1: No me digas.
2: Le saca toda la fuerza.
1: No, ¿con quién me tengo que pelear?
2: No, evitemos las peleas.
1: Ah, bueno. Le hago la cruz.
2: No. Hagamos la paz.
1: Ahí está, hagamos la paz.
2: Tenemos razón. A Tauro, a Virgo y a Capricornio.
1: Virgo, ¿no?
3: Virgo.
1: Mi hija de Virgo, no puedo pelearme. No.
2: Pobrecita.
1: No puedo pelearme.
3: ¿Y cómo le va a ir a los de Virgo, que el señor tiene su hija? ¿Cómo le va a ir?
2: Bueno, Virgo tiene que reorganizarse. Va a tener que hacer cambios laborales. Va a tener que ocuparse de su salud. Y se me va a tener que calmar. Tiene mucha ansiedad este signo.
1: La pegaste. Es impresionante. Muy bien, excelente lo que está diciendo. Sí. Parecería que la conociera.
3: No, pero le va a servir a ella, sí. Es útil para ella, señor. Totalmente. Usted no piense en usted. Totalmente. Tiene que pensar en su hija, señor. Es útil para ella lo que has dicho.
1: Qué lindo,
3: lo que has dicho es útil para ella. Muy seguí lindo, nomás, Natalia.
1: Gracias, qué
2: bárbaro. Yo creo que anotarse en un gimnasio, empezar cerámica,
3: bueno,
2: son todas cosas que bajan la ansiedad.
1: Claro que sí.
2: Claro. Aparte, Virgo es un signo muy inteligente.
1: Sí, recontra.
3: ¿Su hija es inteligente, señor?
1: Recontra inteligente, la verdad que recontra inteligente.
3: Me halaga
1: eso,
3: tener un compañero.
1: Eso me tengo que sacar el sombrero, bueno, porque realmente es bárbaro.
3: Me halaga, señor, porque usted también es muy inteligente.
1: Sí, yo no me saco el sombrero porque soy pelado.
2: Y está el palo, está la astilla.
3: Seguí, Natalia, que sí. Está bárbaro, dale.
1: Está hermoso, hermoso lo que te
2: entonces hablando. Bueno, Virgo, vayan con cuidado, igual hay una buena para fin de mes.
1: No me
2: se le suma Tauro.
3: Ajá.
2: Que Tauro, bueno, también hay un temita ahí de desvalorización, que con el ingreso de Quirón se les complica el 19.
3: Ajá.
2: En donde tiene que cuidar sus ingresos.
3: No conozco a nadie de Tauro.
2: Y bueno, es un signo que tiene que valorizar todo lo que viene logrando.
1: Sí, sí.
3: Claro.
2: Y no seguir sobreexigiéndose tanto.
1: Perfecto, perfecto.
3: Claro. ¿Qué es lo que debería
2: a veces
3: hacer?
2: Si no logramos eso.
3: Claro.
2: Bueno, es valorizar lo que tiene.
3: Claro.
2: No darlo por sentado, porque es un logro de ellos.
1: Claro.
2: Y por otro lado, dejar de comer tanto. Como que la ansiedad les lleva a la heladera.
3: Claro.
1: Claro.
2: Entonces, vamos a proteger el hígado.
1: Proteger el hígado y la salud.
2: Sí.
1: Y la salud, lo importante.
2: Sí. Es que los signos de tierra se hacen mala sangre. Por distintas cosas, pero todos se hacen mala sangre.
1: Mira vos, qué lindo esto que decís.
3: Lo toman como muy propio, digamos. Lo toman como, no sé si decirte. Exacto. La palabra responsabilidad. Lo toman, es así, con mucha responsabilidad, aparentemente, por lo que
2: es responsabilidad.
1: Claro.
2: Sí, tal cual. Y a Capricornio un poco les pasa lo mismo.
3: Ajá.
2: Lo que pasa es que tuvieron tantos tránsitos que ya están más allá del bien o del mal. Entonces Capricornio está en un buen momento.
3: Claro.
1: Está bien.
2: Esta luna lo va a llevar a nuevos horizontes, oportunidades laborales, vida social, está todo bien con Capricornio.
1: Ah, mira qué lindo, qué lindo. Buenísimo, porque
2: se lo merecen.
1: Capricornio, sí. La época de nuestra fiesta, tanto Navidad como Año Nuevo, ¿no?
2: Claro. Deberíamos tener buenas fiestas.
1: Exactamente.
3: Claro, sí.
2: Ojalá. Y después tenemos los signos de agua.
3: Sí.
2: Se los conocen como los sufridos del zodíaco.
1: No me digas.
2: Y porque también me hacen mucho sufrimiento, malestar en el pecho.
3: Pero digamos, ellos son
2: la energía del otro.
3: Perdón, Natalia, ¿ellos son sufridos o buscan ser sufridos?
2: Ellos no tienen las vidas de Sagitario, claramente.
3: ¿Qué?
2: Pero también, como son tan empáticos con la necesidad humana,
3: ajá,
2: o la necesidad animal, o la ecología, se meten en situaciones en donde ven cosas feas.
3: Ah,
2: o les cuesta sobrellevar el sufrimiento del otro.
3: Claro, claro.
1: Está perfecto.
2: Entonces, es difícil.
3: Sí, verdad.
2: Y esta luna que los va a llevar a conectar con tantas cosas, se puede complicar.
3: Claro.
2: Ya Cáncer, que está por entrar el sol ahí, claro. Ya dentro de muy poco el sol hace su ingreso en Cáncer. Empezamos con una temporada de estar indoor, con el frío, muy hogareño, muy de la mantita.
3: Sí.
2: Bueno, a ellos les cuesta un poco, porque más que ver el vaso medio lleno, lo ven medio vacío.
3: Ajá. Es que Cáncer...
2: Igual yo creo que un poco es como Tauro.
3: Sí. Te pregunto, perdona, Cáncer, ¿de qué fecha va?
2: Y ya viene ahora entre el 20 y el 21.
3: Ajá.
2: Y termina el próximo mes, en julio, el 20. Bien.
3: Perfecto, gracias.
1: Claro. Empieza ahora con el invierno, empieza el Cáncer.
3: Sí. Y
2: claro,
3: Tauro,
2: ya estamos ahí.
1: Claro.
3: ¿Qué nos decías de Tauro?
2: No, y que estos son muy parecidos, porque a Tauro le cuesta valorizar sus logros económicos.
3: Ajá.
2: Y a Cáncer le cuesta valorizar sus logros humanos.
1: Está bien.
2: Ese entorno que logran le cuesta darle valor.
1: Qué lindo lo que estás diciendo.
2: ¿Saben quién es de Cáncer?
1: ¿Quién?
2: Argentina.
1: Ah, mira vos.
2: ¿Qué 9 de julio.
1: Claro, 9 de julio, tenés razón. Claro.
2: Tenemos ascendente en Libra.
1: Quiero un salto hacia adelante, que eso es importante para todos nosotros, ¿no?
3: A ver, ¿y qué dijiste que tiene Ay, no te escuché bien.
2: Ah, nosotros, los astrólogos, cuando hacemos un estudio...
3: Sí.
2: No nos quedamos solo con el sol, hay un montón de posiciones astrológicas.
3: Sí.
2: Una de las más importantes es el ascendente.
3: Ajá, eso.
2: Pero eso ya lo vamos a hablar más adelante.
3: Bueno, perfecto.
1: Bueno. Nati, la verdad, un fenómeno.
3: Queda Piscis. Porque ya nos dicen que tenemos que ir cerrando. Eso, decinos.
2: Bueno, recomendación para los signos de agua.
3: Sí.
2: Estén al aire libre, disfruten lo que tienen. Y ya va a llegar el 29 la luna llena en Capricornio, que es todo lo que necesitábamos.
1: Perfecto.
3: Gracias.
1: Y para terminar, dame todo tu medio de comunicación para que la gente se pueda hablar con vos.
2: Perfecto. Me pueden ver en Instagram.
1: Sí.
2: En AstroluzMDQ.
1: Perfecto.
2: Y también me pueden escribir por WhatsApp al 2281-324375.
1: Bárbaro. Muchas
3: gracias, Nati.
1: Que siga muy bien. Y bueno, y nos veremos el mes que viene. ¿Eh?
2: Así será.
1: Cualquier cosa hablamos en la semana. Eso no tenga ningún problema. Gracias por todo. Un abrazo grande.
3: Gracias, Nati.
1: Y que siga muy bien. Bueno. Y acá terminó con Botica, primer programa.
3: Qué rápido, ¿eh? Señor, qué rápido se nos fue.
1: Primer programa del año 2026 con varias novedades y hermosas. Espero que el programa haya gustado a la gente y nos veremos el sábado que viene.
3: ¿Cómo no? ¿Me va a convocar nuevamente?
1: Sí, por supuesto, a las 11 de la mañana acá, firme como ojo de vidrio.
3: Gracias a Maggie, la
1: Maggie,
3: operadora.
1: Muchas gracias porque Maggie nos acompañó. Bueno, si no fuera por ella, no podemos hacer esto.
3: Buena semana, gracias para todos los oyentes.
1: Buen fin de semana y nos vemos. Chau, gracias. Chau.

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0: Muy, muy, muy buenas tardes, querida audiencia. ¿Cómo dicen que les va? Hola, amiga.
1: Hola.
0: Bien. Laura Aro, Ruth Vázquez, Maggie ahí, siempre atenta a todo. Muchas, muchas gracias. ¿Cómo andan todos?
1: Qué lindo tema el de hoy.
0: Ay,
1: Ruth,
0: sí.
1: Qué lindo tema. La vida como un viaje de transformación.
0: La verdad que hoy vamos a dar que hablar. Hoy se van a sentar a la mesa con nosotros a charlar. Y gracias a los que se están conectando en YouTube, FM Fénix 100.3 en vivo, canal Altan Me Gusta. Todo aquel que se quiera sumar es bienvenido. Los estamos esperando con los brazos abiertos como cada sábado. Y cuéntanos cómo te llamás, de dónde sos, querés mandar saludos, opinar de lo que vas escuchando. Conectate. FM Fénix 100.3 en vivo, canal alternativo. Nuestras líneas 1173-62-4850. Y también, mandanos un mensaje, animate, abrí la charla con nosotros, contanos de dónde sos, de dónde nos escuchás, cuánto hace que llegaste a Aire Coach con nosotros y te vas a ir sumando a la charla que tenemos hoy. Transición, cambio de identidad, se va por momentos, me parece, Lau, tengo la sensación que por momentos se va a volver profundo, nos
1: sí,
0: vamos a divertir,
1: claramente,
0: vamos
1: claramente.
0: A pasar por
1: Además,
0: distintas emociones.
1: Entender que, vieron cuando se habla habitualmente del core del negocio, ¿no? El corazón del negocio, el corazón del coaching, de lo que nosotros estudiamos, es el proceso de transformación. Por eso aparece tanto en las publicaciones de coaching una oruga y una mariposa. ¿Por qué se usa tanto la mariposa como símbolo del coaching? Porque es un proceso de transformación. Y un proceso de transformación es un diálogo con el cambio. En vez de no tomarlo, en vez de pelearme con eso, en vez de quedarlo fuera de mi realidad, empiezo a dialogar con esa situación que trae el cambio. Y en ese diálogo podemos crecer, podemos evolucionar y en el mejor de los casos transformarnos. Y como dice Ruth, cuando hay transformación hay algo de mi identidad que entra en juego. Algo se queda y algo se modifica. Y muchas veces no nos atrevemos a dialogar con el cambio porque nos resistimos a cambiar esas partecitas de identidad que ya quedaron viejas. Nos sirvieron, nos acompañaron durante muchos momentos, pero para la nueva realidad que la vida me propone, necesito un proceso de transformación. Necesito dejar de ser crisálida para convertirme en mariposa. Pero esto no nos sucede una sola vez en la vida. Es un proceso continuo de vuelvo otra vez a hacerme gusano, vuelvo otra vez a hacerme mariposa. Y así voy en un camino de transformación y evolución. Así que sí, seguramente nos vamos a reír con cómo reaccionamos frente a algunas situaciones que hemos hecho papelones históricos, muchos de los cuales no les voy a contar.
0: Y que hoy nos podemos reír de eso.
1: Nos podemos reír, pero algunos no se los voy a contar, otros sí. Pero yo tengo a mi haber papelones históricos de resistirse a lo evidente. Y... por otro lado, esto de que una vez que uno se relajó y tomó ese cambio, esa situación a veces desafiante como una oportunidad, después se mira al espejo y dice, che, no estaba tan mal esto, ¿eh? Al final no era tan tremendo perder el trabajo, ¿no? Que me ha pasado. Al final no era tan tremendo un divorcio, ¿o sí? Bueno, en fin, no voy a meterme ahí. Al final no era tan tremenda la mudanza. Mira toda la gente que conocí. Al final no era tan tremendo cambiar de carrera universitaria y ponerme a estudiar otra cosa. O cambiar de grupo de amigos porque mis padres se mudaron de ciudad. O dejar una profesión que me daba una identidad, como en su caso a mí me la daba la abogacía, para pasar a otra que nadie sabía ni el nombre.
0: Qué
1: de la
0: gran
1: profesión.
0: Cambio ese, wow.
1: Hace 20 y pico de años atrás, cuando yo decía que iba a estudiar coaching, me miraban como dijeron, ¿y eso? O sea, ¿qué onda? ¿Vas a ser coach deportivo si vos nunca moviste ni una pierna? ¿Cómo puede ser que alguien que es una rata de biblioteca de golpe se haga el deportista?
0: Y se me viene esto, el poder de la intuición, ¿no? Como a veces es seguir nuestra intuición para esos grandes cambios, porque la verdad que sí, fue un gran cambio, ¿no? Salir de ese puerto seguro a esto, ¿qué me deparará

0: esto, ¿no?
1: Tal cual, tal cual, tal cual.
0: Me gusta esto que trajiste, ¿no? El diálogo con el cambio, y hoy vamos a charlar con este diálogo, ¿no? Y se me viene como las etapas de la vida, ¿no? Cómo en las etapas de la vida vamos transicionando y querramos o no, nos lleva a esta evolución si es que queremos estar en bienestar, ¿no? Porque a veces vamos para el otro lado, pero esto de en las etapas de la vida, ¿cómo se va presentando esto de decir ya no me identifico y empezamos a entrar este diálogo interno que es lo que nos va a dejar ahí en donde queremos estar? Y mientras te escuchaba, Lau, que decías, al final no fue tan terrible, y pensaba esto que a todos nos pasó cuando salimos de ese puerto seguro, que todo nos pasa esto de parece que se nos acaba el mundo.
1: Sí, total.
0: Tenemos esa parálisis de decir, ay, pero esto es lo seguro, esto es lo que conozco, esto es lo que sé hacer, esto es lo que me sale fácil, pero no me late, ¿viste? Ahí, no me late. Entonces, bueno, ahí es donde entramos. Y con esto al lado que trajiste, y después no es tan terrible. Eso es lo lindo. Eso es lo lindo de evolucionar.
1: Claro, claro. Lo hermoso de esto es que en el camino evolutivo yo puedo elegir resistirme. O sea, yo que soy una cabeza dura, tengo una parte mía que es una gallega cabeza dura. Ni siquiera voy a decir que es argentina esa parte mía. Esa parte mía es una gallega cabeza dura. Esa parte hace que yo me resista frente al cambio. La evolución, el cambio, la transformación es inevitable. Y esta es mi opinión. Lo único que yo puedo hacer con esta resistencia es demorarme. Demorarme.
0: Escucharon eso, ¿no? O sea, es inevitable.
1: Es inevitable porque la vida tiene un movimiento hacia adelante. La vida no va hacia atrás. La vida quiere que del jardín pases a la primaria, y de la primaria quiere que hagas la secundaria, y que en la secundaria empieces a trabajar o a seguir estudiando y a generar tus recursos. La vida quiere que si tenías un amiguito, de golpe tengas un amor, y si ese amor es importante, tengas un compromiso. Cada vez que nos peleamos con eso que la vida propone, y en vez de dialogar con eso para generar un acuerdo interno, nos peleamos, nos negamos, nos resistimos, va a suceder igual. El tema es bajo qué circunstancias va a suceder.
0: Claro.
1: Entonces, aumento sufrimiento, me demoro, ¿no? Pero va a producirse ese cambio. Es como si todos nosotros hubiéramos querido que no hubiera celular y hubiéramos hecho un boicot a los celulares y a la fibra óptica, y no queríamos usar teléfonos y no queríamos seguir usando el telégrafo. En algún momento, claro, se iba a imponer el cambio. No hay manera. La verdad es que no hay manera.
0: O nos ayorramos o nos saca. Nos total, saca de juego.
1: Total. Totalmente. Ay. Totalmente. Totalmente. Totalmente. Y fíjate que cuando empezamos a estudiar coaching, los que nos daban los fundamentos filosóficos, que nos vamos a reír un rato, si no recuerdan el nombre se los digo y ríanse con los nombres que voy a decir, pero no los elijan de nombre para sus bebés, por favor. Porque capaz que van a tener problemas los niños si eligen estos nombres de filósofos para ellos, ¿no? Parménides decía que toda la realidad era, detrás de todo lo que parecía moverse había una realidad inmutable, había una esencia, una estabilidad, una permanencia. Pero después estaba el señor Heráclito. Miren, si le van a poner a un niño Heráclito, absténganse.
0: Pobrecito.
1: Entonces, estaba Heráclito que decía, lo único permanente es el cambio, chicos. No te bañás dos veces en el mismo. Tratá de vivir en la incertidumbre. Dialogá con el temor que te da el cambio, pero sumate al movimiento del mar, ¿no? Y del río. Dos alternativas todos los seres humanos. No, yo quiero que no cambie. Este es un... Y a veces cambia. Y este es un trabajo que hace 10 años vengo trabajando, es tan lindo. En la empresa parece que hay cambio. En ese cambio a veces me pueden hasta ascender, me pueden dar hasta un cargo mejor, ¿no? Desde el punto de vista económico, pero también con más responsabilidad, y como que me tengo que ayornar a eso. Upa, estaba re cómodo antes, ¿no? Estábamos los dos solos, éramos una pareja hermosa. Aparece un niño en nuestra vida. Todo se vuelve a desconfigurar. Lo que era A pasa a ser B. Una prioridad que éramos nosotros dos empieza a ser la segunda prioridad, porque lo primero empieza a ser el niño. Así tenemos permanentemente una mudanza, un nuevo estudio, los cambios, como vos decías, en la vida. De ser

0: joven a ser alguien adulto de mediana edad que tiene otra responsabilidad. En la etapa de la vida que estoy ahora, en mi caso, que es una etapa de la vida en donde mis hijos ya están viviendo solos y yo tengo todavía unos años por delante y tengo que empezar a pensar qué hago con esta nueva etapa de mi vida. ¿Asumo el desafío o me retiro del juego? ¿No? Claro. Siempre está esto, ¿no? Siempre está esto. Y cada vez más, porque este es un mundo, no sé si lo anotaron, si no se los contamos acá con Ruti, que está en un cambio alucinante. Alucinante. Después de que terminó la pandemia, que a todos nos guardaron y nos volvieron a sacar, ya nos reunimos por
1: salimos como otro
0: otro planeta.
1: Sí, sí,
0: ¿no?
1: Sí,
0: apareció el Zoom, apareció el Meet, apareció que todo es a través de la de lo digital, apareció la inteligencia, ¿no?
1: Y eso ya se venía gestando.
0: Claro,
1: ¿eh?
0: Pero la velocidad que tomó,
1: sí, sí.
0: ¿No? En un año. Con todas las plataformas cibernéticas gestaron una vacuna que antes hubiera llevado 20 años de investigación. Estamos ante un mundo muy vertiginoso y entonces dialogar con el cambio tiene que ser algo permanente para nosotros.
1: ¿Qué te va pasando con esto que vas escuchando? Vamos a abrir el juego con nuestra audiencia, gracias a los que están conectados.
0: Vamos.
1: Compartan el link. Pulgarcito arriba que nos suma un montón. Estamos en directo hoy, ¿eh? Vino Ro a ayudarnos, nos está asistiendo acá. La vamos a aprovechar hoy. Y estamos en directo en nuestro Instagram, @airecoaching. TikTok, estamos en TikTok. Súmense, síganos. Mucho movimiento
0: ahí. En TikTok
1: ahí.
0: Puedo hacer locuras, Ruth. ¿Me permitís hacer locuras para TikTok?
1: Sí, amiga, la que quieras. Y vamos a, se va a poner divertido esto. Hemos estado interactuando con nuestros coach y vamos a abrir el juego. Vos que estás ahí, animate a participar, súmate a esta charla, sentate en la mesa con nosotros. El cambio que me marcó. A ver, el cambio que te marcó. Y hemos propuesto.
0: ¿Para bien o para mal, Ruth?
1: Ambos dos, porque de todo hay un aprendizaje y los coach sabemos que de eso se trata. Y hoy propusimos ahí cajita de preguntas y las opciones. Estás todavía a tiempo de participar. Y hubo ganador, ¿eh?
0: Apa.
1: Igual vamos a ir sumando.
0: Apa.
1: Pero vamos a tirar ahora las opciones que hemos compartido en los distintos grupos

0: edad, allanándose las redes, como de hecho, Moni. Que la vamos a traer.
1: Tal cual, ¿no? que estuvo el otro día en el programa Barbieri. Con Carmen Barbieri. ¿Qué edad tiene Moni?
0: Y no quiero, porque es muy coqueta, quiero pifiarla y sé que nos escucha, que está acá a la vuelta. Puede venir.
1: Puede venir y nos va a retar a las dos.
0: Puede venir, pero Moni, sabemos que estás ahí escuchando. Y ella tiene arriba de 80 y largos, y ella dice: yo este conocimiento que tengo, es una gran profesional, sabe mucho de
1: bioquímica, ¿no?
0: Es bioquímica y mucho de alimentación, recetas, sigan la data de la ABU, de ABU, síganla, igual la vamos a tener, ella va a compartir acá sus redes. Pero como ella, yo la conocí en la calle, gente. Me paró y me dice: ¿me seguís, por favor? ¿Y cómo le llevó 3 meses llegar? Tiene cualquier cantidad de seguidores. Llegó a la tele.
1: Sí, después nos trajo
0: la llevó Netflix.
1: ¿Cómo se llama? Nos trajo unos muffins.
0: Ay, sí. Ella
1: y andaba repartiendo y asociando gente. Sí. Tiene cantidad de gente que la sigue. El otro día la vimos en el programa de Carmen Barbieri. Sí. Increíble. Es una genia.
0: Y ella, cuando la conozco, una de las charlas me dice: me querían mandar al psicólogo, al psiquiatra. ¿Qué psicólogo? Ni siquiera. Yo salí a la calle y soy feliz, y de eso se trata. ¿Cómo me ese espíritu se
1: bueno, qué maravillosa manera de navegar el cambio, ¿ah? Porque me puedo quedar solo, triste y llorando y amargado y enojándome con el cambio de época, o puedo dialogar con el cambio de época. Esto que te decía antes, las cosas han cambiado. ¿Qué oportunidades me da esta época que no me hubiera dado esta misma situación mía, ¿no? 30 años atrás? Yo reconozco el enorme valor del movimiento feminista, por ejemplo. Hay un montón de cosas que para mí fueron posibles gracias a que la mujer empezó a hacer un montón de cosas en el mundo, ¿no? Yo recuerdo que cuando yo dije que quería ser abogada, mi abuela dijo: no, nena, vos tenés que a lo sumo ser profesora de matemática o historia, una mujer abogada, Laura. Esa era una generación. Mi papá la escuchó a mi abuela, vivíamos juntos. Me dijo: vení, Laura, vos podés ser lo que quieras. Entonces, esa generación habilitando que mujeres entren a la etapa universitaria en este país, voy a decirlo así, porque hay otros países donde que no son en Occidente, que no lo tienen posibilitado, generó que un montón de mujeres entraran en el mercado profesional del trabajo, ¿no? Entonces, y que empecemos a elegir determinadas cosas y dejando de lado otras. Dialogar con lo que ese cambio trajo a la humanidad, dialogar con lo que implicó tener cantidad de beneficios que no tenían nuestros abuelos o bisabuelos, es una manera de reconocer favorablemente el cambio. Y que ese cambio, yo puedo elegir que me transforme como una oportunidad o puedo quedarme rumiando bronca.
0: La vida como un viaje de transición. Comunícate con nosotros al 11-73-62-48-50. Déjanos tu mensajito. ¿Cómo te llamás? ¿De dónde nos escuchás? ¿Y qué cambio has transicionado hasta esta? ¿O pensás hacer, ¿no? En tu vida, algo que estés diciendo mucho y decir la verdad, que hoy lo voy a definir, si las circunstancias lo permiten. Gracias a los que están conectados, gracias. Abran conversación con nosotros, cuenten, ¿no? De tu nombre, de dónde nos escuchás. Y acá tenemos las opciones. A ver, ¿en dónde sentís que tuviste un gran cambio en tu vida y donde nada volvió a ser igual? Profesión, estudio, mudanza, cambio de etapa de tu vida. Y bueno, lo que quieras, comunícate. 11-73-62-48-50 y te estamos leyendo. Vamos a escuchar una canción y cuando volvamos, nuestra entrevistada del día, María Rosa Gómez, que ella nos va a hablar de su propia experiencia y qué transiciones ha transcurrido en su vida desde que ella conoció el coaching.

0: Qué lindo lo que decía la canción. Estoy un poco perdido, como en todo proceso de cambio, ¿no? Y ahí estamos los coaches, a veces elegís un terapeuta, elegís un amigo, no te quedes solito en los procesos de cambio, conversá con otros y déjate acompañar, pero pasito a pasito, pa' adelante.
1: Y hoy en Aire Coaching te vamos a colaborar mucho en esto, ¿eh? Así que quédate ahí, prendido en las redes, @ Aire Coaching. En Instagram estamos en vivo, si querés, entra, nos ves por ahí. Y si no, YouTube, @ Aire Coaching, FM Fénix 100.3, en vivo, canal alternativo. Bueno, vamos a entrar a nuestro segmento Latidos Compartidos. Latidos, ¿de qué va Latidos Compartidos? De esas transformaciones que han surgido en la vida de aquellos que hemos pasado por procesos poderosos en donde nada volvió a ser igual. Y sabemos que el coaching es experto en esto, así que hoy vamos a tener a nuestra invitada el día de la fecha, María Rosa Gómez. Ella le gusta que le digan Mar. Así que, Mar, bienvenida a Aire Coaching.
2: Hola, buenas tardes.
1: Hola, ¿cómo estás, Mar?
2: Muy bien. Hola, Ruth.
0: Hola, Mar, ¿cómo estás? Qué lindo escucharte.
2: Un placer para mí también y agradezco
1: enormemente la invitación. Y nosotras muy agradecidas de que participes en este segmento Latidos Compartidos. Y hemos hablado en la semana y bueno, me has contado un poquito de vos. Ahora lo vamos a compartir con nuestra audiencia. Contanos, ¿cómo es que llega el coaching a tu vida? ¿Cómo es que entras a estos procesos poderosos?
2: Sí, por supuesto. Y coincido. Totalmente. ¿Se escucha bien?
1: Se escucha entrecortado. No sé si podremos mejorar la conexión.
2: Ahí.
1: A ver, vos habla cualquier cosa. Disculpa que te voy a interrumpir.
2: No, cualquier cosa me avisas, Ruth. Sí. En la búsqueda, yo llego al coaching, digamos, había una búsqueda interna, incluso en las primeras instancias, que todavía no había puesto en palabras. Yo no te escucho, ¿vos me escuchas bien?
1: Estamos escuchándote perfecto.
0: Perfecto, ahora se escucha perfecto, sí, Mar.
2: Era, habitaba la idea en mí de una carrera para acompañar a un otro, ¿no? Fue el puntapié inicial y el objetivo inicial. Y al ir transcurriendo, de hecho hoy en día me encuentro en formación, terminé transformándome, además de ese objetivo principal, el cual para mí es maravilloso, que tiene el coaching, que es el acompañar a un otro, el estar para un otro, el poder co-construir juntos ese espacio, mejor dicho, el encuentro dentro del espacio de conversación, ¿no?
1: Traías
2: la invitación.
1: Tu objetivo era acompañar a un otro, cuando entraste en tu proceso empezaste a transformarte vos también, ¿no? ¿Y cómo es que recordás en tu propio proceso?
2: Totalmente.
1: Algo
2: puede,
1: que digas a partir de
2: te
1: esto.
2: Te puedo traer ejemplo. Yo no tengo, como decía Laura, problemas con la edad, tengo un poquito menos de que nombraban, 54.
0: Una piba.
2: Mi vida, gracias. Y me doy cuenta que viví prácticamente 40 años llevando en la mochila una creencia que ni siquiera era mía y que terminé comprando, ¿no? Allá por aquel tiempo cuando terminé la escuela primaria. Y hubiese sido solo a veces conversar con mis formadores, con compañeros de este hermoso proceso de aprendizaje compartido, hubiese sido imposible. Y en muchos momentos me encuentro citándome, ¿no? Como la madre de antes. Y tal vez porque ni siquiera sabía, ¿no?
1: Y esto
2: y
1: que
2: había aprendido el revisarme, ¿no? Estas creencias que en muchos momentos son propias, o a veces ese alguien que nos dijo que no podíamos, que no éramos capaces, y vamos transitando este camino de vida, y aprovecho, ¿no? Y de esa manera, y cargando con eso, ¿no? Hasta que, como decía, llegamos al coaching, que nos permite, a través de revisarnos, conocernos, y a través de la indagación, y en lo personal descubrir que ni siquiera era mía esta creencia, pero que inconscientemente la había comprado.
1: Qué valioso lo que traes. Qué valioso lo que traes, ¿no? Y hoy que hablamos, si bien decía...

0: que ni siquiera la compraste, ¿no? Ni siquiera era tuya esa creencia. ¿Podés recordar en qué transformaste esa creencia para potenciarte en la actualidad?
1: En crear la propia, ¿no? En empezar a construirme desde quién quiero estar siendo hoy y en reconocerme.
2: Mar, ¿qué podías antes y qué ahora podés? ¿En qué se amplió tu capacidad? ¿Qué de nuevo podés hacer hoy que antes no te era posible?
1: Principalmente, y algo que lo cual me parece maravilloso, que es solo una parte, ¿no? Que la pregunta es una invitación, independientemente de que yo tenga la respuesta, ¿no? El detenerme a preguntarme algo, si hoy me está haciendo el mismo sentido que antes, ¿no? Y me invita a la posibilidad de hacer ese stop, ¿no? Y ir para adentro y poder revisarme y decir, esto hoy ya no va conmigo, esto no es mío, ¿no? O quien estoy siendo hoy ya no le hace sentido. Bueno, quiero construir algo diferente.
2: Qué interesante lo que traes, porque tiene que ver con estos procesos que han sido tan intensos en los que nos metimos en estos espacios y que tienen que ver con esto que vos decís, con creencias heredadas, con maneras de mirar la realidad, la mayoría de otros, pero que como dijiste muy bien, nosotros compramos porque de alguna manera tenemos que buscarle sentido a la vida. Y cómo cuando empezás a moverlas, a resignificar tus opiniones, a pensar las creencias de otro lugar, se hace posible una cantidad de cosas que antes ni aparecían en tu radar. ¿Qué empezó a aparecer en tu radar que antes no estaba, Mar?
1: Que con respecto a esta creencia, por ejemplo, que le compartía a Ruth hace unos minutos, era impensado para mí plantearme algo diferente, ¿no? Mm. Como te comentaba antes, casi prácticamente 40 años diciéndome a mí misma, por eso te decía, como para resumirlo, que la compré, terminé descubriendo, que no era capaz, que no iba a poder, que eso no era posible para mí. Y en función a eso, eso hizo, si vamos un poquito atrás, y lo terminé descubriendo en este hermoso y maravilloso proceso de transformación, y me di cuenta que viví 40 años sintiendo y armándome en función a eso, y incluso para resignificar esa interpretación anterior, sí la fui a buscar, viví sintiendo que tenía que demostrarle al mundo que yo sí era capaz. Y eso incluso me sumó que nada de lo que hacía antes era suficiente. Y no, porque era esa sensación de tener que estar por encima o contraponiendo esa creencia que ni siquiera era mía, como te decía, ¿no?
0: Y en esto que traes cuando... Mar, en esto que traes, que cuando esas creencias tan profundas que vienen de la infancia, ¿no? Esto que nos repiten y compramos, ahí hay un cambio de identidad profundo, porque se mueven profundos cimientos, ¿no? Es como un renacer, es como decir, ok, esto no es mío. Y en eso que encontrás, vos traías esto de que en tu propio proceso, ¿no? Y en esto de las preguntas, seguramente los que te han acompañado te han hecho preguntas tan profundas que decías vos, es una invitación a pensar esto de ¿es mío o es del otro? Vos llegaste a ese punto en donde dijiste, no, espera, esto es del otro, esto no es mío. Y eso es tan profundo, es un movimiento sísmico, te diría, en donde la identidad se mueve, pero se mueve fuerte. ¿Te dejamos pensando?
1: ¿Ruth?
0: Sí.
1: Se entrecortó.

0: no logré escucharte, te pido.
1: No hay problema, era un comentario que seguramente después lo profundizaremos, ¿no? Pero tenía que ver con esto, que en tu proceso hubo un cambio de identidad profundo, ¿no? Y vamos a eso, porque eran esas creencias compradas desde la infancia.
0: Totalmente, totalmente de acuerdo. La verdad que sí, me parece maravilloso, y si me permitís, invito a que todos y cada uno de los que estén escuchando,
2: sí,
1: sí,
0: puedan animarse a este encuentro dentro de un espacio de conversación, para conocerse, para revisarse, ¿no? Lo cual a mí me parece, en el acompañar, algo maravilloso.
1: Y sabes que
0: a
1: vos
0: través de ese espacio
1: traías eso de que actualmente estás acompañando a otras personas a pasar por estos procesos, y cuando te hablé del segmento y te invité a participar, y ese es el sentido de este segmento, de que compartamos nuestras propias experiencias, porque son tan diferentes, porque la vivimos desde nuestras experiencias, la vivimos desde lo aprendido, desde nuestro modelo mental, y esto es de mucho aporte. Llevamos casi 2 años con el programa y han pasado por acá experiencias de transformación increíbles, y de eso se trata, ¿no? Entonces vos me decías, sí, la verdad que estabas pensando si participar o no, y yo decía, no, estás en tu proceso, y hay un montón de, seguramente por lo que estás contando, son procesos muy valiosos y muy profundos, y actualmente podés acompañar a otros.
0: Así es.
2: ¿Qué te está pasando, Mar, cuando estás con otra persona haciendo la conversación de coaching, digamos? ¿Cómo te sentís? ¿Qué empezó a pasarte que antes no conocías como espacio, no? ¿Cuál ha sido ahí el hallazgo de Mar, digamos, como coach, en sus prácticas, recibiendo a estas personas que quieren conversar?
0: La verdad es que me parece, como te decía, el encuentro, ¿no? Es particular, porque yo, cuando suelo invitar al espacio de conversación, el pedido que hago es que si alguien está interesado en permitirme acompañarlo dentro de este espacio. Y eso creo que define para mí lo que significa ese encuentro.
2: Acompañar. Acompañar significa que estamos a la par, ¿no? Que no estás por encima de nadie, ni nadie está por encima tuyo. Somos compañeros en esta ruta, ¿no?
0: No, totalmente no. El espacio de conversación es una co-construcción.
2: Exacto.
1: Eso es lo que escuchaba yo. Es como, le pido permiso al otro, que el otro me habilite a entrar en su mundo, que es tan delicado y tan único. Y tuviste el privilegio, y esto me interesa porque te siento una coach profunda, ¿tuviste el privilegio de ver ese cambio de observador en tu cliente, que descubra eso que no estaba viendo hasta ese momento?
0: Sí, he tenido la oportunidad, y es algo maravilloso. Creo que la parte más importante dentro de la práctica conversacional.
2: ¿Cambiaron tus emociones a partir de todo este estudio, esta práctica? ¿Sentís que tu mundo emocional también cambió, Mar?
0: Sí, sí, totalmente. Mira, para citarte, Lau, un ejemplo cortito. Antes, en cuanto, por ejemplo, a alguna emoción particular, me pasaba algo que me generaba una emoción, y tal vez, y como para hacerte el paralelo, era, bueno, hago como si nada, ¿no? Como dicen los jóvenes hoy en día, finjo demencia y sigo para adelante.
2: Sí.
0: O como que unos dicen, una lloradita, una palmadita en la espalda y a seguir.
2: Exacto.
0: Y hoy no es desconstrucción de hoy en el día a día, me permito sentir esa emoción, habitar esa emoción, independientemente de que no sepa el mensaje que me trae, o a revisarme más profundo y detenerme para saber y de ahí tomar acción. Y si hay algo que me duele o me angustia, de permitírmelo o no. Primero acá quiero revisar qué me está pasando, ¿no? Y no seguir de largo. Eso creo que es un compromiso en primera instancia conmigo, y que en definitiva también me permite haber habitado esa emoción, haber pasado el proceso de transformación que decía Ruby, de cambio por el cuerpo, me va a permitir y habilitar acompañar a un otro en un proceso similar.
2: ¿Qué pensás para tu futuro, Mar? ¿Qué tenés ganas de hacer apenas certifiques? Y ¿cuál es tu objetivo de acá en adelante? ¿A qué te está moviendo todo este proceso de cambio tan lindo que nos estás describiendo?
0: Ay, es algo maravilloso. Bueno, como decía, yo ya estoy acompañando algunos procesos dentro del encuentro del espacio de conversación. Sí. En principio es seguir ahí y luego de recibirme, ¿no? Ampliar tal vez un poco más el horizonte, dado que la única posibilidad que se nos da dentro de la hermosa, permitime, carrera de coaching ontológico, más allá del uno a uno, ¿no? Que también es un espacio hermoso de construir, de poder ampliarlo a espacios grupales y organizacionales, y que se conozca realmente la importancia de la disciplina del coaching y lo maravilloso que se puede construir a través de ella.
2: En tu espacio familiar, en tu espacio, no sé, laboral, en tu espacio entre tus amigos, ¿notaron también este cambio? ¿Te han dicho algo lindo y a veces no tan lindo? ¿Cómo fue la repercusión de tu cambio en toda la gente que te rodea, Mar? Hacernos reír un rato, porque a veces pasa cada cosa con eso.
0: He tenido diferentes comentarios. A ver, tengo algunos sobrinos mayores, otros adolescentes, y por ahí hago algún comentario que no es 24 horas coach. Y me ha sorprendido porque uno de mis sobrinos le he hecho un comentario y me dice, vos y tu coaching. Me ha dejado como ay, y también he tenido la maravillosa oportunidad, por ejemplo, te cito uno y otro, ¿no? De acompañar por dentro del espacio de conversación a una amiga, la cual, permitime, es mi juicio, pero lo quiero compartir, una conversación maravillosa, y haber hablado luego con ella y quedarle resonando aquello que de lo que se pudo dar cuenta dentro del espacio y decirme, por favor, amiga, seguí, es por acá, y vos tenés la posibilidad de acompañar a muchas personas desde ese lugar. Creo que eso fue una devolución para mí hermosa.
1: Sí, la verdad que sí, ¿no? Y coincidimos con vos en esto de hacer conocer esta profesión. Esa es nuestra ambición. Así nació Ye Coaching. Así nació con Lau, que es una gran profesional ya de años, más de 20 en esta profesión. Y tan generosamente nos dio la oportunidad a nuevos coach. Y es lo que estamos haciendo, ¿no? Por eso nos gusta fomentar esto de vengan, siéntense con nosotros, abran conversación, charlemos, porque coincidimos con vos en esto de que el coaching ontológico, esto de entrar a mirarnos, a vernos, a entrar, cómo estoy interpretando eso, que cómo estoy viendo eso, ¿me sirve, no me sirve? Bueno, eso te lo da el coaching, y la verdad que coincidimos con vos, y para nosotras también es un placer cruzarnos como con coach como vos, ¿eh? Porque hay algo que quiero decir que para mí no es algo menor. Cuando te convoqué y hablamos, las ganas, la dedicación y el amor que le pusiste a participar este ratito acá con nosotras nos ha dejado un gran aprendizaje profundo, cambio de identidad profundo, y esto te lo da el coaching, y te están escuchando un montón de personas que seguramente les va a servir, y de eso se trata este espacio de Latidos Compartidos. Así que te lo quiero agradecer especialmente.
0: Muchísimas gracias, Ruth, y agradecemos a Laura también.
1: Total.
0: Como decías, me sumo al espacio.
1: ¿Querés dejar un regalito a la audiencia?
0: Sí. Quiero aprovechar, con el permiso de ambas,
1: ¿te escuchamos?
0: Espacio Coaching dice donde tu voz importa, ¿no? Mm. Y a través de eso, y de una herramienta muy importante, creo que tal vez coincidamos, y a través de la escucha, ¿no? Invitarlos a quien se quiera permitir conocerse dentro de este espacio, que se animen.
2: Claro, que te contacte. ¿Cuál es tu arroba? ¿Arroba?
0: Te paso el WhatsApp si te quiere, se puede.
1: No, acá lo tengo y lo voy a decir.
2: Dale.
1: Vamos a dar este plus, este regalito. Contactá a María Rosa Gómez. Ella está dando prácticas gratuitas para que puedas conocer este espacio de conversación y conectar con vos mismo, que todos los necesitamos. 11-68-51-31-12. 11-68-51-31-12. Contacta con María Rosa Gómez y vas a encontrar un gran acompañamiento. Queremos agradecerte, la verdad que me emociona el amor y las ganas que le pusiste a participar acá. No sé si sos de acá de Buenos Aires, no hablamos de eso.
0: ¿Cómo?
1: ¿Sos de Buenos Aires?
0: Sí, provincia de Buenos Aires.
1: Bueno, nos estaremos contactando, quedamos en contacto. Llegamos a las 14 horas, tenemos que ir a la tanda institucional. Te despedimos con un fuerte abrazo y gracias, muchas gracias,
2: Mar, por tu participación.
0: Abrazo al alma y agradezco enormemente su generosidad.
1: Por favor. Acá Estilo Lady Rock te manda muchos cariños y a muchas personas. Pau, Ali, le encanta haberte escuchado en Aire Coaching.
2: Abrazo grande.
0: Abrazo.

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Bueno, acá estamos nuevamente. Este tema da que hablar. Hemos charlado con Lau acerca de la experiencia la experiencia, cómo la vivió Mar, ¿no? Desde su lado, estos cambios profundos de identidad. Y la verdad que acá Ali nos quedó una preguntita que Ali te hace, Mar, si estás ahí del otro lado y querés escribir en el chat. Ella menciona, ¿no?, que emoción

0: tuviste que trabajar. ¿Y qué pasó con vos cuando transformaste esa emoción que trabajaste en una emoción más posibilitante, ¿no? Así que bueno, te lo dejamos ahí para tu reflexión, o si querés compartir, no queríamos dejar de pasar este comentario de Ali. Gracias por participar.
1: Sí, está muy bueno todo lo que nos decía Ali, porque Ali trae la pregunta y Mar nos comentó, porque tiene que ver con estos procesos en tanto. Primero me doy cuenta que tengo una creencia que me está limitando. Después investigo esa creencia, esa es mío, no es mío, en qué me abre posibilidades, en qué me cierra, y empiezo a trabajar en cambiarla de alguna manera o en flexibilizarla para mí, ¿no? Según lo que escuché, Mar decía que había comprado esta creencia de no puedo o no puedo tal o tal cosa, ¿no? Mm. Una creencia que te hace sentir que no confías en vos mismo.
0: O que nunca es suficiente, ¿no?
1: Y que nunca es suficiente. Ella dijo dos, no puedo y no soy suficiente, ¿no? Mm. Si yo lo cambio esa creencia, si, claramente, si tengo una emoción asociada,

0: información. Nada sucede si no se pasa a la acción, así sea equivocarse. Todo lo demás es jarabe de pico. Si ustedes quieren de verdad saber si están en un proceso de transformación, empiecen a accionar. En la acción van a aparecer cosas viejas y van a empezar a aparecer cosas nuevas. Pero va a haber un cambio, un choque entre dos creencias diferentes, un choque entre dos emociones diferentes, y ahí van a poder ustedes elegir.
1: Total, y esto que traes, Lau, que hablamos de que acción, a veces hemos aprendido a definirnos de una sola manera, con esto del soy. Y lo lindo del coaching es que nos permite estar siendo. ¿Quién vas a empezar a ser después de ver eso que antes no veías, ¿no? Esto. Pensaba que no era suficiente, hasta que empecé a accionar y me di cuenta que sí podía. Pensaba que era terrible ese cambio, hasta que lo empecé a transitar y dije, wow, cuánto aprendizaje, esto del aprendizaje. Y esto es lo que a mí me apasiona de los nuevos paradigmas y las nuevas formas, es que somos, que podemos vivir en aprendizaje, que no tenemos que hacerlo bien. Y esa fue, voy a compartir mi cambio más profundo, si se quiere.
0: ¡Epa! Y vamos, paren la antena.
1: Este cambio profundo, ¿no? Hemos compartido en la encuesta y por ahora va ganando profesión, en cambio de identidad, profesión, estudio, va ganando, ¿eh? Vamos a compartir al final, anda a nuestras redes, @airecoaching, votá, compartinos grupos, ahí sale fácil. Está la cuenta, cliqueas y vamos a compartirlo. Pero va ganando esto. Y para mí, mi gran cambio de identidad tuvo que ver con eso. Yo quería hacerlo perfecto. ¿Sabes que estoy haciendo un entrenamiento? Tuve clases el martes. Tenía que exponerme. Lau, vos me conocés. ¿Quién era yo exponiéndome?
0: Por favor.
1: Cero a la izquierda.
0: No era porque era cero a la izquierda. Es porque ella se mantenía mutis por el foro, como dicen en el teatro, ¿eh? No es que lo hacía mal, no lo hacía.
1: No, exactamente, no lo hacía. Yo en el Zoom no te abrí el micrófono ni a casualidad.
0: No.
1: Ahora estoy en el entrenamiento. Expuse, ¿no? Esto del estudio, porque me sigo perfeccionando. Estaba ahí y el entrenador preguntó, ¿qué te cuesta tanto de exponerme? El perfeccionismo. ¿Es perfecto o no es? Y eso es lo que a mí me modificó. Decir, ok, me puedo equivocar. ¿Y cómo voy a enfrentar eso? Con el humor, con el pedir ayuda. A veces te digo, Lau, sosteneme acá que, ¿no? Y está ahí. Entonces, permitirte esto nuevo. O sea, sí puedo hacerlo. Simplemente que tengo que pasar eso. Ahora no me acuerdo el nombre, en las redes, que dice, para aprender hay que estar dispuesto a hacer papelones.
0: Totalmente. Sí. Ay, se me vino un ejemplo político a la cabeza.
1: Ay,
0: de papelón.
1: Dale.
0: De papelón, pero no lo voy a decir hoy porque tenemos un sábado hermoso. Entonces
1: pero
0: digo.
1: Es para reírnos.
0: Es para reírnos, sí. Digo, ese es el camino. Encontraste una creencia. Esa creencia dice que para hacerlo tiene que ser perfecto y si no, no. Pará, morigerámela. Decí, para hacerlo pongo lo mejor de mí. Como salga va a estar bien. Miren cómo cambia la creencia. Pongo lo mejor de mí. Como salga va a estar bien. Porque me va a permitir seguir aprendiendo. Entonces modifico la creencia. Modifico. Nosotros le decimos el estándar, pero ¿qué quiere decir? Esa comparativa, ¿cómo que perfecto? Con que esté bien es suficiente. Después va a estar un poquito mejor y después un poquito mejor. Porque si no, lo que hacen las creencias limitantes es hacer que yo no me atreva a avanzar.
1: Exacto.
0: Todos hemos tenido de estas creencias. Y a veces, mira, tenés alrededor tuyo gente que te dice, sos brillante, sos un genio, qué bien que te sale, y el único que no lo cree sos vos. Entonces, eso que te está sacando del camino, eso que no te está permitiendo moverte hacia adelante, nadie se perfeccionó sin hacer. En la cancha es perfecto. Diría el tango, ¿no? En la cancha se ven los pingos. Los pingos son los caballos, para los que no saben de lunfardo ni de tango. O sea, ¿dónde voy a ver si un caballo es bueno? Un caballo es bueno en la carrera. No en mi cabeza, qué lindo que es el caballo. Y nosotros funcionamos así. Pasemos a la acción. Hoy me sale el taller, ¿no?, que quiero armar de coaching, me sale un 5. Bueno, la próxima lo puedo hacer 6. Pero si no hubiera puesto todo de mí para hacer el taller, no hubiera aprendido todo eso.

0: No sé quién fue el maquiavélico que dijo que o lo haces perfecto o no lo haces, pero ese personaje deberíamos eliminarlo de nuestro conteo cuando estamos haciendo cualquier situación, ¿no? Ay, la mía es una pareja perfecta. Duda. Duda, porque lo perfecto, que está completo, que está terminado, no tiene más nada para crecer, para aprender, para divertirse. Y en la vida todo está sujeto a movimiento. Si se mueve es que algo le falta, si no, no se mueve, se queda quieto. Traducción, no nos sirve para nada.
1: Y en los procesos de coaching, en las conversaciones, ya sea propio o con un cliente, muchas veces sale esto de ganar confianza, ¿no? En distintos ámbitos. Bueno, cuando vamos achicando a ver en qué querés ganar confianza, todo se relaciona con la confianza. Y la confianza no es mágica, no viene de la nada. Entonces ahí es donde empieza este trabajo de autoconciencia.
0: No se compra en la farmacia la confianza. Claro. La confianza, me doy cuenta que me falta, entonces eso que me está costando hacer, primer pasito que sería, ese pasito ejecuto. Sale bien, sigo avanzando. Sale mal, pido ayuda y repito. Como cuando aprendimos a caminar. Miren si ninguno de nosotros hubiéramos seguido caminando porque nos caímos 34.000 veces, nos dimos un porrazo. ¿Ustedes creen que aprendieron a caminar de una, que salieron corriendo? Les contaron mal la historia.
1: Total, ¿no? Y esto de la... cuando propusimos el tema para hoy, ¿no? Como la transformación, como este viaje de la vida... Y me quedo pensando, ¿no? Traigo esto de las etapas de la vida, cuando pasamos de... ¿Qué pasa cuando...? Que hoy lo traías al principio, Lau, esto de cuando, bueno, primero fuimos hijos, después se pasa... Algunos eligen la paternidad, maternidad, que también es una transición muy significativa en la vida de todos. Y después vas creciendo, y esto de pasar al padre, de bueno, de ver a ver las etapas de tu hijo, y vienen los nietos, y llega, y después, bueno, llega la tercera edad donde uno empieza a disfrutar. Qué lindo llegar a esa etapa y tener muchas experiencias para contar, ¿no? Qué lindo esto de decir, de poder conversar, que es algo que a mí personalmente me apasiona, sentarme a escuchar la vida de los que han, de los que tienen mucha experiencia, ¿no?
0: Sí, total. Total, y también dejar de comprarnos excusas. Hay gente que ha hecho cosas extremadamente trascendentes a edades que ni pensamos, como la Madre Teresa de Calcuta. Tenía bastante más de 50 años cuando empezó la proeza de hacer lo que terminó haciendo. Entonces, esa excusa como cualquier otra, ¿no? Una situación de salud, una situación de mudanza, una escasez económica, un cambio laboral, un amor que se va de mi vida, una persona que amo mucho que parte del mundo. Muy bien, todo eso hay que elaborarlo, con todo eso puedo dialogar y transformarlo para mí en una oportunidad de crecimiento, de ir completándome, de ir sintiéndome más integrado. La transformación tiene que ver con eso, tiene que ver con que yo tomo esa oportunidad para crecer. Y eso sí es una decisión. Yo puedo pelearme con los hechos o puedo dialogar con los hechos y desde ahí construir algo distinto para mí. En general, con ayuda de otros. Puedes tener un médico, puedes tener un terapeuta, puedes tener un coach, puedes tener un amigo, puedes tener siempre alguien que te acompañe en un proceso de evolución y de transformación. No se queden solos tampoco en eso, y la transformación forma parte de todo de lo que nosotros vamos generando para nosotros mismos.
1: Y para sumarle a lo que venís diciendo, leí una frase re linda que... la identidad no se encuentra, se construye.
0: Total.
1: Y sobre todo cuando llegamos a la edad adulta y tenemos que empezar a construir, qué importante es el acompañamiento. Algunos tienen la bendición de tenerla muy claro desde la primera infancia, ¿no? Lo que quieren, lo que los apasiona. Otros tal vez tenemos que estar buscando. Y ahí viene esta construcción. Esta construcción viene...

0: la autoconciencia, ¿no? Para poder entrar a esto, a esta autoconciencia y poder reconocer estos patrones de pensamiento que están muy muy arraigados, ¿no? Y que hoy nuestra entrevistada del día trajo, ¿no? Cómo a veces compramos esas creencias que ni siquiera eran nuestras. Y ahí está el autoconocimiento, en poder entrar en nosotros. Es el primer paso, tal vez. En las redes, en TikTok, cuando hablamos de las parejas, una persona compartió esto, compartía que tal vez repetía las parejas y no sabía de dónde venía esta repetición, pero que no lo quería seguir compartiendo y cómo se hace, ¿no? Y bueno, espero que esté escuchando, pues le recomendé que nos escuche en FM Fénix 100.3, Aire Coaching, y le recomendé que nos escuche y decía, ya estás, ya tenés la duda.
1: Tal cual.
0: Ya te entró la pregunta.
1: Ya está la duda. Y si algo se está repitiendo en mi vida, hay una creencia atrás que lo está sosteniendo. Hay que ir profundo a buscar la creencia de cómo debería ser una pareja en este caso, o cómo debería ser la manera de ganarse la vida. O sea, yo he trabajado varias veces con personas, por ejemplo, la mirada sobre el dinero o la ecuación económica. Si vos pensás mal el dinero y de quienes tienen dinero, es poco probable que te llegue, porque vas a poner obstáculo para que el dinero llegue. Entonces, primero modificás esa creencia de que hay gente buena y mala en tu mirada, pero no está asociado a que tengan o no dinero necesariamente. Entonces, podés empezar a permitirte la llegada del dinero a tu vida. Siempre hay una creencia detrás de eso que se repite. Digo, una creencia para hacerlo sencillo. En general es como una cebolla. Sacás, viste, una partecita de la cebolla, aparece la de abajo. ¿No? Son creencias y creencias y creencias, unas tapando a las otras, que te obstaculizan para ir por eso que decís que querés, ¿no? Si para vos la pareja tiene determinado formato, vas a tratar de convocar gente para ese formato. A lo mejor hay que trabajar ahí, ¿no? ¿En qué crees vos de la pareja? Y de que para qué necesitas a un otro en tu vida en esa área. Entonces hay mucho para buscar, hay mucho para indagar, pero como cuando empiezo a darme cuenta que se me repite un patrón, atento Gillo a trabajar ahí.
0: Y esto de cuando encontrás la creencia o nace esta pregunta, como fue la de esta seguidora, qué importante que es aceptar eso que estoy viendo, ¿no? El poder integrar esto en mí. Bueno, lo integro, ¿no? Lo acepto. Es como estas sombras que todos tenemos. Entonces, al aceptar y al verlas, a verlas como a verlas de frente. Y esto que el coaching nos entrena muy bien, esto de cuando lo veo, lo miro sin juicio. Hablar a eso. Que estoy viendo y cuando empiezo a... Entonces ahí es como que estoy abriendo, es como la primer lucecita, ¿viste? Estoy abriendo este camino para ese cambio, esa transición, esa transformación, tenga que ver con lo que tenga que ver, sea pequeño, grande. A mí me pasó personalmente esto de que tenía una creencia muy muy arraigada, que ya viene, yo diría que viene de un linaje bastante importante, que las mujeres nunca pudimos consolidar demasiado lo que era la vida familiar, en pareja, familia y eso, y en mi caso personal lo tenía muy arraigado, y cuando empecé a entrar a ese espacio y me di la oportunidad de empezar a ver si esto era así, me di la oportunidad de entrar a un vínculo con un otro y empezar a construir, ¿no? Y eso es una nueva experiencia en mi vida que me la permití porque la cuestioné. Empecé a decir, bueno, a ver esto, ¿no? Y ahí surgen los cambios y eso es lo apasionante. En este caso, sabemos que somos observadores de
1: sí,
0: eso.
1: Sí, eso estaba pensando casualmente, ¿no? O sea, cada uno de nosotros observa la realidad desde un lugar diferente. Por eso juzguemos, porque no sabemos desde dónde mira cada uno, no sabemos las realidades que cada uno de nosotros se ha contado a lo largo de su historia. Entonces, amorosamente, digamos, compasivamente, pero al mismo tiempo desafiando nuestra manera de pensar algunas cosas, podemos entrar en estos espacios. ¿Y por qué?

0: Decimos, insistimos tanto en acompañados por otros, porque si no, nosotros nos seguimos contando el mismo cuento. Es como si yo, como tengo temor a generar el cambio, voy a generarme un cuento que se lo cuento a Ruth, y Ruth dice, pero Laura, eso que estás diciendo, nada que ver, que te da miedo cruzar la calle, yo te acompaño, tranquila. Luego con ella una vez, y después lo voy a poder hacer sola un montón de veces más. Entonces, poder compartir esto y entender que cada uno de nosotros es un observador de la realidad muy diferente que otro. Entonces, lo que para mí es fácil, para otro puede ser re complicado. Y lo que para mí es complicado, para otro puede ser re fácil. Ayudémonos unos a los otros en las áreas donde el otro la tiene más fácil, ¿no? Vino con mejor carga, en esas mejores creencias trajo al juego en un área. Por ahí en otra área la tengo mejor yo, la creencia. Entonces, dejémonos de jugar un juego de que la sabemos todas, nos ayudar.
1: Voy a hacer una pregunta a nuestra audiencia, los que están conectados en FM Fénix 100.3, pasen link, no se olviden el pulgarcito arriba, canal alternativo, FM Fénix 100.3, súmense. Y voy a hacer una preguntita. ¿Ustedes qué ven de este equipo? Laura Aros, Ruth Vázquez, ¿qué ven? Y va alineado a lo que vos traes, esto de colaborarnos. Bueno, cuando nos conocimos hace un año y dos meses, creo, que estamos trabajando juntas, y todo empezó muy tímidamente, les voy a contar, porque claro, estoy trabajando con una gran profesional, más de 20 años en su haber, yo recién empiezo, y gente, no fue fácil, ¿eh? No fue fácil internamente. Te estoy confesando cosas, amiga mía. Y le estoy contando a nuestra audiencia. ¿Ustedes qué ven de este equipo? Cuéntenos, a ver. Ahí tenemos Pau, Ali, Ladi. A ver, cuéntenos. Es interesante porque dentro del coaching se pide feedback. Así que, bueno, en mi percepción siento esto de colaborarnos, siempre lo laboral, que... Lau tiene lo que yo tengo que trabajar y yo tengo lo que tú le falta, ¿no? Y siento que nos complementamos de una manera que cuando empezamos a trabajar, yo dije, a esta mujer no la largo más. Yo no sé si yo le pasará lo mismo, pero en mi caso...
0: Confesiones de sábado a la tarde.
1: Sí, y aprendo un montón... Y Lau, si ustedes ven los programas del año pasado, fluye como esta cosa que tenemos y nos divertimos y la pasamos bien. Y de eso se trata, el aprendizaje mutuo que hay es un montón, más todos los que se suman.
0: Sí,
1: ¿no?
0: A ver, Ruth, una pregunta te voy a hacer, muy indiscreta.
1: Dale.
0: Escúchame, ¿cuál es la emoción que más tuviste que trabajar? ¿Qué más te ponía complicada a la hora de querer hacer algo diferente, algo...?
1: Exigencia. Para mí fue la exigencia, la inseguridad, si se quiere. Nací bajo una entidad religiosa muy estructurada, donde tenía que ser cuasi perfecto. Y eso hizo que lo haces perfecto o no lo haces. Entonces generaba mucha inseguridad en mí y siempre veía esa parte, y siempre lo que faltaba.
0: ¿Viste? Mira.
1: Eso es lo que faltaba. Entonces, hoy Ali puso esto de ¿cuál fue mi emoción posibilitante? Fue la compasión conmigo misma.
0: ¿Puede ser? Paciencia podría ser también,
1: eso,
0: ¿no? Porque la paciencia es bastante contraria a la exigencia. Porque la paciencia busca completar procesos, avanzar paso a paso, respetar el orden de las cosas.
1: Y esto me lo enseñó mis propios procesos, ¿eh? Un proceso que sea chiquitito, logro chiquitito, se festejaba.
0: Bien.
1: Y me lo festejaba. Y esto es lo que me empezó a fortalecer la inseguridad y empezó a trabajar la confianza.
0: Mira qué interesante. Sí, es que además la exigencia nos saca un montón de veces de juego cuando es muy alta. Porque como te no lo haces. Yo recuerdo una anécdota que de niños, por ejemplo, trabajando en escuelas, en donde los docentes te dicen que muchos niños, para no equivocarse, porque después llegan a su casa y se sienten que

0: humillados cuando les dicen al final te salió mal el dibujo, al final no pudiste hacer esta tarea bien, no quieren hacer. O sea, se sacan del juego. Uh-huh. Es tan grande la exigencia de los padres, por ejemplo, que de ahí en general aprendemos, que después el niño no se atreve a hacerlo para un 6, pónganle. Lo tiene que hacer para un 10, uh-huh. ¿no? Matemática, pero no es bueno dibujando. Uh-huh. Entonces, como sabe que le sale 6, uh-huh. no lo hace. Entonces no aprende más, porque capaz claro. que dibujando de 6 pasa a 6.50 y de 6.50 pasa a 7. Pero si deja de dibujar, ¿no? Se pierde la oportunidad de aprender. Y esto ha sido el camino de muchos, ¿no? Uh-huh. En mi vida la más me trajo, además de la exigencia, Ruth, uh-huh. ahí más que complemento. Lo que más me ha complicado es no poder navegar debidamente el enojo. Uh-huh. Yo hasta muy grande de edad no es... Uh-huh. Con lo cual... se me complicaba mucho poner límites.
1: Claro, claro, sí. Bueno, ahí también estamos armando.
0: Es una energía muy activa que te permite ponerle un stop, ¿no? Decir, hasta acá llegaste a algo, incluso a uno mismo. Pará, hasta acá llegaste, basta con esto. Te hace daño, este trabajo en este área no, búscate otra posibilidad. Pero cuando el enojo es un gran mensajero de límite, entonces, si vos no lo querés expresar y no lo podés contar y no lo podés vivir porque no te lo permitís, porque yo en esa época también vivía una... Era que estaba mal enojarse. Uh-huh. Con lo cual, te quedás sin sensor. Realmente tu temperatura, pero no hay termómetro que lo mida.
1: Total.
0: ¿No? Uh-huh. Entonces, mis mejores resultados de reconocer mi enojo. Uh-huh. Y de poder ponerlo en palabras y decir, ¿sabes qué? No, bueno, o sea, lo siento.
1: Y lo que en muchos procesos de coaching vi y también transité, esto de que el enojo, poner límites, a veces hacerlo de una manera asertiva lleva tiempo.
0: Y sí, ¿no? lleva tiempo.
1: Entonces esto de permitirnos que salga como salga hasta encontrar el equilibrio.
0: Tal cual, a veces sale horrible después, ¿viste?
1: Porque... Y ahí también entra la compasión hacia uno mismo, ¿no? Entonces, sí, esto, sí, seguramente que sí,
0: quiero decir que cuando empieza a salirte mal, si antes no lo usaste,
1: exacto,
0: sale como sale. Es como el primer budín, sale medio chueco.
1: Eso profundo.
0: Acá Ro dice que a ella le salen bien de entrada los budines. Bueno, pero ¿por qué? Que cocina así fácil de pronto.
1: Sí. No. ¿Qué cambio te marcó?
0: Bueno,
1: Te vamos a ir contando cómo fue el resultado de la encuesta y esto se puede ir modificando, se va a ir modificando. Y vamos a ir a escuchar dos canciones y volvemos con más Aire Coaching por FM Fénix 100.3.

0: ¿Cómo anduvimos, Ruth, con las votaciones?
1: Estábamos acá haciendo numeritos con la dinámica que propusimos para hoy, que ya la venimos trabajando hace algunos días. ¿Qué cambio te marcó? Bueno, ha ganado profesión. Bueno, puede fallar igual el numerito, ¿eh? Porque creo que muchos se habrán quedado con ganas de participar. Pero bueno, las propuestas eran, ¿no? Esto de qué transformación impactó o impactará en tu vida. Bueno, estudio, trabajo, profesión lleva el primer lugar. Después, el paso del tiempo, el segundo lugar, el paso del tiempo, mirá. 20.
0: Mirá, son de mi grupo esos.
1: Sí, sí, el paso del tiempo, separación, divorcio, soltería, tercero.
0: Ah, ya ve,
1: hay una revolución.
0: Yo también me anoto ahí también.
1: Sí, bueno, entonces va por el tercero.
0: Sí.
1: Porque, bueno, hemos estado hablando del tema parejas,
0: sí,
1: vínculos,
0: pero claro,
1: esto,
0: sí.
1: Así que, bueno, hay un,
0: es que
1: un cimbronazo.
0: Cambia, es que te cambia mucho tener o no pareja.
1: Y sí, cambio espiritual, bueno, mudanza y cambio espiritual íbamos,
0: mudanza.
1: Y le agregaron oratoria, ¿no? En esto de poder, ¿cuánto va asociado a la confianza?
0: Claro,
1: ¿no? Esto de
0: claro.
1: Transitar y poder
0: bueno, yo vi por las redes mucha gente promocionando cursos de oratoria como una posibilidad de que conversar, plantear, expresarse te puede cambiar

0: significativamente tu vida personal y profesional. No es un tema para nada menor, ¿no? Que te entrenes en eso.
1: Acá tenemos una experta en oratoria. Porque ustedes sabían que Laura es experta en oratoria. Tenemos muy
0: mal a Laura. Es cierto. No voy a llorar. No lo voy a hacer. No lo voy a hacer.
1: Pau Fernández dice que te conoció Lau en el 2017 y que le encantaría trabajar con vos. A nosotras nos encantaría que estés acá. Y que te tuvo como líder y aprendió el mix entre cuidado y desafío. Qué lindo en la garganta.
0: Sí, sí.
1: Gracias, Pau, por estar ahí. Gracias por el equipo. Sí, sí, sí. El equipo va dirigido a ese lado, ¿no? No solo el profesionalismo, sino también poner parte de nuestro ser en esto que hacemos. Marcelo, la saluda Mar. Marcelo Gustavo dice, una maravilla el coaching ontológico y todo lo compartido por Mar, ¿eh? ¿Viste eso, Mar? Fue de mucho, mucho aprendizaje todo lo que nos has compartido. Bueno, eso es lo que está sucediendo acá.
0: Y sí, porque fíjense cómo ha cambiado la vida de ustedes cuando se enamoraron de una persona y estaban con otra. ¿Se puede decir esto al aire?
1: Sí, claro, sí, okay. Sí, sí.
0: Puede pasar, ¿no? Puede pasar. Entonces empezás a poner en tela de juicio el statu quo de hoy para ver si vas a cambiar, si no vas a cambiar, si te vas a transformar, qué te está diciendo ese síntoma de tu vida. Estabas trabajando en relación de dependencia, de pronto tenés ganas de ponerte un emprendimiento. Chan, un montón de chanes y de cambios y de situaciones diferentes. Lo bueno es empezar a aceptar lo bueno que trae todo esto. Cuánta alegría nos trae después de pasar por ahí. Pero qué lindo que es verse al espejo cuando te atreviste a tomar el desafío, ¿no? Cuando no te quedaste ahí quietito.
1: Total, total.
0: Sino que te permitiste esto. Y voy a tomar las dos, Paula, que me las regaló como feedback, pero que me parecen interesantes. En un proceso de cambio, que también estemos atentos al desafío y al cuidado. Es un lindo plan, ¿no? O sea, voy cambiando, voy transformándome, dialogo con ese cambio, me dejo desafiar por lo que tengo ganas de lo nuevo, pero al mismo tiempo cuido y me cuido lo construido hasta hoy, ¿no? En un ida y vuelta, en donde conservo y construyo lo nuevo. ¿Eh? Qué laburito tan interesante.
1: Un lindo equilibrio para encontrar. No,
0: claro, para no quemar naves, porque a veces estamos muy tentados a quemar naves, sobre todo cuando venimos postergando un cambio. No sé si les ha sucedido en su vida, pero estamos ya tan cansados, tan agotados de una situación que no supimos cómo encarar, más sí, decimos, más sí, le prendo fuego. Capaz que no había que prenderlo fuego. Capaz que había que detenerse y ver que sí se podía cambiar y que se podía conservar de esa situación, ¿no?
1: ¿Sabes que estuve encontrando, leí dos frases re lindas? Una es en el libro El hombre en busca de sentido, de Viktor Frankl. Es conocido ese libro. Y ahí dice, quien tiene un porqué para vivir puede soportar casi cualquier cómo, ¿no? Dentro del coaching diríamos, quien tiene un para qué, ¿no? Para vivir, y estamos ahí para acompañar al que lo quiera encontrar, puede soportar cualquier cómo. Y por eso a veces los cambios requieren de gran valentía. Me quedo con nuestra entrevistada de hoy, que fue un cambio de identidad profundo, pero cómo salir de ese cambio y transformar esa creencia hoy la deja parada en otro lugar. Y después otro, pensar rápido, pensar despacio, de Daniel. Daniel Kahneman. Él habla de dos sistemas de pensamiento. El sistema 1 opera de manera rápida y automática. Dentro del coaching lo diríamos el del primer orden, si se quiere. Y después el sistema 2, que opera desde la conciencia y desde el esfuerzo consciente, que dentro del coaching hablaríamos de aprendizaje de segundo o tercer orden. Todo esto así, como lo decimos fácil, tiene un trabajo tan profundo, pero que vale tanto, tanto la pena y hay mucho que trabajar. Nosotros pusimos algunas opciones, ¿no?
0: Totalmente.
1: Pero
0: totalmente,
1: ¿cuántas más
0: totalmente
1: podríamos sumar?
0: Pero hay algo muy sencillo que aceptar y que sé que a algunos de nosotros nos ha costado mucho. Yo la primera.

0: que es que todo cambia, todo cambia, todo genera un movimiento diferente, todo produce una transformación, todo lo que estoy viviendo me va modificando. A medida que cambio mis creencias, a medida que crezco, a medida que evoluciono, a medida que transito la vida misma, va modificándose mi cuerpo, mis células. Todo el tiempo estoy sujeto a transformación. Lo sepa o no lo sepa. Entonces, la única manera de crecer es aceptando que la vida es un proceso de cambio. Y si yo dialogo con ese cambio, se puede transformar para mí en un proceso de transformación. Yo he sido muy cabezota, Ruth, con lo cual transitar por algunos espacios de cambio para mí han sido archidifíciles, porque esto no debería ser así.
1: Por lo aprendido, ¿no?
0: Debería, claro, porque no quería, quería seguir adentro. ¿Vieron cuando te dicen adentro del termo, cabeza de termo? Quería seguir guardada adentro del termo o adentro del tupperware. Y la vida me estaba proponiendo crecer, expandite, mira otras oportunidades, conoce gente nueva. No te puedo explicar lo que me resistí. Sucedió igual, y estoy feliz que haya sucedido. Entonces, ojo con eso, gente, porque la vida tiene que ver con el cambio y tiene que ver con que para evolucionar necesitamos soltar algunas cosas.
1: No se trata de ser mejor o peor, se trata de ser más completo.
0: Total.
1: Y a mí me encanta pensar eso, donde quiero ir, hacia donde quiero ir, eso en lo que quiero transicionar, me pone más cerca de mi yo, de mi esencia. Y pensar en ser un ser más completo, y es algo que lo comparto, lo comparto, me lo hablo yo y se lo digo a otros, te veo más completo, te veo más completa, y eso es lo valioso. Y bueno, no nos vamos a cansar de decirlo, en Aire Coaching, el coaching ontológico te aporta un montón en este camino.
0: ¿Por dónde vas a ir esta semana? ¿Qué vas a empezar a cambiar esta semana? ¿Con qué vas a dialogar para permitirte algo nuevo, diferente? Y si es posible, divertite y pasala lindo, pedí ayuda y disfruta del camino, que el camino tiene una propuesta para vos. Y lo sepas o no, más de una vez vos elegiste tu propia aventura.
1: Deseamos hoy haberte aportado un montón. Si la tenés clara hacia dónde vas, bienvenido sea. Y podemos, si la tenemos clara, podemos colaborar un montón al que tenemos al lado. Y si hoy descubriste algo, bueno, la verdad que estamos hechos. En mi caso, descubrí el gran camino recorrido. Hoy me siento más completa, acompañada. Hoy en este estudio hay algo que no compartimos, Lau.
0: Dale.
1: La alegría y la felicidad que sentimos de los nuevos seguidores que tenemos, de los que se están sumando a la propuesta. Ya hay movimiento, vamos sintiendo ese colorcito. Hoy ya no estamos en el mismo lugar, ¿eh?
0: Hemos
1: avanzado, paso lento pero seguro, y eso nos da una gran, gran alegría. Lo queremos compartir porque ustedes están ahí. Están ahí hasta último, mira, están ahí en el chat hasta último momento compartiendo minuto a minuto, y eso para nosotros es un montón.
0: En un momento de mi vida donde la mano venía peliaguda y acababa de divorciarme y no la estaba pasando nada bien, un nuevo amor me dijo, Laura, ya sufriste cosas mejores que estas. Así comienza la canción de Los Redondos, Un ángel para la soledad, de Patricio Rey y Los Redonditos. Gracias, Indio, por ese amor y esa manera. Gracias, Redondos, por tanta poesía. Amigos, anímense, porque ustedes ya sufrieron cosas mejores que estas.
1: Aire Coaching, Laura Aros, Ruth Vázquez. Hasta el próximo sábado.

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Dicen que viajar te fortalece el corazón y te abre la mente. Y nunca, nunca más acertada esa frase, que fue lo que pude haber vivenciado el fin de semana pasado allí en Brusque, en el festival que se hizo en Brasil. Si tuviera que destinarle, de decirles a todos ustedes una crónica de todo lo que aconteció, cómo fue, qué detalles, y no me alcanzan las 2 horas de programa para comentarles todo lo que uno pudo haber experimentado en ese festival. Simplemente sí agradecer a Leo Teixidor, quien fue el que me insistió y que me invitó en primera instancia para poder realizar. Ya el año pasado me había dicho de ir, por diferentes circunstancias no he podido participar. Este año me lo propuse y bueno, no le fallé a Leo, que tanto me insistió. Y espero yo, Leo, que no te haya fallado en ese sentido. También hay que agradecer a una de las anfitrionas de ese gran festival, Rosiña. Nos conocimos allí, realmente una mujer espectacular, con una iniciativa enorme. Nos llevó a Matías Montero y a Orlando Curti, en mi caso también, a una radio para difundir lo que es el festival y para que se conozcan los 2 artistas argentinos que participaron allí en ese festival. Tengo que agradecer a Dieter Baumgarten, que es el dueño de todo el rancho, de todo el predio donde se hizo semejante festival, y que, bueno, mucho no hemos tenido para charlar, simplemente saludarnos, conocernos, felicitarlo, porque obviamente no podía ser de otra manera. Y también agradecerles y saludarlos a todos aquellas que formaron parte de la delegación argentina que fue a participar y a experimentar el hecho de conocer un festival en un lugar foráneo para todos nosotros. Estamos acostumbrados aquí en Buenos Aires, en Argentina, en Las Flores, en San Pedro, en Santa Anita, en La Josefina, en todos los lugares donde se realiza, porque tenemos todos los meses. Ahora con esto del Mundial bajaron un poquito las pretensiones y dijeron no vamos a andar haciendo un festival estando en el medio del Mundial de Fútbol. Pero conociendo todos esos festivales, ir a ese lugar y conocer cómo organizan, cómo hacen las cosas, qué efectos les dan. No hay tantas diferencias, sí hay una gran diferencia en cuanto a los presupuestos para realizarlo, esos festivales, pero la organización madre, el corazón de todo, más o menos estamos en similares condiciones. Así que, bueno, eso es, en resumen, lo que yo experimenté. Hay muchísimas

hecho, pero escandalosamente bien, increíble lo que hicieron Mati, Ana Patricia, lo que hicieron los músicos, lo que hicieron Orlando Curti, lo que hicieron todos los demás, los que acompañaron. Y bueno, la pasamos muy bien en ese lugar. Me retrotrajo a un momento muy especial de mi vida con mi gran amigo Luis Bohemo, que su local tenía mucho, mucho parecido, o ese local es muy parecido a lo que Luis había generado aquí en la Argentina, que lamentablemente ya no está más, Alabama o Country Willy. Así que realmente más que positiva la experiencia. Disculpen que no he podido estar, pero bueno, las cosas se dieron así y estaban para ir a ese lugar. Así que les quiero agradecer a todos por la paciencia. Espero que en algún momento nos podamos cruzar con quienes estén escuchando y ahí le daré más detalles con respecto a este gran festival que se hizo. Y bueno, muy diferente, muy distinto en algunos aspectos, pero muy similares en la mayoría de los aspectos. Así que algunos detalles que sí que se podrían implementar aquí, otros detalles no se podrían implementar aquí, pero bueno, cosas que a uno le abre la mente y ve cosas diferentes que después podría llegar a ponerse en práctica aquí en la Argentina. O ellos, si vienen aquí, también pondrían en práctica cosas que aquí acertadamente hay muchos festivales que hacen y que se implementaron y que ellos allí quizás no la tienen tan aceitada. Así que un ida y vuelta de cosas y de condiciones y de formas de hacer las cosas que a uno le trae más experiencia. 4793-3510, 4798-9454, 1173624850 es las líneas telefónicas donde ustedes se pueden comunicar con nosotros. La última es el celular donde ustedes pueden enviar un WhatsApp. Están escuchando FM Fénix a través de la página de internet www.fmfénix.com.ar. Están escuchando Cowboys en FM y los están viendo también en el canal de YouTube que tiene la radio FM Fénix en vivo. Los estoy saludando a todos ustedes. Bienvenidos a Cowboys en FM, bienvenidos a Fénix FM 100.3. Juan Martín Cóceres y quien les habla, Roberto Malpassi, hasta las 19 horas. Estamos junto a ustedes para compartir buena música country. Tenemos muy buena programación. No vamos a detenernos más con comentarios porque ustedes quieren escuchar buena música country. Empezamos y en la apertura de Cowboys en FM, Adam Harvey, Hook It, en Cowboys en FM por la 100.3. Hola.

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Le enviamos saludos a Walter Ceballos de allí, de la ciudad de Venado Tuerto, en la provincia de Santa Fe, que nos pide un tema de Alan Jackson, y justo tenemos programado dos temas de Alan Jackson. Va el primero y se lo dedicamos: Laid Back in Low Key.

Están escuchando música country y muy pura música country. Old Tennessee, Rain in the Hay.

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1: Horas 33 minutos en todo el país, temperatura en la ciudad de Buenos Aires, 12 grados 5 décimas, humedad 92%. Noticias en Cowboys NFM, la revista Taste of Country nos trae un artículo muy importante para todos nosotros que somos seguidores y admiradores de este gran artista muy reconocido, que hoy ya hemos comenzado el programa con un tema de este gran artista. Alan Jackson, se anuncia la construcción de un museo de este gran cantante en el centro de Nashville. Alan Jackson acaba de anunciar un nuevo museo de Nashville que promete llevar a los fans a través de su vida y su trayectoria profesional. Esta atracción única en su tipo también permitirá a los mayores de edad degustar whisky durante el recorrido. El Museo Alan Jackson abrirá sus puertas el día 25 de junio, la semana que viene. El nombre completo es Destilería o Museo del Whisky Silver Belly de Alan Jackson, ya que la bebida se mezclará y embotellará en el mismo lugar. El 27 de junio, Alan Jackson ofrecerá, que esto vendría a ser la segunda noticia que yo les dije al comienzo, así que no se las digo, una destilería ocupará parte del

0: el mismo espacio en el número 121 de la Tercera Avenida, South of Nashville. Se trata de la bebida espirituosa que Jackson presentó a sus fans en el año 2022. Se destila específicamente para él, pero en cantidades que los fans pueden comprar y disfrutar. Así que el día 25 de junio se abre el Museo de Alan Jackson. Todos aquellos que en alguna oportunidad puedan recorrer Nashville, a partir del 25 ya van a tener un atractivo más para ir a visitar el museo de este increíble artista que todos reconocemos y que tanto nos gusta. En el ámbito nacional ya está conectado nuestro columnista especializado. Hola Luis, ¿cómo estás?
1: Buenas tardes, Roberto. Buenas tardes a toda la audiencia de Cowboys en FM.
0: ¿Todo bien? ¿Muchas presentaciones? ¿Cómo venimos?
1: Más o menos la misma cantidad para hacer pocos días. O sea, no, en menos de un mes tenemos muchas presentaciones. Pero después hay como que hay un parate. Puede ser por la vacación de invierno.
0: O por el Mundial.
1: También.
0: El Mundial de fútbol. Hay dos festivales que no se hacen.
1: Frena un poco, sí, claro. Sí.
0: El Winter no se hace en Moreno, no se hace. Por el Mundial. Y en Rosario también se bajaron, me imagino que debe ser por lo mismo, así que me imagino que toda esta actividad empieza a ser más delgada y más cuando empiece a jugar Argentina.
1: Exacto, exactamente. Bien.
0: Bueno, vamos a contarle a la gente de qué se trata.
1: Vamos a la nuestra entonces. Sí, comenzamos, señor, con el día de hoy. Hoy es sábado 13 de junio y hoy a las 21 horas Clearwater, haciendo su tributo a Creedence, hace su presentación en el Teatro Colonial, donde ya ha estado, en Avenida Bartolomé Mitre 141 de Avellaneda. Avenida Bartolomé Mitre 141 Avellaneda. Ahí va a estar Clearwater esta noche a las 21. También a esa misma hora, pero en La Plata, tenemos dos shows. Uno de Wildflowers. Wildflowers en la calle 17 entre 70 y 71 de La Plata. Calle 17 entre 70 y 71. Ahí va a estar Wildflowers. Y Green River Band va a estar en el Teatro Don Bosco, en la calle 57, esquina 9 de La Plata. Ambos eventos en La Plata. En el caso de Green River Band, es en el Teatro Don Bosco, calle 57, esquina 9. Así que esos dos eventos, hoy a la misma hora, a las 21 horas, en La Plata. O sea que hay para elegir, digamos.
0: Sí, señor.
1: Y aquellos que estén un poquito más acá, a las 21:30 horas, Fortunate Sons nuevamente haciendo su tributo a Creedence, y en la calle 148, número 595 de Berazategui, en el centro de Berazategui, calle 148, número 595, allí va a estar Fortunate Sons a las 21:30 horas. Pasamos al día de mañana. Mañana al mediodía, a las 12:30, a partir de las 12:30 horas, la Blues Aires Band de nuestro amigo Julián Aires, sí, se presenta en la ciudad de Buenos Aires, concretamente en la avenida Iriarte, el local de avenida Iriarte 2290, ciudad de Buenos Aires, avenida Iriarte 2290. Allí va a estar el show mañana a las 12:30 de la Blues Aires Band. Pero a partir de las 18 horas, Tinta de Uva en el Parque Avellaneda, a las 18 horas, en el Parque Avellaneda, avenida Directorio 3980 de la ciudad de Buenos Aires, avenida Directorio 3980. Allí está el enorme Parque Avellaneda y allí va a estar Tinta de Uva haciendo su show. Luego por la noche, también mañana, a las 20:30 horas en Tandil, se presenta Vanerud, la esposa de nuestro amigo, el vaquero Julie Root, que tiene la banda, su banda Las Ruedas del Sur. Bueno, Vanerud va a estar en Alem 661 de Tandil. Alem 66 va a estar Vanerud. Con respecto a Julie Root, podemos aprovechar a decir que Dios mediante, el próximo mes, concretamente el 18 y el 19 de julio, está invitado a participar en el festival de música country de Santiago de

0: Chile, así que se nos va para el otro lado de la cordillera, con su banda, por supuesto, Las Ruedas del Sur. Así que desde ya le deseamos éxito en ese evento. También mañana, domingo 14, pero a partir de las 17 horas a la tarde, West Revival, banda que hace también tributo a Creedence en la Feria de Artesanos de La Tablada, La Feria de Artesanos de la calle Catriel al 3900 entre Olleros y Gascón, en la localidad de La Tablada. Esto es el partido de La Matanza. Calle Catriel al 3900 entre Olleros y Gascón. Y allí va a estar West Revival, recordemos, mañana a partir de las 17 horas. Pasamos al día jueves, junio, y a partir de las 22 horas en Mendoza, La Taba Country. La Taba Country se presenta en el local de Gargantini 800, en la comuna de Maipú, Mendoza capital. Gargantini 800, comuna de Maipú, en Mendoza capital. Allí va a estar La Taba Country el jueves 18 a partir de las 22 horas. El sábado 20, Día de la Bandera, sábado 20, a partir de las 21 horas, tenemos una visita internacional, Roberto.
1: ¿Cuál?
0: Porque llega en la única presentación en el país, única presentación en la Argentina, Charles Lozano. Charles Lozano es de Chihuahua, México, y se presenta en el conocido local de Avenida San Martín 6066 de la ciudad de Buenos Aires. Avenida San Martín 6066 de la ciudad de Buenos Aires. Allí va a estar Charles Lozano, un vaquero mexicano que viene. El exclusivo show que va a dar en la Argentina es en ese lugar, única presentación. Esto es el sábado 20 de junio a partir de las 21 horas.
1: Muy recomendable.
0: Exactamente.
1: Estuvo en Las Flores en una oportunidad y realmente cantó como los dioses, y muchos temas clásicos de la música country los interpretó también como los dioses.
0: Muy bueno. Luego pasamos a ese mismo sábado 20, pero más tarde, concretamente en la ciudad de Zárate, se presenta Orgullosa Mary. Orgullosa Mary es una banda que hace tributo a Creedence también. Va a estar en la calle Brown 251 de Zárate. Brown 251 Zárate. Allí va a tocar Orgullosa Mary, haciendo su tributo a Creedence a partir de las 22:30 del sábado 20. Pasamos al otro sábado, el sábado 27, a partir de las 22 horas, The Strangers, una banda bastante nueva, en la que está nuestro amigo Javier, un caluroso abrazo. The Strangers va a estar tocando en Avenida San Martín 6066, también el local donde va a estar un sábado antes Charles Lozano. Bueno, el sábado 27 va a estar The Strangers en Avenida San Martín 6066, como dijimos, de la Ciudad Autónoma de Buenos Aires. El jueves 2 de julio, comienza el mes de julio, y a partir de las 23 horas, Creedence Revalued, haciendo también su tributo a Creedence en Avenida San Martín 6656 de la ciudad de Buenos Aires. Ojo, no confundirse las direcciones.
1: Ojo.
0: En Creedence Revalued el jueves 2 va a estar en 6656 de la ciudad de Buenos Aires. Finalmente, el sábado 4 de julio, en la fecha en la que justamente Cowboys NFM cumple años.
1: Sí, señor.
0: El sábado 4 de julio, al mediodía, a partir de las 12 horas, Far West va a estar en el local yo particularmente estoy pendiente a ir, en Capitán Sarmiento. Concretamente es en la avenida 29 de junio 998 de la localidad de Capitán Sarmiento. Avenida 29 de junio 998, Capitán Sarmiento. Allí va a estar al mediodía, atención, no a la noche, al mediodía, a las 12 horas, Far West, haciendo su tradicional tributo a Creedence como en los últimos 25 años. Sí, el sábado 4 de julio. Y con esto terminamos los anuncios hoy.
1: Perfecto, Luis.

0: Excelente el informe, como siempre, por todo el esfuerzo que haces para recolectar toda la información, porque yo sé que no te mandan la información las bandas.
1: Y son contados con los dedos de una mano, te digo, los que mandan, ¿eh? Pero algunos sí, algunos sí.
0: Cuando lo crucemos tenemos que tirar la oreja, no puede ser que...
1: Sí, a veces es difícil, es verdad.
0: Pero bueno, saludos a Claudia, gracias, nos encontramos el sábado que viene.
1: Muchas gracias Roberto, y un abrazo grande ahí a Juan en la operación técnica, a cada uno de los oyentes del programa, que ahora van a continuar disfrutando de muy, pero muy buena música country aquí por FM 100.3 Fénix, y el programa se llama Cowboys en FM.
0: Luis Viñal es nuestro columnista especializado, dándole la información de todas las presentaciones de las bandas que nos envían información o que podemos llegar a... Sería bueno que las bandas o las escuelas envíen la información a Luis Viñales, ¿eh? Todos los conocen, en las redes sociales está él, le pueden enviar por privado toda la actividad que hacen y él lo difundimos aquí en Cowboys en FM. 17 horas 46 minutos en todo el país, temperatura en la ciudad de Buenos Aires 12 grados 5 décimas, humedad 92%. Estas fueron las noticias en Cowboys en FM.

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Saludamos a Aide, saludamos a André Lastabar y saludamos a Jorge, el vaquerazo de Rufino. Nos están escuchando como siempre, a Eduardo, a Marcela, a todos, todos. Un abrazo gigante. Billy Carrington, Good Direction.

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2: Comenzamos la segunda hora de Cowboys en FM y bueno, dentro de todo el resumen vamos a hablar un poco de las dos bandas que se hicieron presentes. En la primera jornada tocó Johnny and June Experience junto a Matías y Ana Patricia Mancini, estuvo en la guitarra Gabriel Maceratesi, Gustavo Ostertag y Pablo Sig en batería. Realmente lo hicieron muy, pero muy bien. Fue un atractivo muy, muy importante. Mucha gente no esperaba escuchar algo similar y de hecho, bueno, llamó muchísima la atención. Mucha gente se reunió en derredor al escenario. Había dos escenarios, entonces mientras uno se iba desarrollando el recital de una banda, en el otro ya estaban preparándose con el puesto, y cosa que cuando terminaba una banda ya la otra lo único que tenía que hacer es probar un poco el sonido y ya largaban. De esa manera podrían aprovechar mejor el tiempo en los festivales. Estuvo muy, muy, muy interesante el trabajo de Matías Montero y de Ana Patricia, junto a los músicos que hemos mencionado, a quien le enviamos un saludo muy grande y con los que hemos compartido la convivencia en el hotel donde nos alojábamos. Bien, en la segunda jornada cerró el recital Orlando Curti. Orlando, que acompañado estaba con grandes músicos como Gabriel Maceratesi, que también estuvo con Matías Montero, el saxofonista, y Sergio Boyano era el bajista, y el baterista es Roberto Santana. Así que muy bien estuvieron. Lo que pasa que, bueno, es como siempre, en los festivales, siempre digo, a veces no sé si conviene cerrar el festival. La gente es como que termina saturándose de bandas y cuando llega el final reconozcan, por más excelente el espectáculo que es, mucha gente quizás se retira antes de la hora. Y bueno, la cantidad de público que había era importante, pero no tanto como en medio de la tarde, por ejemplo. En la segunda jornada fue impresionante la cantidad de público que había, no se podía mover uno donde estaba, siempre había mucha gente alrededor, pero lo hicieron en forma fantástica, como nos tiene acostumbrado Martín. Así que excelente lo que hicieron, chicos, felicitaciones, nos dejaron muy bien representados. Comenzamos entonces la segunda hora, Juan, ¿qué te parece? Vamos con Bruce Robinson, Traveling Soldier.

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1: En Cowboys NFM escuchamos ahora a Clive Maguire, Southern Standard Time, por la 100.3.

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1: Continuamos con buena música country y con ella, Reba McEntire, New Fool at an Old Game.

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1: Horas 18:30 en todo el país, temperatura en la ciudad de Buenos Aires, 11 grados 9 décimas, humedad 91%, noticias en Cowboys NFM. Y hablábamos en el primer bloque de noticias de Alan Jackson, que iba a inaugurar su museo. Bueno, en un segundo artículo, la misma revista, Taste of Country, anuncia y nos cuenta de qué se va a tratar el espectáculo final de estelar de Alan. Bueno, todo lo que tienen que saber lo pueden hacer, lo pueden saber aquí en esta revista llamada Taste of Country. Solo tienen que ingresar y es un artículo muy importante. Habla de cómo va a ser el último recital de este artista, quiénes lo van a acompañar, que son muchas las figuras que lo acompañan. Y bueno, ya ahora en cuanto me refresque la página que tenía guardada para poder leerles, les cuento de qué se trata. Ya está. El final del show será en Nashville. En el último concierto de su una larga lista de amigos famosos. ¿Cuándo será? El próximo 27 de junio de 2026 en el Nissan Stadium de Nashville, presentado como Last Call, One More for the Road, the Final. El concierto cerrará el círculo de la trayectoria de Jackson a través de la música country. El concierto de despedida contará con la presencia de varias caras famosas: Luke Bryan, Eric Church, Luke Combs, Miranda Lambert, Riley Green, Cody Johnson, John Pardee, Jake Owen, Thomas Rhett, Liam Womack. Además, obviamente infaltable, Jackson anunció que George Strait y Lainey Wilson en un comunicado de prensa el 27 de mayo de 2026. Están confirmados ellos. Adam Wright, Big City, Brian Wright y Carl Slice Wright también estarán presentes. El especial de artistas se anunció en octubre del 2025. Owen y Red se unieron a la lista el 16 de abril. Aún quedan por anunciar más artistas. Y anuncia y dice Alan: ha sido un largo camino y me ha llevado a lugares que jamás imaginé. Reflexiona. Pero no se me ocurre un lugar mejor para ofrecer un gran espectáculo y un final a la altura de las expectativas de los fans de con la presencia de tantos amigos. ¿Se televisará el concierto? Sí. El último concierto de Jackson se emitirá por NBC y posteriormente se podrá ver en streaming a través de Peacock. Todavía no se ha anunciado la fecha exacta del estreno. Alan Jackson, último recital, se retira de la actividad artística allí en Estados Unidos, cosa que lamentamos mucho, pero muy mucho. En el ámbito nacional, en el último momento me acaba de llegar un mensaje. La escuela reconocida, Escuela 01 by Riff, hace una fiesta muy grande, una gran fiesta en el Nido de Jabalí el próximo sábado 20 de junio a partir de las 21 horas. Encuentro de baile, excelente música country, workshop, alegría, mucha música y bueno, para comprar bebidas, comida, todo lo que ustedes quieran, allí en el Nido de Junio a partir de las 21 horas los espera la Escuela 01 by Riff. Señoras y señores, son las 18 horas 34 minutos en todo el país, temperatura en la ciudad de Buenos Aires 11 grados 9 décimas, humedad 91%. 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
2: Escuchamos ahora en el último bloque y ya se nos escapa William Michael Morgan, I'm over.

0: Espacio Andrés Lajabari, a quien le agradecemos y le enviamos un saludo muy grande, nos pregunta, ¿recuerdan este tema? Obviamente, apenas lo escuché, más bien que lo escuché, y lo reconocí. Este tema no recuerdo en qué serie estaba, pero bueno, era muy década de 70 y 70 y 80, así que escuchemos a The Archies, Sugar Sugar.
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1: La música country no solamente es cosa de hombres. Patty Loveless, You Can Feel Bad.

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1: Nos tenemos

que retirar, pero antes tenemos que saludar a Marcela Costa, que nos envía un mensaje y nos dice: el tema Sugar Sugar era de la serie Archie y le encantaba de cuando era chica, de dibujos animados de Archie Show. Era una banda virtual también. Así que muchas gracias, Marcela, por el detalle, por la aclaración, y nos alegra muchísimo que participen. Abrazo grande para vos, Marco Eduardo. También tenemos que despedirnos, ya nos tenemos que ir, y les quiero agradecer a todos. Espero que la hayan pasado muy bien. Yo la pasé fenómeno, fantástico. Juan Martín Cóceres en la operación técnica, mi nombre es Roberto Malpassi, hasta las 19, disfrutando de toda esta larga lista de temas musicales que hemos elegido para que podamos pasar un momento distinto cada sábado. Saludamos nuevamente a todos, que tengan muy buen fin de semana largo, mejor semana aún. Nos encontramos dentro de una semana menos dos horas para seguir disfrutando buena música country. Hasta la próxima, chau. Y cerramos con este gran artista que dentro de muy poco tiempo deja la actividad artística. Work in Progress se llama el tema con que nos vamos a despedir. Chau, hasta el próximo sábado.

0: decidimos preguntarnos, ¿es efectivamente una tradición, es un aporte a la cultura popular o es maltrato animal? ¿O es un poco de las dos cosas? Vamos a ver con qué nos encontramos a lo largo de este espacio.
1: Siempre proponemos diferentes temáticas para debatir, para reflexionar, y hoy nos propusimos esta: tradición, cultura, maltrato animal, de qué se tratan las jineteadas y, a diferencia también, de lo que se tratan las domas en los festivales de todo nuestro país. Así que, Juan Pablo, si te parece, arranquemos con el programa.
0: Ahí vamos.
2: El caballo de criolla, la verdad que debe ser uno de los caballos que menos sufre, me parece a mí, ¿no? Porque quizás el caballo que está de andar en una estancia, si cuadra, está todo el año y de 8, cumpliendo las 8 horas que cumple el paisano para cobrar su sueldo. Y bueno, tiene las 8 horas el paisano arriba.
3: En las estancias que los caballos se utilizan para trabajar, todas las estancias siempre se caracterizaron, y hasta el día de hoy pasa, que se buscan caballos mansos. Entonces se seleccionan los caballos por su mansedumbre. Porque un padrillo que producía caballos bellacos, nadie los quería, entonces se iban para matar. Los caballos que iban a la doma y se transformaban, como decimos, de forma campera, en aporreados, se iban para matar. Entonces, hoy en día se trata de sacar esos caballos de que no se vayan al matadero, que no se vayan al frigorífico, y se van para las jineteadas. El tema de las jineteadas ha cambiado muchísimo, cantidad de cosas, cantidad de reglas que tenían la jineteada hoy son diferentes. Las espuelas no tienen más punta, los rebenques no son como antes.
4: En nombre de la tradición avalamos muchísimas cosas a lo largo de la historia que hoy por hoy parecen ser como aberraciones, las entendemos como aberraciones y no estamos nada orgullosos como humanidad de haberlas sostenido. Y cuando tenemos la posibilidad de analizar una actividad que ya ha pasado a la historia para muchos, poder analizar si la queremos seguir manteniendo, si la volvemos a elegir, si realmente estamos eligiendo el espectáculo donde otro está padeciendo un dolor o una desesperación, es muy importante poderlo discutir y poder ver si realmente lo queremos elegir, no solamente avalarlo porque siempre se hizo.
5: Lo vemos a las nuevas generaciones, ustedes decían, son gente joven. Sí. Empecemos a ver a las nuevas generaciones. Están luchando por un mundo más justo, entramos en la sexta extinción masiva a cargo de nuestra especie. Son jóvenes luchando por el mundo que viene. La ganadería es responsable de las atrocidades más grandes, contamina más que todos los medios de transporte del mundo.
6: Este es el décimo premio. ¡Qué

0: activistas que piden directamente abolirlas porque las consideran un maltrato animal.
1: La práctica de jinetear un caballo se volvió con el paso de las décadas uno de los espectáculos folclóricos más típicos de la región argentina. La jineteada es aguantar sobre el lomo del caballo sin avanzar. En algunos lugares a la misma actividad se la llama doma.
0: Ante estas prácticas hay dos posturas que se ponen en discusión. Por un lado, quienes aseguran que existe desconocimiento y que hay una cuestión política transversal. Y por otro, sectores que, en defensa de los animales, dicen que la actividad debería ser suspendida.
1: Desde los centros tradicionalistas coinciden en que el caballo de doma es el que mejor vive, que en una jineteada dura entre 6 y 14 segundos, dependiendo de la modalidad, y que es la única vez que el animal es montado durante el fin de semana.
0: Después, dicen, ese animal vive en campo abierto, recibe muy buenas raciones de comida y, con suerte, volverá a ser usado en algunas semanas. Algunos aseguran que solo llegan a trabajar un minuto al año.
1: Para el proteccionismo, el maltrato existe cuando hay un mínimo de nivel de sufrimiento innecesario para el caballo. La muerte y las lesiones son sucesos frecuentes en las jineteadas.
0: En defensa del bienestar animal, hay quienes sostienen que esta disciplina puede ser humana si se realizan ciertos cambios. Para el activismo de los derechos de los animales, la cuestión no es la crueldad ni el peligro. Se trata de si tenemos derecho a utilizar a los caballos para un entretenimiento.
1: En la actualidad se calcula que en nuestro país hay una jineteada por fin de semana.
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0: Estamos en De Ida y Vuelta, debates del campo popular, y hoy estamos debatiendo sobre las jineteadas, el tema de si es una tradición cultural, si tiene que ver con lo cultural, con nuestro folclore, o es maltrato animal. Y es por eso que tenemos invitados para que nos ayuden a reflexionar en cuanto a este tema. Y le vamos a dar la bienvenida a Sebastián Lustalot, quien es presidente de la Comisión de Actividades Ecuestres de DEANFUNES, también integrante de la Comisión de la Semana de la Tradición del Norte Cordobés y criador de caballos cuartos de milla. Sebastián, bienvenido, un gusto saludarte.
1: Hola, ¿cómo te va? Muy buenas tardes, Emilio.
2: Bueno, Sebastián, arrancamos. Y si quieres, para ponerle picante, ¿cómo definís la jineteada? Te pregunto, y a la vez, ¿consideran que hay un maltrato a los animales en esa actividad?
1: Bueno, la jineteada es una actividad tradicional, cultural, ¿sí?, que se desarrolla hace muchísimos años, y ha venido mutando, ha venido cambiando, como han venido cambiando los tiempos, ¿sí?, como todo, se ha venido haciendo un trabajo muy profesional con respecto a la jineteada, tratando de lograr que el animal llegue a pasarla mal, si se quiere, en su momento de deporte. El deporte de la jineteada, al principio, cuando empezó, ¿sí?, se hacía con espuelas, las cuales tenían, eran metálicas, no eran de policarbonato como se hacen hoy, tenían puntas, o sea, tenía un montón de cosas que eran bastante agresivas, si se quiere, para la actividad. Hoy en día ha cambiado rotundamente ese aspecto y mucho tiene que ver el asesoramiento con veterinarios, mucho tiene que ver la modernización del deporte ecuestre en todos lados, porque se dio en todos ámbitos la modernización del deporte de los caballos. Entonces, se cambió rotundamente. Hoy en día,

0: Las espuelas son básicamente un elemento, si se quiere, hasta decorativo en la jineteada, porque la rodaja que va puesta en el jinete es de un material de policarbonato sin punta, o sea, es totalmente mocho, es directamente para el accionar del caballo. Los caballos que trabajan en la jineteada son reservados, o sea, se reservan para este ámbito, para este ambiente, se los mantiene de una forma natural, que eso es muy importante tocar esta parte, porque el caballo está libre en el campo, suelto, ¿sí? Es más, se busca y se trata de que no tenga ningún roce ni contacto de mansedumbre. ¿Por qué? Porque se los reserva justamente para la jineteada. Es un caballo que no quiere ser domado. Un caballo que no quiere ser trabajado en forma de mansedumbre, ¿sí? Es un animal que tiene un perfil y un carácter preparado exclusivamente para el deporte de jineteada. Son robustos, son de una estructura grande, por lo general se busca y se busca el perfil genético para que así sea también, ¿no? Y bueno, ellos en su trabajo, que dura aproximadamente 12 segundos, lo que tratan de hacer es básicamente sacarlo al jinete de arriba, ¿no? Y ellos les ayuda mucho esta parte que hablamos recién de la parte genética, ¿no? Se busca caballo pesado, grande, entonces el trabajo, el jinete, la verdad que tiene que hacer un gran esfuerzo y tiene que estar físicamente preparado al 100% para poder trabajarlo arriba este caballo, si no, créanme que la pasan mal y tienen lesiones graves los jinetes después de esta actividad.
1: ¿Qué pasa después de esos 12, 14 segundos de la jineteada con el caballo?
0: Ellos vuelven a la maroma donde está su grupo, ellos trabajan en grupo, que eso también es una parte muy importante. Los caballos se trabajan, trabajan en conjunto, nunca trabajan solos. El estar en conjunto, los caballos trabajan en manada. El estar en manada, entrar en su grupo, eso les da tranquilidad, eso les da relajación a ellos. Pese a sus condiciones naturales, que ellos ya les llevan a la naturaleza y saben que están preparados para eso. Hay igual que el caballo de carrera tiene un ADN o preparado más para lo que es la competencia en sí, de la carrera en sí, como sangre pura de carrera y ese tipo de animal. Eso le da una tranquilidad en sí, y una vez que terminan el espectáculo de jinetea, que han pasado todos sus compañeros por los palenques, se van directamente al campo, ¿sí? Ahí termina su actividad, son 12 segundos, vuelve a la maroma y una vez que termina la maroma, suben arriba el camión, rumbo al campo y van. Y bueno, y cuando tenga algún otro espectáculo, volverán al ruedo de la jineteada, ¿no?
1: ¿La jineteada y la doma son lo mismo o hay una diferencia en cuanto a su reglamento, las formas de actividad?
0: No, no, no, no es lo mismo. La doma es quitarle toda esa naturaleza que estuvimos hablando recién, ¿sí? De la que viene el caballo, de la que proviene el caballo por naturaleza. Lo que trata de hacer es, el caballo criado en la forma natural va siempre a buscar sobrevivir. Y en esa supervivencia que busca hacer el caballo, ¿sí? Trata de eliminar cualquier riesgo. Entonces, lo que trata de hacer el hombre al domarlo el caballo es decirle: yo no soy un elemento riesgoso, yo no te voy a hacer nada. Yo quiero que estés conmigo y qu quiero que trabajemos juntos. Entonces, de ahí empieza a tratar de sacarle toda su naturaleza, ¿sí? De donde él dice: bueno, cualquier cosa que se me acerque a mí puede ser riesgoso. Entonces, se le trata de evitar que patee. Se trata de evitar que manotee, bueno, porque ellos por naturaleza pelean contra lobos, contra zorros, contra pumas, contra. Eso es su naturaleza, así vienen cargados ellos en su genética, en su carácter de sobrevivencia, ¿no? De supervivencia. Entonces, lo que tratan de hacer el domador es evitar eso y luego, bueno, pasan a una etapa que parece simple, pero es súper compleja, que es la de montar. Imagínense que yo recién lo que estaba diciendo es quitarle todo lo de abajo, todo lo que puede llegar a lesionar. y montarlo. Esa es la parte más, te vuelvo a decir, la más difícil, porque ellos por naturaleza no te van a permitir que lo montes. Porque es decir, bueno, estoy dando mi brazo a torcer a que vos puedas hacer conmigo prácticamente lo que quieras. Entonces, bueno, el caballo jineteado te trata de sacar porque él está preparado para decirte, acá no se sube nadie. Y el caballo en doma te dice, bueno, yo te tengo que permitir montar. Y bueno, con el tiempo, el de caballo de doma se va dando cuenta que en sí la persona lo que quiere es que ande porque no le está haciendo daño, porque es el que me da de comer, porque es el que me está cuidando, porque es el que realmente me aprecia, me quiere, me cuida. Bueno, entonces le da ese lugar al domador y bueno, hay caballos que tienen una relación con las personas súper especial. Súper especial, les puedo asegurar que en esto, bueno, soy nacido y criado en el campo y tengo muchos años sobre los caballos y hay relaciones con las personas que no se puede creer. Desde ahí la equinoterapia, desde ahí la relación de amor hacia el caballo y etcétera, etcétera, etcétera, ¿no? Es un vínculo especial que se genera una vez que el caballo entiende que vos no sos, que vos sos la persona que no le va a hacer daño. Se genera un vínculo especial, ¿no? Y bueno, ahí va todo eso.
2: Sebastián, y a partir de eso, ¿qué respuestas dan a los reclamos del sector proteccionista que dice que las jineteadas, inclusive la doma, es violencia hacia el caballo? ¿Qué se dice con respecto a eso?
0: No, yo para mí no hay violencia, porque te vuelvo a decir, es un animal que se ha conservado su naturaleza. Sí, se ha dejado su naturaleza animal, no se lo ha domado, no ha pasado las etapas de doma. No se ha querido que sea así por su estructura, por su carácter. Hay muchos caballos que son muy malos, y tienen un carácter muy jodido, muy complicado, y que pasar la etapa de doma puede ser muy riesgoso. Incluso ha habido caballos que han, hasta en etapas de doma, han llegado a causar la muerte de personas. O sea, son complicados. Y eso era directamente pasarlos a la muerte. Entonces dijeron, pues, dicen, ¿qué hacemos? ¿Lo pasamos directamente a la muerte o le damos una posibilidad a ver si se adapta a la jineteada y si este caballo puede hacer ese deporte? Lo pasan a las etapas de jineteada y en la etapa de jineteada andan perfecto. Porque tienen ese perfil salvaje, tienen ese perfil agresivo, ese perfil de a mí nadie me doma. Tienen ese perfil. Y ahí se los cuida muchísimo. Te vuelvo a decir, mantienen su perfil salvaje, se mantienen en un rodeo grande, en un rodeo con yeguas y caballos que hacen ese deporte. Se mantienen naturalmente, nadie los toca. ¿Sí? Nadie los toca, nadie los ve, están en pradera, en campos extensos, grandes, trabajados así, y el fin de semana que tienen que hacer una jineteada, se suben a los camiones, van adentro de los camiones, pero siempre con los mismos grupos de caballos, siempre con los mismos grupos de caballos, para que no sufran, para que no tengan este problema, porque el caballo se maneja en manada, excepto que consiga una persona que en ese caso lo hace la doma, ¿no? Que consiga una persona al cual siente ese afecto cercano. Pero ellos por naturaleza van a siempre preferir estar en grupo de caballo. Ellos tienen sus jerarquías internas, su manejo interno, tienen todo ahí adentro. Manejan con una madrina. Y luego se va y todo eso se enseña. Llevar al palenque, atarse el palenque, ponerle el basto, el encimero, la grupa, todo eso se enseña. Todo eso se enseña. Y todo eso, te vuelvo a repetir, ha cambiado mucho. ¿Sí? Hoy en día se les exige, en las grandes jineteadas, se exige que sí o sí los caballos vengan conociendo esa parte. ¿Sí? Lo que deben mantener intacto es la indocilidad en el lomo. No pueden ser dóciles en el lomo, pero sí pueden ser dóciles de abajo. Pero sí pueden ser dóciles teniendo un apero, atando el palenque, etcétera, etcétera.
1: ¿Interpretás que los sectores que son, digamos, proteccionistas de animales plantean que hay maltrato por ignorancia, porque exageran o por qué razón?
0: Sí, yo creo que hay mucha ignorancia en el tema. Hay que meterse mucho en el mundo de la jineteada y ver cómo es el tema. Hay que saber lo que el tropillero cuida a ese caballo. Porque más allá que el tropillero no pueda tener un contacto muy cercano por la agresividad del caballo, no deja de no cuidarlo. O sea, te vuelvo a decir, se largan en el campo. Aparte hay veterinarios permanentemente. Yo estoy como les dije ahí recién, yo estoy en la Comisión de la Semana de la Tradición Norte Cordobés, y tanto en Jesús María, como acá, como en La Varilla, como cualquier jineteada que han dado, están SENASA, el grupo de SENASA, el grupo de veterinarios mirando los caballos, caballos que tengo golpeo, caballos que tengo un corte, caballos que tengo un corte que puede haber sido por jineteado o no, se puede haber cortado en algún lado, porque se puede cortar un caballo, no. Es del ruedo, no entra el ruedo. Incluso la misma gente, si hay un caballo lastimado, la misma gente lo ve mal. O sea, el tropillero no te va a permitir que el caballo salga porque se puede agravar la situación, se puede golpear más, se puede romper más. No te lo va a permitir. O sea, el tropillero es uno de los que más cuida sus caballos, son ellos, el tropillero de jineteada ama el caballo así, ama el caballo libre, el caballo salvaje, le gusta que el caballo sea así, que sea brioso, que sea. Y él disfruta cuando ve su caballo que hace un espectáculo de jineteada espectacular, ¿sí? Bueno, si lo baja el jinete, mala suerte, pero si llega a los 12 segundos dando un espectáculo de jineteada, para ellos lo más grande que hay, ¿sí? Lo mejor que hay. Y te vuelvo a repetir, ese animal se ha cuidado todo, incluso el elemento de que el talero se le colocó una lonja ancha, o sea, chirlea se llama, pero imagínate vos, antes se llamaba castigar, y ya no le hace nada, se chirlea, es como un chirlo, imagínate en un animal que pesa 500 kilos, no es ni siquiera un mosquito, ¿sí? Pero eso se hace, eso es parte del folclore, y es parte del festejo que hace el jinete arriba del caballo, como diciendo, yo lo pude domar al indomable, yo lo pude andar al indomable, a este que nadie lo anduvo, a este que era el peor de todos. De eso se trata, ¿no? De decir yo al salvaje lo pude andar.
1: Esta serie de protecciones que nombrás o de reglas, ¿son cuestiones internas o las jineteadas están reguladas por alguna ley o normativa? ¿Cómo es ese tema?
0: Yo no estoy en contra de que las proteccionistas estén mirando o observando y viendo cómo se trabaja. Y pidiéndole, si se quiere, explicaciones al veterinario que está a cargo de la jornada, decir por qué pasó eso ahí, o filmando, sacando fotos. Está todo bien, porque yo creo que se necesita control. Y está bueno controlar todo eso. Pero siempre con sus limitaciones, nunca entorpeciendo ni siendo, porque si no generamos más violencia. Porque si yo voy a una fiesta de las proteccionistas y quiero hacer una contraprotesta, me van a decir, pará, está generando violencia sobre lo que, o sea, no invadamos la fiesta, porque es una fiesta. La gente campo, el único día que tiene para descansar es el domingo, y es una, por eso le llaman la fiesta la jineteada, porque son fiestas de campo. La gente es únicamente el feriado o el domingo que descansa. De ahí el campo se trabaja absolutamente todos los días. No hay descanso en el campo. Entonces hay que ser respetuoso y por eso por ahí vienen los enojos de la gente del campo cuando quieren intervenir este tipo de cosas. Porque si nos quieren quitar todo, nos quieren quitar todo, nos quieren sacar todo. Es nuestra vida. Hay que regularla, hay que regularla. Hay que observarla, hay que observarla. Hay que marcar normativas, no hay problema, pero trabajemos en conjunto, no avanzando o avasallando al otro, porque eso sí es violencia. Bueno,
2: Quería preguntarte qué importancia tiene la jineteada para el folclore argentino, para la cultura argentina histórica, sobre todo desde el trabajo que vos llevas adelante.
0: y la jineteada es todo, es nuestro Martín Fierro, la jineteada nació, te digo, con esta Argentina indomable. El gaucho nació con la jineteada. Recuerden que el gaucho nace en la época de la ganadería. En la época de la ganadería, la forma de manejar ganado o hacienda era con caballos. Y la forma que había en ese momento, de amansar caballo, era enlazando en el campo, agarrando caballos de manadas de caballos que había suelta, poniéndole un cuero arriba y tratándolo de domar. Se mandaba una jineteada, si se quiere, hasta que el caballo aflojaba. Hoy en día hay 200 métodos diferentes, obviamente. Pero la jineteada nace ahí, nace con el gaucho, es parte de la cultura del gaucho, parte de la cultura ancestral, nacen juntos. El gaucho, la jineteada, el caballo, están súper relacionados los tres. Es una actividad que yo creo que si se la cuida, si se la cuida y si se la reglamenta y si se hace las cosas como se tiene que hacer, se puede hacer sin ningún problema. Porque esta actividad, que es la jineteada, se practica en todas partes del mundo, se practica en Brasil, se practica en Estados Unidos, se practica, y obviamente con sus reglamentaciones, con su cuidado y cuidando el animal, y está bien que se cuide el animal. Yo no permitiría, a mí que me gusta la jineteada, no permitiría que entre un animal con falta de estado, muy delgado, o no permitiría que entre un animal lesionado. No estaría bien, no sería bien visto, créanme que no sería bien visto por todos. Y eso no es buena publicidad para el tropillero. Es decir, ese es un hereje. Lo peor que le pueden decir a un gaucho que es un hereje, pero lo peor, el peor insulto, que es un hereje. Porque sería mala publicidad para todos, incluso para el que está viendo. Es decir, che, vos pagaste para ver el espectáculo con un animal así, en ese estado. Entonces, no. Por eso la jineteada ha cambiado rotundamente desde hace mucho tiempo, cambió todo este mundo. La jineteada cambió desde el caballo, desde el tipo de caballo que se presenta, que lleva un caballo muy grande hoy en día, muy preparado, muy, muy preparado, muy buen estado físico, muy buen estado de alimentación y estado de sanidad. La vestimenta que se le coloca al caballo, ¿sí? Cómo se lo lleva el caballo, cómo se lo traslada el caballo, cómo se ata en el palé, que se ha aprendido, los números uno han tenido que aprender sí o sí. Y luego el jinete se le dio a entender que tiene que cuidarse él porque los caballos han cambiado, entonces los jinetes hoy usan chalecos, usan casco, porque los golpes que le pegan son para quebrarlo, para matarlo. Todos los años hemos tenido, lamentablemente, que padecer muerte de jinetes por accidentes que han ocurrido. Entonces, los jinetes se han tenido que cuidar. Ya las espuelas, te vuelvo a decir, las espuelas y el talero que llevan es un elemento de vista, de lujo, un artículo que directamente es para mostrarse, pero no es un elemento que vaya a causarle el daño al caballo. Bueno, han cambiado muchísimas cosas y hacen que todos la pasemos bien, digamos, viendo un espectáculo de jineteada, la pasemos bien todos, ¿no?
1: Sebastián, muchas gracias por tu palabra y tu mirada sobre este tema.
0: Bueno, muchas gracias a ustedes por el reportaje. Ojalá les haya servido lo que les he dicho y les comenté. Y bueno, no apaguen la tradición porque es lo mejor que tenemos, por favor, ¿sí? Sigamos adelante para hacer las cosas bien, ¿sí? Que entre todos podamos hacer buenos aportes.
1: Sebastián Luz Talot es presidente de la Comisión de Actividades Ecuestres de DEAN Funes en la provincia de Córdoba.
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0: Estamos en De Ida y Vuelta, debates del campo popular, y seguimos reflexionando en torno a este tema que tiene que ver con las jineteadas, tradición o maltrato animal. Y le vamos a dar la bienvenida a Gabriela Rosas Tineo, presidenta de la organización no gubernamental Voluntarios por los Caballos. Gabriela, bienvenida, un gusto tenerte con nosotros y nosotras.
1: Un gusto para mí también y muchas gracias por la invitación.
2: Gabriela, contanos primero, ¿qué es la organización de la que forman parte? ¿A qué se dedican? ¿Cuál es su trayectoria?
1: Bueno, esta es una ONG que se llama, que en realidad es el Centro Ecológico Salvemos la Tierra, que tiene 22 años de existencia. Es una ONG legalmente constituida e inscrito en el Registro Nacional de Entidades Intermedias. Y lo que hacemos es, bueno, entre otras muchas actividades, a favor de la ecología, el medio ambiente, lo que es el tema de la asistencia a la infancia, tenemos también la sección de animales, una de las cuales es todo lo que son, por ejemplo, esterilizaciones y adopciones de mascotas domésticas, perros y gatos, protección de la fauna natural, digamos, autóctona y silvestre, y tenemos la parte de rescate de caballos maltratados, que es BPC, que es la parte que coordino personalmente.
0: Gabriela, ¿cuál es la situación que observan desde la organización con respecto a la doma y con respecto a las jineteadas?
1: Bueno, como en todos los casos de maltrato que están naturalizados, lo que vemos es que hay un punto ahora de inflexión, que es la toma de conciencia de la mayoría de las personas y los ciudadanos, que antes esto lo naturalizaba o, digamos, no lo miraba, no lo veía. O sea, porque viste que una cosa puede estar sucediendo al lado tuyo y si vos no la mirás, no le prestás atención, por ahí no llegás a decodificar lo que está sucediendo. Bueno, con estas condiciones sucede igual. Entonces, por ejemplo, cosas que antes estaban naturalizadas o que incluso por época, digamos, porque si hablamos del 1800, por ejemplo, el tema de la tracción a sangre era algo común, natural, no había otro sistema, entonces estaba naturalizado. Y bueno, todas esas cuestiones que ahora van quedando en el tiempo, el cambio de paradigma, donde a los animales se los trata con respeto, se los incluye, y se trata de no maltratarlos, es cuando la gente está empezando a ver estas situaciones y realmente les está haciendo ruido y empiezan las acciones, digamos, para que esa actividad no se produzca y no se siga perpetuando el maltrato.
2: A criterio de la organización de la que formás parte, ¿las jineteadas son una forma de maltrato animal así en general?
1: La ley lo dice. La ley penal, además de que a nosotros obviamente nos parece que se están agarrando un animal indefenso, atándolo entre muchas personas, hostigándolo, golpeándolo, además de que se infringe el artículo 3 de la ley 14.346, inciso 8, donde están prohibidos y considerados actos de crueldad, los actos públicos o privados, donde haya riñas de animales, corridas de toros, novilladas o parodias donde se mate, hiera u hostilice a los animales, creo que es la definición de jineteada. Pero además, si esto no existiera, desde el año que existe la ley penal 14.346, existe el criterio y el sentido común. Si vos ves un animal aterrorizado, golpeado, que le están clavando espuelas, azotándolo, eso en público, imagínate lo que es la previa, ¿no? La preparación, tranqueras adentro, los animales que mueren quebrados, el riesgo en su desesperación por quitarse ese depredador que lo está torturando. El animal es un animal, no sabe que es un juego para las personas, su dolor, y se trata de defender como realmente es, ¿no? Porque su vida depende de eso. Entonces, sí, si vos me lo preguntás, por supuesto que me parece un acto de extrema crueldad, innecesario, brutal, anacrónico. Tengo unas cuantas calificaciones al respecto.
2: ¿Y ustedes mantienen contacto con organizaciones de ese tipo de actividades? Quiero decir, lo conversan, porque hay algunas organizaciones que dicen que se ha avanzado, que ese maltrato descrito como vos lo hacés ya no es tal, que la utilización de espuelas es hoy decorativa. Estos son los planteos. Yo no sé si hasta dónde puede haber un vínculo entre las organizaciones. No sé si ustedes intentan llegar ahí o directamente ni siquiera entablan un diálogo.
1: Mira, hay muchas actividades que implican crueldad o maltrato hacia los animales, pero que no están basadas en la crueldad y el maltrato, ¿se entiende? Casi sucede como una consecuencia. Por ejemplo, el tema de la atracción animal, que si bien es una problemática social que tiene múltiples factores, tiene, digamos, la finalidad, no es el maltrato en sí, ¿se entiende? No es golpear el animal hasta que se defienda, sino que haga una tarea determinada, una tarea, una labor, llamémosla específica. En el caso de las jineteadas, la única finalidad es que el animal se defienda con la máxima desesperación y el máximo terror para que resulte vistoso. Es la única finalidad de la jineteada, para las apuestas, para después las ventas, para los espectáculos, para la gente que lamentablemente disfruta de eso en esta época. Nosotros tenemos contacto con asociaciones tradicionalistas, con gente del folclore, con gente de la parte cultural, no de la parte de crueldad de lo que son, digamos, las tradiciones, porque consideramos que al igual que en España con el tema de las corridas de toros, al igual que con las peleas de gallos, las peleas de perros y todas estas cuestiones violentas y sanguinarias, esta es una cuestión que por supuesto en algún momento va a terminar, porque la gente no tolera más tanta violencia. Los caballos mueren en cada encuentro, y si hay un encuentro en el que no muera o se lesione grave seriamente algún caballo, realmente es lo sorprendente. No hace más de una semana, 10 días, hoy es miércoles, 10 días exactamente, porque fue este domingo que pasó donde murieron los caballos que iban a la peregrinación, no, el anterior, en una jineteada, por ejemplo, en Moreno, en Francisco Álvarez, dos caballos muertos, se descogotan. Es realmente, o sea, no solo es el maltrato, sino que incluso llega a la muerte. No es algo extraordinario, no es algo que sorprenda que un caballo muera. Yo siempre comento, perdón, ¿no?, si me extiendo, pero yo siempre fui amante de, o sea, yo, mi familia es del campo, hemos estado en el campo, pero no a distancia, campo rural de trabajo, por eso he trabajado toda la vida con caballos, y la realidad es que yo, amando esas tradiciones y todo esto, no me parece que haya justificación ni fundamentación real para el tema de la jineteada. Y lo que cuento siempre, el primer caballo que yo vi morir cuando tenía 9 años de edad, mis padres pobres, yo loca de los caballos, me llevaban, viste, a la rural, que había todavía jineteadas en la rural, me llevaban a ver caballos, ellos no entendían, no veían esto. Y ahí fue donde vi, no me olvido más, un tordillo descogotado, y vi cómo lo arrastraron después con un tractor para sacarlo de la arena romana parecía, ¿no? Y lo llevaban para la zona donde estaban todos los demás caballos, y ahí tuve la gran revelación, porque empecé a mirar alrededor y vi los caballos sangrando, lastimados, uno rengo, el otro manco. Y realmente creo que tuve esa suerte, que pude ver el detrás de escena, y además, como yo no veía, venía de una familia donde se naturalizara el maltrato y la violencia, pude detectar que eso era consecuencia del maltrato y la violencia, ¿no? Y a pesar de tener una vida relacionada con el tema de caballos, claramente estoy totalmente en contra de todo lo que se haga que implique directamente maltrato.
0: Y desde la organización, ¿qué respuesta se da ante quienes llevan adelante las jineteadas de decir que los caballos están cuidados, que solo son 14 segundos, que antes y después están salvajemente cuidados en los campos, en las praderas, y que reciben buena alimentación? ¿Qué se puede decir con respecto a eso?
1: Mira, si eso fuera una justificación, la esclavitud tendría que seguir siendo válida. Porque vos podés tener un esclavo muy bien alimentado, incluso vacunado, y va a seguir siendo un esclavo en la explotación. Más allá de eso, no hablamos de una explotación en un trabajo como, por ejemplo, tengo un... Mirá la barbaridad que te voy a decir, ¿no? Es un esclavo que va a trabajar en los campos de algodón, por decirte algo, algo que tenga que ver con eso. Sino que sería un esclavo al que yo mantengo cautivo solamente, y en buenas condiciones, solamente para torturarlo durante 14, 15, 12, 10, los que quiera, segundos, para lo cual, además, hay toda una preparación. Eso es un corolario de la situación, esos 14 segundos mentados y promocionados. En realidad eso lleva una preparación de mucho tiempo, donde los animales, te imaginas que no es que agarran cualquier animal, agarran un animal al que lo han ido utilizando sistemáticamente hasta que logra una respuesta defensiva que consideran suficientemente vistosa como para justificar la inversión del mantenerlo, del traslado, de la parte sanitaria, de la inscripción, de las, y bueno, y redituarán apuestas y otras yerbas. Esos caballos, por supuesto, porque también antes lo que se decía es que, bueno, que como le dan de comer, entonces le pueden hacer lo que quieran. Y básicamente creo que ese era la justificación de muchas veces de lo que se hablaba de la propia esclavitud de nuestra especie humana, y ahora lo estamos llevando a otros animales, donde además la única razón de ser de esto es que por medio del maltrato y la crueldad el animal se defienda de una manera suficientemente vistosa como para que genere ingresos a las personas que lo han puesto en esa situación, sean sus propietarios o no.
2: Vos describías recién artículos de la ley y decías que las jineteadas directamente vulneran la ley. ¿Cuál crees que es el rol o la ausencia del Estado en este tema?
1: Bueno, hay una presión muy grande de parte de justamente... Hay como un... como que se ha embarrado el concepto de patria, de tradición, de patriotismo. Yo soy una persona profundamente patriótica. Yo defiendo, amo mi país. En las fiestas patrias siempre llevo una escarapela porque son mis colores, es mi tradición. Me encanta el folclore, o sea, todo lo que sea, pero realmente no soy antipatria porque no me guste ver torturar un animal, realmente, y nadie lo es. Y ese speech repetido tantas veces, que en un momento, evidentemente, mucha gente se lo ha creído, que si vos eras argentino te tenía que gustar ver cómo molían a palos un pobre animal. Entonces, yo creo que la gente ahora es como que se despertó, se sacó una vela de los ojos, estamos en el siglo XXI, no por nada, y todas estas cosas ya empiezan a estar vivas. Además a eso le tenemos que sumar también el hecho de que del por qué, como me preguntabas vos, la ley es explícita, no la inventé yo, está escrita desde hace muchos años. Hay un negocio enorme, hay mucho dinero circulando, hay muchas apuestas. Imagínate lo que vale solamente un traslado. Nosotros que rescatamos y alimentamos y cuidamos y recuperamos animales judicializados por maltrato, sabemos perfectamente lo que cuesta mantener un animal. Toda esa inversión no la hacen por amor a la patria. Eso es exclusivamente porque es un rédito económico. Y además es un maltrato que está directamente emparentado luego con los animales que ingresan a los mataderos. Porque esos animales que vos ves, que mientras andan tipo Fórmula 1 sanito y dando un buen espectáculo, están en el campo, esos animales todos terminan de la misma manera. Antes o después los terminan enviando al matadero para satisfacer la demanda de carne de caballo de los extranjeros.
0: Quería consultarte si es posible pensar un país sin jineteadas y sin festivales de doma. ¿Es posible llegar a eso teniendo en cuenta que la historia argentina y la tradición ha marcado este tipo de festivales?
1: No, la historia yo creo que no lo... O sea, yo creo que la costumbre no es la historia. Del mismo modo que la tortura no puede ser cultura. Yo creo que es un negocio que se hizo durante mucho tiempo de manera absolutamente impune ante la mirada, digamos, cómplice porque reportaba otros beneficios económicos, no solo las apuestas, sino el dinero que se mueve para los traslados, las inscripciones, los ingresos. Por eso han tratado esto de remozarlo y de hacerlo parecer hasta algo bueno, haciendo donaciones a jardines de infantes y cuestiones, o sea, tratando de lavarle la cara a esa situación de violencia, crueldad y sangre. Y sí, por supuesto, yo soy una persona profundamente optimista, pienso siempre y confío siempre en la gente y creo que todas las personas tienen derecho a, después de equivocarse, un día resolver esa situación y por supuesto que creo que se puede revertir y que incluso las personas que se han dedicado con tanto ahínco al maltrato un día pueden darse cuenta de que eso es una crueldad hacia el animal más noble, más inocente, más sensitivo, al que tanto le debemos, ya que el progreso del planeta prácticamente ha sido con la gran contribución de este animal. Y mira cómo le estamos pagando a nuestros héroes de cuatro patas, ¿no? Torturándolos y después mandándolos a la muerte.
2: Te iba a consultar justamente sobre esta cuestión. Sonás optimista y a partir de tu historia personal, te iba a preguntar si te topás hoy cotidianamente con personas que provengan de una costumbre tradicional de las jineteadas o de naturalizar esa situación, que hoy renieguen de eso o se opongan o tengan otra conciencia. ¿Lo notás?
1: Sí, sí, no solo lo noto yo, que aparte hablo con mucha gente, y que realmente te lo dicen, yo no entiendo cómo lo... En realidad, no sé si era que lo disfrutaba o que era disfrutaba el ambiente de juntarse a comer con los amigos, a tocar la guitarra, a estar con la familia, y eso era el negocio de los otros. Estaba ahí, realmente yo no iba a ver eso, pero iba a la fiesta, ¿no? Eso por un lado. Por otro lado, también tenés mucho... Mucho de esto de que los videos y las denuncias que nos envían permanentemente no son proteccionistas infiltrados. Es gente que concurre a esos lugares, asqueada de ver el maltrato. Entonces dice, no voy más, no llevo a los chicos, acá al caballo le patearon la cabeza en el piso, le echaron agua por la nariz, le fracturaron el rabo porque no se levantaba, porque muchas veces sucede que el animal cuando ya no tolera más maltrato se tira y dice, ¿saben qué? Mátenme ahora de una sola vez. Y no despacito, una vez por semana, 14 segundos, más lo que me hacen cuando nadie ve. Lo vemos y además también a través de las páginas, las distintas páginas que tenemos todos, se ponen en contacto gente de centros tradicionalistas donde antiguamente se hacían jineteadas y ya no las permiten más. No hacen más eso, hacen desfiles, han reconvertido esa actividad cruel y nefasta en algo que realmente sí evoca las tradiciones. Y evoca el patriotismo, y es otra cuestión. Entonces, por eso soy optimista. Yo veo que la cabeza de la gente va haciendo el clic, cada uno tiene su tiempo, ojalá sea el más corto posible, pero es todo, o sea, es algo que ya está en funcionamiento, es una rueda que ya está girando.
0: Gabriela, muchísimas gracias por este momento con de Ida y Vuelta.
1: Muchísimas gracias a ustedes, han sido muy amables y que tengan un excelente día.
2: Gabriela Rosas Tineo es presidenta de la ONG Voluntarios por los Caballos.
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0: Llegamos al final de este programa de ida y vuelta, debates del campo popular, donde nos propusimos debatir sobre las domas, sobre los festivales, sobre las jineteadas. ¿Es una tradición cultural de nuestro país o es maltrato animal, Juan Pablo?
1: Ahí nos vamos, cerramos esto con preguntas. Siempre decimos, no tenemos las respuestas, no tenemos una síntesis. Más bien queremos generar una...

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0: Bueno, damas y caballeros, bienvenidos una vez más al aire de la Fénix, de la 100.3 FM. Estamos en vivo, señoras y señores, en este sábado 9 de mayo de este 2026. Son las 10, son las 8 horas 19 minutos.
1: ¿A dónde son las 10? ¿En Washington?
0: Sí, creo que hay 2 horas de diferencia, así que no. En Buenos Aires, la hora actual es 8 de la noche, 19 minutos, y estamos enormemente contentos, Eso es cuando empezás a improvisar y no sabes qué decir. Bueno, decís pelotudeces. Bueno, señoras y señores, bienvenidos a cada uno de ustedes a Pálido y Duro, este programa de radio, que hoy tiene un programón por delante. Hoy tenemos toda la actualidad de la semana, te la vamos a estar contando acá en Pálido y Duro. Además, tenemos muy buena música. Hoy vamos a escuchar 2 temazos, uno en inglés, uno en español. Y para el segundo bloque tenemos las efemérides, cosas que sucedían un día como hoy, un 9 de mayo, en otras épocas, en otros lugares de del planeta Tierra. Ténganme paciencia hoy, mi voz está un poco hecha acá, porque estuve engripado. Caí esta semana, así que nada. Y lo peor de todo es que caí no porque salí desabrigado, no porque, no sé, hice cosas que no debía decir. Fui a cumplir con mi deber como locutor.
1: Ah, no, yo pensé que te fuiste a dar un besito con alguna prostituta ahí de San Fernando.
0: No.
1: Y no te protegiste.
0: Ya la dejé esa etapa, No.
1: Ahora vas a la biblioteca, vas a la iglesia los domingos.
0: No, tampoco voy al otro extremo, pero he dejado a las enfermeras del amor. No, me enganché una gripe en un evento en Caballito. Sí. Una yegua.

0: Del frío, qué frío se vino a Buenos Aires. Hace desde el jueves a la tarde que la temperatura bajó drásticamente. Es lógico, estamos en otoño.
1: ¡Hola!
0: Y estamos en un mes donde debería de hacer frío. Todavía nos queda todo junio, todo julio. Así que ya después de septiembre empieza.
2: Igual fue un comienzo de otoño bastante particular, porque hubo un día que hizo como 22 grados y hizo humedad. Y hubo humedad.
0: Sí, claro.
2: Mucha humedad.
0: Claro, sí. Siempre Don Tante le decía que la provincia esta estaba mal el nombre. Querido, todo el que tenía asma, el que estaba enfermo, ¿a dónde viene? La sierra, Córdoba, querido. ¿Qué me vení? Malos Aires, eso, no es Buenos Aires. Y tenía razón, mucha polución, querido. Mucho colectivo. Yo por eso con la Pocha vinimos desde Santa Fe. Ah, claro, porque él es de Santa Fe, recordemos.
2: Sí.
0: Miren, en la provincia de Santa Fe, llegamos en el año 15, a Carlopa, arrancamos de poquito, pero ellos eran fríos, querido, no, no de ahora, mantequita. Bueno, siempre usted es como que siempre lo suyo ha sido mejor que lo que pasa. Claro que sí, querido, escucha ese bandoñón, querido, esta es una grabación mía. ¿Ah, sí? Escucha.
2: Cuando Don Tantara tenía su orquesta.
0: ¿Usted se acuerda del gordo que tomaba merca en el bandoneón?
2: No.
0: ¿Cómo el gordo que tomaba? Querido, ponía en la raya, en el acordeón, querido.
2: Sí.
0: Le decíamos en ese entonces la famosa milonga.
2: Ah, por eso viene ahí la palabra milonga.
0: Sí. Teníamos modo gárgola con la poncha, niño. Bueno, no,
2: la pocha
0: no,
2: tomaba de dónde tomaba la droga, la pocha.
0: Y el culo de algún bandoneonista, querido, como correspondía. La mujer tenía que estar en el culo del bandoneonista y cocinaba.
2: ¿Y ustedes?
0: Y si no, cachetazo así a mano con los nudillos, querido.
2: ¿Y a quiénes le compraban en esos años?
0: Estaba el negro Palacio padre.
2: Yo igual nací en el 91, así que no me puedo acordar.
0: ¿Usted se acuerda del negro Palacio que vendía artesanías robadas? ¿En qué año, Doro? Ay, 60, 61. No, yo nací en el 85, Doro. Y tiene que acordar, querido. No, siempre usted. Bueno, ¿cómo anda Don Tantera? Hoy se queda el programa. Sí, querido. Estamos con la poncha aburrida y dijimos, vamos para la radio, ¿no, poncha?
3: Sí, querido.
4: Carilla maternal.
3: Ay, con el Doro recorrimos el mundo.
0: No me di.
2: Por ejemplo, ¿a dónde fueron? ¿Fueron a París?
0: Sí, estuvimos en París, sí. Tuvimos la Torre Eiffel.
2: Sí. ¿Es muy alta la Torre Eiffel?
0: Sí, un poquito más alta que Giovanni.
3: ¡No, Doro! ¿Qué decís? Es mucho más alta, mide como 600 metros.
0: Cállate, no, tú no conoces nada, querida. ¿Usted sabe cuánto mide el obelisco? ¿Vos sabés cuánto mide el obelisco? Tirate un número, el otro día lo aprendí.
2: 100 metros.
0: Menos.
2: 90.
0: 83 metros,
2: mira. Mira, yo hablando de...
0: ¿Qué carajo?
2: Sí, ¿no? Hablando de metros y obeliscos, me acuerdo cuando fui al Trocén, ahí a visitar una planta transmisora, justo en Corrientes y Esmeralda, creo, que hay un hotel muy de mierda. En su momento fue un buen hotel, que era el Hotel de las Naciones. ¿Qué carajo me importa? Me subí a la terraza.
0: Soy patán, boludo.
2: Me subí a la terraza y... No, eso es el...
0: Bueno,
2: eso, pero...
0: calor aquí.
2: Y me di cuenta que el obelisco era mucho más chico que ese edificio. Ese edificio es bastante alto.
0: Claro.
2: Hotel de las Naciones. El obelisco era una mierdita. Era un lápiz parado.
0: Claro.

0: Lápiz blanco.
1: Edificios alrededor del obelisco que son más altos que el obelisco.
0: Sí.
1: Bueno, con este bello mensaje vamos a comenzar con las noticias. Lo más destacado, ¿qué pasó esta semana, Cáceres? Se lo vamos a contar aquí, en Pálido y Duro. Ahora, noticias duras, vamos.
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0: ¿De qué te reís?
1: No me estoy riendo. Bueno, señoras y señores, estamos en vivo, son las 8 de la noche, 27 minutos, temperatura actual en Buenos Aires, 10 grados y la humedad es del 69%. Vamos a comenzar con la noticia de la semana, el Adorni Gate, le diría yo. ¿Qué pasó con Manuel Adorni? Bueno, en el programa de Alejandro Fantino, estuvo esta semana y...
0: Tengo que interrumpir las noticias. Hay una llamada al aire de una persona misteriosa. Buenas noches. ¿Ella es Brown?
1: Buenas tardes. ¿Quién habla?
3: Habla el hombre que tiene el local de... El supermercado en la esquina de la radio. Necesito que me paguen todas las cosas que me han sofado, fialo.
1: Escúcheme, Chino, nosotros no tenemos ninguna deuda con usted. Debe estar confundido el programa.
3: Llámalo, ¿a qué? Págueme. Shane Long, mi nombre es
1: Shane Long.
0: Shane Long.
1: Como el dragón de Dragon Ball Z. Sí. Está bien. Escúcheme, pero nosotros no le debemos nada. Está confundido, híjole, maestro.
3: Híjole,
1: A ver, dígame, por ejemplo, ¿qué le estamos debiendo? ¿Qué producto?
3: Me debe muchas cosas. Vaselina. Cerveza.
1: ¿Vaselina? ¿Usted compró vaselina?
0: No, yo no voy a ser chino. El que va al chino acá cerca es Emanuel, así que...
3: Tiene que pagarme, por eso he llamado. La última de curso que me queda es llamarla acá, la vez, hija de puta.
1: Bueno, ¿sí? pero qué falta de código, me está escrachando el aire.
3: Hace más.
1: Escuche, Jen, ¿y usted está solo en el supermercado o está con su familia?
3: Te canquean las latas.
1: ¿Con las latas?
3: Latas. Madre de la
0: latita.
1: ¿Qué es cierto que ustedes comen rata, Chino?
3: Arroz en lata.
0: Ah, arroz en lata.
1: Ah, el arroz que viene en la lata.
0: Ah, yo entendí que estaba ahí. Que estaba ahí el rata también.
3: Así que mala, Leuda.
1: Bueno, está bien, le vamos a ir a pagar, pero no
3: las
1: se creche más.
3: Las chicas trans vienen a pedir su paga.
0: Apa, también mira, las chicas trans van a pedir su paga. Las chicas...
3: Lo robaron celular al locutor.
1: Eso fue hace mucho.
0: ¿Otra vez lo robaron el celular?
1: Acá bailá con eso.
3: Las chicas robaron celular al locutor porque no paga.
1: Bueno, todavía no estoy sintiendo.
3: Necesitamos que pague su deuda.
1: Sí, me acuerdo.
3: La comunidad trans, bueno, y china va a ir a buscarlo. Lo van a su celular.
1: ¿Lo tiene usted ahí, el B3? El B3 era un gran teléfono en los 2000, ponele.
3: Usted le ve mucha plata.
1: No, pero...
0: Bueno, pero ya se lo cobraron con el teléfono, me parece.
1: Claro.
3: Sexo anal.
0: ¿Con quién?
1: Claro, no habla muy bien español. ¿Con quién? Entonces se le mezclan algunas palabras.
3: Los chinos dicen sexo anal, buque vaginal.
0: ¿Con quién? ¿Con la hermana de quién?
3: Con la persona que le deben plata.
0: Ah, guarda con eso porque...
1: No, pero yo no soy ningún puto chino, ¿eh?
0: No.
3: ¿Y
0: conoce, usted chino, conoce de alguien que se haya llevado de la mano a una chica trans al McDonald's?
3: Oh, el chino conoce toda la historia de gente que se ha llevado al McDonald's travestis.
1: No diga nombre, por favor.
3: ¿Era no, el chino no vale decir nombre?
1: Está bien. ¿A usted le gustan los travestis?
3: mejor travesti lindo que gorla fea.
0: Bueno, son, son gustos, sí.
3: Algo que dice una comunidad de los chinos.
0: Usted travesti, no, perdón, usted chino, perdón, no quiero faltar al respeto. ¿Vende también la Camerú?
3: Chino comer travesti lindo antes que con la fea.
1: Sí, quedó con eso.
0: ¿Usted vende el bochón?
3: Chino comer mal de cócteles.
0: Ah, no, bueno, no sabía eso.
3: Vieja peteada.
1: ¿A quién le dice vieja petera?
3: Sexo anal, buque vaginal.
0: Usted aparte de vender todo lo que vende un chino, ¿vende bochón?
3: Mándolo aquí del señor Finch. Un saludo para la radio, pero pague la deuda.
1: Bueno, está bien. Lo tenemos que invitar un día a la radio del chino.
0: Sí, sí, sí. Puede llamar otras veces también.
3: Super pingan.
0: Bueno.
1: No, es que ahí me parece que habla un chino. Chupenpingen, creo que... ¿Qué es chupenpingen en español?
3: Tu hermana en bola.
1: Pará.
0: ¿Cuál de las dos?
1: Ahí eso ya lo entendí, eso es español.
3: Malvin en bola.
1: No seas ubicado.
3: Paga bueno, en deuda.
1: ¿Cómo viene el negocio, Yang?
0: ¿Usted se llama Shane Brown? ¿Algo así?
3: Shane Lang.
0: Ah, Shane
3: Lang. El primo de Shane Brown.
0: Ah, el primo de Shane
1: Brown. Ah, ok. Yo le he notado un timbre parecido, ¿no?
0: Ahí está, Shane Brown. Bueno. Es el primo chino.
1: Claro,
0: ¿Qué raza, ¿no? Porque uno es chino, otro es negro, ¿no?
1: Claro,
0: ¿no?
1: Medio como que me parece que está mintiendo.
0: ¿Cómo?
3: Mr. Borroboto.
1: ¿Cómo?
3: Tu hermano en bola.
1: Bueno, Yeng, ¿algo más nos quería decir?
0: ¿Conoce usted a
3: tu hermano en bola?
0: ¿Conoce usted a, no sé, a
3: mamá de cosas es en bola?
0: Ah, bueno. Le gustan las señoras grandes, me parece. ¿Conoce usted hasta conoce usted a Gonzalo Toro, a Nicolás Condón?
3: El chino conoce a las viejas putas.
0: ¿Conoce al Dani Negro?
3: Viejas putas.
1: Bueno.
3: Saludos, Mr. Loboto, el chino, saludos. Sí.
1: Saludos.
3: Jane Long manda muchos saludos. Págame la deuda.
1: Bueno, terminamos el programa y vamos a pagar.
3: Tu hermana en bola.
1: Bueno.
3: Saludos. La mamá de Cóceres en bola.
0: También, le gusta todo.
3: Vieja trola.
1: Bueno, ahí se iba Shen Long, era el primo chino de James Brown, que tiene el supermercado acá, que me parece confundido, por nosotros no le vemos nada. Bueno, vamos a seguir con el informativo. ¿Cortó? Ahí va.
0: Bueno, vamos.
1: Hace mucho nos llamaba.
0: Sí, y estar ahí consumiendo el...
1: El perico. Bueno, vamos de vuelta entonces con un HTH. Actualmente en Buenos Aires es la hora 20:35 minutos. Tenemos una temperatura, por lo menos en lo que respecta al partido de San Isidro, de 10 grados y la humedad es del 69%. Vamos a comenzar con la primera información, tema de la semana. Manuel Adorni habló en el programa de Alejandro Fantino, cercado por el escándalo, y declaró: no me arrepiento de mis decisiones. O lo podría decir como él: no me arrepiento. Viste que siempre arrastra la última vocal. No me arrepiento de mis decisiones, dijo. En medio del avance de la investigación en su contra por supuesto enriquecimiento ilícito, donde fue categórico y dijo: no me arrepiento de mis decisiones, no voy a obstruir el trabajo de la justicia va a aclarar todo.
0: Un saludo a Enrique.
1: Ahí sí voy a hablar y voy a hablar mucho. Tengo el dolor que no va a quedar en silencio y voy a hablar más de lo que se imaginan. Así que vamos a escucharlo a Manuel Adorni en lo de Fantino, el panqueque ese ensobrado. Vamos.
4: soy jefe de gabinete de ministros de la nación.
1: Sí.
4: Yo no puedo hacer lo que vos sugerís que yo haga, por más que me encantaría hacerlo, me hubiese encantado hacerlo el día uno.
1: Anda despacio, vos porque no podés hacer lo que yo
4: tengo. Yo no puedo porque al estar todo en bajo investigación judicial, cualquier cosa que yo diga se puede tomar como que tengo la intención de obstruir la justicia. Y no lo voy a hacer. Y no me importa la carnicería mediática en la que me metieron, porque no lo puedo hacer.
1: Anda despacio, de nuevo. Pará. No lo podés hacer por el lugar que ocupó. O sea, vos decís que cualquier cosa que digas podría obstruir la justicia.
4: Por supuesto.
1: ¿Por qué? Sí. ¿Por tu lugar de poder?
4: Por mi lugar de poder. Y por el cargo que ocupo, por el cargo que ejerzo. Hay que uno tal vez lo toma dimensión cuando estás en el poder. A mí me cuesta hablar de poder, pero la fuerza que tiene la palabra de uno. No vamos, ni yo ni nadie, vos me hablas de mí, pero ninguno lo va a hacer.
1: Vos, pero te pregunto de vos, porque
4: no voy a obstruir el trabajo de la justicia. La justicia va a aclarar todo, y cuando la justicia aclare todo, mirá que ahí sí voy a hablar.
1: Anda despacio, frenate, para. Porque te iba a repreguntar, te iba a decir, para, listo. No podés hablar ahora porque no querés obstruir. Frenate y déjame repreguntarte. No podés hablar ahora porque no querés obstruir por tu lugar de poder, porque lo que digas.
4: Porque no puedo hacerlo.
1: Listo, perfecto, te lo tomo. La otra pregunta era, pero en algún momento, si confías, me imagino que va a salir todo bien para vos. ¿Vas a hablar?
4: Voy a hablar. Y voy a hablar mucho. Sí, claro. Esto no fue, obviamente, esto no. Todo el dolor y el padecimiento no va a quedar en silencio. Sí, voy a hablar, claro que voy a hablar.
5: Cosere, ¿usted tocó algo? Porque no. Se empezó a escuchar mal acá.
0: No.
5: Dame un segundito que tenemos un problema técnico. Right.

0: ahí está solucionado. Bueno, nada, qué decir, ¿no? De todo esto que se estaba hablando en la semana. Estamos hablando de uno de nuestros políticos, de nuestro, una de las personas más importantes del Poder Ejecutivo, al cual, con un salario que supuestamente roza los 3, vamos a ponerle 3,5 millones, está haciendo estos grandes gastos, y muy dudoso, porque la realidad es que nunca se habla de una declaratoria de dónde salió el dinero. Vemos que en muy poco tiempo, ¿cuánto hace que sume Milei? 2 años, 2 años y medio, vimos unos cambios un tanto llamativos, no solamente en él, sino en su patrimonio. Ahora tiene más pelo, la mujer se arregló el comedor, tiene casas en countries. Un tipo que hasta no hace mucho, hasta hace 3 años atrás, vivía austeramente, y de pronto, ¿qué pasa? ¿Acaso todo ese discurso de no, se robaron todo?
1: O no vivir de la política, ¿no? Nosotros no vivimos de la política. El problema no es que Adorni tenga una casa o 2 o 3 o que viaje. Si está hecho con su plata, está todo bien, no hay problema. El tema es que él, o por lo menos dicen que gana 3,5 millones, que no es un mal sueldo, es mejor que la media, pero tampoco te da para tener una casa en un country, en un departamento en otro lado, viajar en avión privado. No te da tener una camioneta, aparte hacer arreglos en esa casa, remodelaciones. O puede ser que sea cierto que gane eso y que por abajo recibe otra plata, mucha más plata, y vaya a saber de dónde recibe esa plata. O antes también era un tipo rico y él se mostraba como que, bueno, soy pobre, y no, y resulta que no era pobre y mintió en la declaración jurada. También está el viaje llamativo con Grandío, que Grandío tenía un programa en la televisión pública. Yo lo vi, estaba bueno, pero bueno, no lo vi mucho. Pero le producía programas a la televisión pública. Qué casualidad, son amigos y él le produce programas a la televisión pública, que estaría bajo la órbita de la jefatura de gabinete también. Todo muy extraño. Y si no hay nada ilegal, es inmoral. Es inmoral, totalmente. Es poco ético, porque asumieron con un discurso de la antipolítica, el no hacerse rico con la política, y resulta que uno, por lo menos uno de ellos, se sabe que se está haciendo rico.
0: Bueno, digamos, o sea, buenas noches. ¿Cómo andas, Javo? Bueno, digamos, o sea, ustedes, porque son unos terribles cucas. No me sale.
1: Cortado.
0: Bueno, de a poquitos, viste, se van cayendo las caretas. Sí. Expert. Sí. El caso Libra.
1: Expert lo limpiaron. Pero bueno, gracias, andate.
0: Ahí tenés. Son todos unos corruptos, uno peor que el otro.
1: Bueno, pero hay gente que
0: se hacen los no, somos basta de robos, basta de
1: Y termina la A con nombrar la palabra cuca, kirchnerismo. Ya están hace 2 años y medio que están gobernando.
0: Claro.
1: Será bueno que se hagan cargo, ¿no? Porque la verdad que la situación económica no está mejorando, sino que está empeorando cada día más. Y ni siquiera estamos igual, sino estamos empeorando. Supuestamente iba a haber un año de mala racha. Eso dijo Milei. Que va a haber un año de mala racha. Bueno, lo dijo mala racha, pero que iba a haber un año malo. Solamente un año malo, y después íbamos a empezar a crecer. En el 2025 supuestamente iba a haber una inflación del 0%. Estamos bastante lejos de eso.
0: Sí, aparte, qué sé yo, yo veo que, por ejemplo, muchos que están a favor del gobierno de Milei dicen, no, bueno, pero dice, vos fijate que desde hace un año el dólar se mantiene a 1.500.
1: Sí, como el 2.
0: Entonces, frenó la inflación.
1: Dólar 2.
0: Sí. ¿A qué costo? ¿A que vos tengas que ir y pagar el doble o el triple de lo que vale el mismo producto en Europa? Sí. El primer mundo. El otro día vi un video de un...
1: Y productos que son los mismos que hay acá a veces.
0: Y productos que se fabrican acá incluso. Porque vos decís, bueno, no sé, lo traen de afuera, el costo. No, o sea, una botella de aceite, un paquete de harina, un paquete de arroz. Es tremendo, o sea, desde que asumió, es más del 300% lo que aumentó el costo de vida. Y no así el incremento de los salarios, ¿eh? Así que está bien que no se puede solucionar todo de la noche a la mañana, pero te digo, todas las cosas que dijo Milei, sí, o la mayoría, el 80%, fueron mentiras. No, sí, puede resistir un archivo.
1: Hay cosas que son ciertas las que dijo. Que él dijo, durante mi gobierno, por lo menos, como te dije antes, en el primer año vamos a estar mal, pero en pos de en pos de mejorar todo esto, como que hay que estar mal para estar mejor en el futuro. La cuestión que no estamos mejorando para nada y se está extendiendo esto, ya el año que viene terminaría el gobierno Milei, supuestamente el primer mandato, y no estamos mejor. Y algunos dicen, no, bueno, pero está bien que esto pase porque el sacrificio es necesario, porque hay que mejorar todo. Bueno, pero ¿a costa de qué es el sacrificio que hay que hacer? Pero la verdad que estamos pasándola mal los argentinos. Cada vez peor. Cada vez
0: en
1: peor.
0: General el...
1: Y ni hablar la gente que se quedó sin trabajo, que no tiene nada ahora.
0: En general, yo lo que digo, nosotros, que yo nunca digo que soy de clase baja, sino que soy de la clase trabajadora, que no es lo mismo. Estamos, digamos, sufriendo un ajuste,
1: sí,
0: el cual yo no digo que de pronto vos me digas, che, mirá, antes pagabas muy barato el bondi, está bien, ahora estás pagando mucho más caro y el servicio cada vez es más deficiente.
1: Sí.
0: Entonces, ¿qué es lo que está pasando? O sea, estamos viviendo una época en donde la gente está disconforme porque a nadie que labura le alcanza. Entonces, es...
1: Sí, bueno, hablando, me parece que está llamando el chino. O sea, acá...
0: No llame a molestar, chino, ¿eh?
1: En San Isidro está pasando de que... Perdón, en San Isidro hay una empresa que ya dejó de funcionar. 5 líneas de colectivo tenía. También era una empresa de mierda, que me hago cargo de lo que digo. Era una empresa de mierda que prestaba un servicio horrible, pésimo, todo mal.
0: Ah, todo la horrible. Línea que cerró hace poco.
1: Sí, sí.
0: ¿Cuál
1: tenía,
0: es?
1: Era una empresa de colectivos, Microbus General San Martín, tenía 5 líneas de colectivo.
0: Sí.
1: Las 5 líneas dejaron de circular. Porque, bueno, estaban con deudas, qué sé yo. Bueno. Más allá de todo eso, era una línea pésima. Una empresa muy mala. Un servicio pésimo, horrible, todo feo. Que se ofendan los que trabajan ahí, no me importa, pero era la realidad, una mierda, todo malo. Pero bueno, está llamando otra vez. A ver, ¿quién está?
2: Hi, Jay Brown.
1: Ah, Jay Brown. ¿Cómo lo va, Jay Brown?
0: Bien, estamos acá hablando de Adorno y del gobierno de turno. ¿Usted qué tiene? A ver. No, para, si vas a llamar para algo concreto, la concha de tu hermana.
2: La mamá de cosas que está en bola, Hero Wey.
1: Para mí se puso de estado con...
2: Es el chico que se culea de su mamá y hermana de Hero Wey.
1: Alcohol y drogas. ¿Hay alguna persona más en ese lugar o está usted solo?
2: Aquí está aquí, sí, Brown, con la pinchera hasta la pera, esperando tu memita.
1: ¿Está Prats ahí?
2: Hello.
0: ¿Qué? Hola, hola.
2: Hey.
0: Sí.
2: Hello. What are you doing?
0: Ah. Estamos haciendo un programa.
2: Hey, tu mamá en bolas.
0: Bueno, está bien. ¿Quería decir algo más?
2: Jim Brown, ¿quién es? ¿Escuchen el programa?
1: ¿Troma drogas usted, Jay Brown?
2: Jim Brown, toma la viagra con tu mamá.
0: No es gracioso, no nos vamos a reír.
1: ¿Vende un auto usted?
2: Vende, Jay Brown, vende un Fiat 128.
0: Bueno.
1: Bueno.
0: ¿Seguimos?
2: Bueno.
0: ¡Vamos! Bueno, seguimos, Cóceres, entonces.
1: Sí, con sí, más seguimos con la seriedad. Pero bueno, para redondear, querido, todo está empeorando. Está bien, yo sé que el gobierno está muy envalentonado porque ganó la elección legislativa, pero bueno, tampoco quiere decir que en algún momento vayan a ganar las próximas, pero bueno, no se sabe. Todo un tema, ¿no?
0: En fin, es todo un tema. Bueno, vamos a continuar con más información. Otro gran tema de la semana fue el tema de al cochinote de Artés. Sí. Lo metieron en cana, ¿vio? Cosas.
1: Sí, va a ser la putita de San Octubre.
0: Muy bien.
1: Puede ser Brasil.
0: Y la que salió a hablar, obviamente, fue su víctima, sí. Telma Fardín, tras la condena de Artés, expresó que se siente aliviada. La justicia brasileña confirmó que Juan D'Artés deberá cumplir seis años y medio de prisión por el delito de abuso sexual contra una adolescente. La actriz reflexionó este miércoles sobre el largo derrotero judicial que le provocó atravesar. Perdón, estoy leyendo mal. La actriz reflexionó este miércoles sobre el largo derrotero judicial que le tocó atravesar y que tuvo su final este martes, cuando la justicia brasileña rechazó los últimos dos recursos de apelación presentados por la defensa de Juan D'Artés, condenado por abusar de la actriz cuando ella tenía 16 años. Y dijo, estoy aliviada, es mucho más fácil hoy mirar para adelante con tres victorias en la justicia, señaló. Así que bueno, finalmente, a ver, lo que quiso hacer D'Artés fue irse a otro país para intentar zafar de ir a prisión, porque esto recordemos que fue en Nicaragua hace 6 años atrás, y que bueno, finalmente no va a cumplir una condena las 24 horas en la cárcel, sino que va a poder salir durante el día, pero va a tener que volver a dormir en la cárcel en Brasil, y su pena es de 6 años y medio. Así que bueno, qué sé yo, la verdad es que es todo un tema, ¿no, Cóceres?
1: Todo un tema, ¿no?
0: No vamos a ahondar mucho. Si es culpable, se hizo justicia y bueno, ya se le veía a Telma otro semblante, estaba contenta, y bueno, finalmente, a pesar de todo la lucha que lleva un juicio y el año, el desgaste, incluso en la nota que le hicieron, ella está estudiando está estudiando derecho para ser abogada y muchas
1: ¿qué abogada? Cosas,
0: la que tengo acá colgada. Este noticiero nunca mantuvo la línea. Bueno, así que bueno, Cochinote va a tener que ir a dormir ahí a la covacha de Morcilla.
1: Va ahí, algún grone brasilero lo va a penetrar.
0: Y bueno, va a tener que bailar payera para todos los pibes. Porque vos y Gianola son tremendos. ¿A qué tiene que ir Gianola? Gianola es otro cochinote medio, también tuvo un par de denuncias.
1: Sí.
0: Bueno. Continuamos con más información, señoras y señores. Vamos a hablar, no sé si te enteraste, Juanma, o se enteraron, pero ayer a la madrugada hubo un temporal en la costa atlántica.
1: Sí.
0: Y hubo olas, escuchá esto, de 8 metros. 8 metros.
1: Tan alto como la Torre Eiffel.
0: Y un poquito más alto que el Cristo de Redentor. Inundaciones y alerta por ciclón extratropical. Tiene nombre de boliche.
1: Sí.
0: Venid esta semana, este fin de semana al extratropical, aquí en Munro. En Bolones. Ahí en Avenida Rolón está el extratropical. Este viernes.
1: A pasitos de la rotonda de Cruz de Catela.
0: Este viernes, un fuerte temporal con intensa actividad eléctrica y ráfagas de viento afectó a las localidades de Necochea, Monte Hermoso, Miramar, Mar del Plata y Bahía Blanca.
1: La gente de Necochea, Mar del Plata, Miramar,
0: Bahía Blanca. hay alerta amarilla por severas condiciones meteorológicas y las autoridades locales solicitaron a los ciudadanos mantenerse al resguardo en sus hogares. Hasta el momento no se registraron heridos. Bueno, eso es bueno. Me imagino, negro, estás caminando por la Rambla y te viene una ola de 8 metros. Ah, amigo. Y bueno, esas son a veces las desventajas de vivir en ciudades costeras. Pero bueno, gracias a Dios nadie se murió, nadie salió herido, pero bueno.
3: Es todo un tema, ¿no?
0: El tema es que este tipo de catástrofes, este tipo de, como es decirte, de inundaciones, te arruina una casa, sí. Después baja el agua y está todo redo podri,
1: como el pernil,
0: un ciclón.
1: Como el pernil que estaba ahí en...
0: Estaba más podrido que el pernil de Janos.
3: Una regresión nunca... No, no me eches, don Janos.
1: Janos, paguen lo que den.
0: Pagar a plata, Janos. Bueno. Dale. Vamos a continuar con más información. La última cosa, no, la anteúltima, tengo dos más. Ya se conoce el listado de artistas para las ceremonias inaugurales del Mundial 2026. Queda tan poco para el Mundial, quedan 33 días y arranca la Copa del Mundo, que se llevará bueno, justo no tengo la fecha, pero me chupo bastante los primeros días del mes mundial. Que viene.
4: Me parece a mí que te está chupando un huevo.
0: Atención, se va a llevar a cabo un show en cada uno de los tres países que organizan, que son Estados Unidos, Canadá y México. En esta edición contará con la particularidad de que por primera vez serán tres los países organizadores y además se realizará un show antes del partido inaugural de cada uno de los anfitriones. O sea, esto quiere decir que México, Estados Unidos y Canadá van a ser los primeros partidos del Mundial. Y previo a estos partidos va a haber artistas. Ahora te cuento cuáles son.
1: Un saludo a Nicolás Condón, que estuvo en Canadá también.
5: Está detenido en Bower.
0: No, pero ya lo soltaron. Para el primer partido que se va a disputar en México el 11 de junio, cuando la selección azteca enfrente a Sudáfrica, van a cantar Maná, Alejandro Fernández, Belinda y Los Ángeles Azules.
1: Qué lindo, te das. Lo he encerrado ese antro.
0: Además, va a estar la cantante Sudáfrica, Tayla.
1: La Tayla, ahí.
0: La negra Tayla, boludo, ahí de las colinas. Al otro día se disputará el primer partido de Canadá, que se enfrentará con Bosnia. ¡Qué partido verga! Canadá-Bosnia. ¡Bosnia, oh!
1: ¿Y Bosnia?
0: Cambió el nombre ahora a Bosnia. Se llama Bosnia y Herzegovina, no sé. En esta ocasión los artistas dirán presente en el... que van a estar presentes va a ser Miguelito Burbuja, más conocido como Michael Bublé. Sí, que Miguel, el fan de Lo Pilato.
1: Sí, sí.
0: Gordito, cara de nada. Pero bueno, tiene mucho dinero, entonces. Sí. Va a estar Michael Bublé y además va a estar Alanis Morissette y Alessia Cara. Alanis Morissette, muy 2000, ¿no?
1: No, ¿qué 2000?
0: ¿O es más? 90.
1: 90, eso. Chica,
0: Alanis Morissette es la que cantaba... ¿O no? ¿O estoy confundido con Avril Lavigne?
1: No, eso es... Va. Avril Lavigne
0: es el tema que te digo.
1: No, Avril Lavigne.
0: Bueno. ¿Sabrá tu novia que escuchamos Morrissey? Ese era otro. Este es Alanis Morissette, que es una artista francesa, ¿no? Cóceres.
1: 1990.
0: A ver, ponete un tema de Alanis Morissette.
1: Sí. Oh, es un videoclip, pará.
0: Gracias, YouTube.
1: El video es de hace 18 años.
0: Bueno, no estuve mal, 2000. Estamos en el 2026. Este tema tiene 18. Esto debe ser del 2006, 2005. Este es el tema que yo te digo. Que dice... Aguanta el estribo.
1: Ah. Sí, pero ella tuvo más. Esto, música de publicidad de shampoo. Shampoo.
0: Sí, sí, sí.
1: A mí me gusta la piel de la mujer.
0: Sí. Me hace acordar mucho a la época dorada de MTV que escuchábamos, sí, veíamos los videoclips. Sí.
1: Bueno, ella tuvo, o sea, empezó en los 90 su carrera.
0: Así que bueno, va a estar entonces en el segundo partido, que va a ser, no, mejor dicho, sí, sería el segundo partido porque es el Canadá-Bosnia en Canadá.
1: Saludos.
0: Y por último, ese mismo día también debutará Estados Unidos, que se enfrentará con Paraguay en el SoFi Stadium de California. ¡A California!
1: ¿Qué es? ¿SoFi Stadium?
0: SoFi Stadium se llama.
1: Un saludo a la tía SoFi.
0: Y va a estar Katy Perry.
1: Sí.
0: Va a estar el rapero Future. ¿Viste cuando estás grande y ya no sabés quiénes son? Bueno, y DJ Sanjoy.
1: Sanjoy, Sanjón.
0: El DJ del Sanjón ahí, el negro cachi.
1: A ver, el Sanjoy es Sanjón en chino. Ahí del Sanjón, del Sanjoy.
0: Dice, además la cantante Lisa compartirá escenario con la cantante Lisa Ann. Tenemos una pieza después, ¿no? ¿Podemos
1: buscar algo de Lisa Ann?
0: No, derrapemos.
1: No, eso para después.
0: Compartirá escenario con la paraguaya Marilina Bogado. Tiene nombre de actriz porno, Marilina Bogado.
1: Bogado es nombre de calle igual,
0: Sí.
1: En Bologna hay una calle que se llama Bogado. Coronel Bogado.
0: Tengo un compañero de laburo que se llamaba David Bogado.
1: Sí.
0: Qué carajo me
1: importa. No, bueno, pero en Bologna hay una calle que es Coronel Bogado.
0: Así que bueno. Qué bueno. ¿Te diste cuenta? Qué bueno que va a ser el mundial en tres países. Está bueno eso.
1: Sí.
0: Dunoyen va a estar contento porque él estaba viviendo en México. Igual Dunoyen tiene menos fútbol que la revista Para Ti, así que
1: sí.
0: no le calienta mucho. Pero bueno.
1: Perdón, esto es muy publicidad de shampoo. Esta parte en realidad. De cremas para la mujer.
0: Claro. Sería así, mira, poner y yo te hago la publicidad, ¿crees? Para. ¿Viste esos días en que te seborrea el cuero cabelludo? Bueno, para esos días se terminaron. Llegó el nuevo champú, la abuela Pepa. Champú la abuela Pepa. El único diseñado para evitar a los al modo del pelo, ¿no? Porque yo lo elijo.
1: A mí me gusta la piel de la mujer.
0: ¿Quién era el que decía eso?
1: Facundo Arán, una publicidad de...
0: Ah, Facundo Arán.
1: A mí me gusta la piel de la mujer.
0: Iba a decir Osvaldo Laporte, pero no.
1: No, bueno. Ahí.
0: Sí, a Artés también le gustaba la piel de la mujer menor.
1: Y adentro.
0: Pero bueno, ahora...
1: Perdón, fuimos a la mierda.
0: Ahora se le va a caer el jabón en la ducha. Para la concha de tu familia. Bueno, hasta acá.
1: ¡No, macho, no!
0: Ah, bueno, bonus track.
1: Y al final, y al final la publicidad del shampoo de la abuela Pepa dice...
5: Es medio vaya modólico ese.
0: No, abuela, por favor, no ofenda.
1: Me rompió todo.
0: Ay, boludo. Ahí está.
1: Ay, boludo, no ofenda, no hables eso, no ofendas.
0: Bueno, por último vamos a hablar un poquito de deporte. La verdad que nunca hablamos en este programa, pero estamos muy contentos porque acá somos hincha de Belgrano. Así que hoy Belgrano le ganó 1-0 a Talleres. Un clásico que siempre convoca a todos los cordobeses, ¿no? El gol lo hizo Francisco González Metilli y se celebró ante la T después de casi 25 años. Así que Belgrano no le ganaba en primera división a Talleres.
5: ¡Aguante, bicho!
0: Se disputó en el Mario Alberto Kempes y Belgrano está entre los mejores equipos de la apertura. Lo festejó a lo grande en el centro de campo de juego y rodeado por la multitud local, ya que solo hubo hinchas de Talleres en el estadio. Le alcanzó con un gol de Francisco Metilli en un clásico que tuvo 3 expulsados: Alexandro Maidana, Guido Herrera y Lucas Pacerini.
1: ¡Pacerini! ¿Mm? Y después los hinchas de Belgrano fueron a festejar haciendo un...
0: A ver. Así que felicitaciones al pirata. Debe estar contento el amigo Rata.
6: ¡Aguante Belgrano, bicho! Ella era...
0: Bueno, hasta acá, Cosieres, vamos a ir a la música. Después de la música, tenemos Pálido y Duro con las efemérides, cosas que pasaban un día como hoy, te la vamos a estar contando aquí. Bueno, ahora vamos a la música. Después de la música, seguimos con más Pálido y Duro. Lo que vamos a escuchar ahora es The Mamas and the Papas. Y el tema se llama California Dream. O sea... El lavarropa de California, el Dream.